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1: Bienvenidas y bienvenidos a un nuevo informativo de Radio Francia Internacional. Desde el mediodía de París les traemos las principales noticias de la jornada en este martes 4 de agosto. En los controles nos acompaña Didier Bleu y estos son nuestros titulares.
2: Jessica Brumec.
1: Entre reproches cruzados, Europa se reúne de urgencia para abordar la crisis migratoria en Ceuta. Los ministros del Interior del bloque discuten en estos instantes a puertas cerradas tras que 22 países apoyaran la iniciativa italiana de excluir al país ibérico del espacio de libre circulación que los conecta. En Roma comienza este martes una nueva ronda de negociaciones entre Líbano e Israel que buscan avanzar en el acuerdo marco firmado en Washington a fines de junio. Hezbollah repudió el encuentro y lo calificó de vergüenza. En México, la UNAM, la universidad más grande de América Latina, aplicará un examen de control para determinar qué aspirantes podrán ingresar a nivel licenciatura tras la polémica por el uso de la inteligencia artificial en exámenes de admisión realizados por primera vez de manera virtual. Lo analizaremos en este noticiero. Hasta aquí los titulares. Comenzamos. En un clima de tensión, la Unión Europea se sienta a la mesa por la crisis migratoria y humanitaria en Ceuta. Los ministros del Interior del bloque se reúnen a puertas cerradas y a distancia en estos momentos tras la petición de algunos países de excluir temporalmente a España del espacio Schengen, reprochándole a Madrid su gestión durante la llegada repentina de unos 60.000 migrantes el jueves pasado al enclave español en Noráfrica. Amplía la información Natalia Olivares.
3: Las imágenes de miles de migrantes cruzando la frontera entre Marruecos y España a pie y a nado provocaron una crisis sobre el control de las fronteras exteriores de la Unión Europea. Algunos dirigentes calificaron la situación de amenaza para Europa y llegaron a plantear la exclusión de España del espacio Schengen, una propuesta que, según el marco jurídico europeo, no puede aplicarse. Dos posiciones se enfrentan en esta reunión de crisis urgente a pedido del jefe de gobierno español, Pedro Sánchez. Por un lado, España, que defiende su posición y su polémico programa de regularización de los indocumentados y que critica una actitud egoísta de sus detractores. Por otro lado, una coalición de 22 Estados miembros, liderada por Italia, Dinamarca, Alemania y Hungría, respondió con otra carta a Pedro Sánchez en la que también pedía una reunión de emergencia para impulsar una política migratoria más dura tras esa crisis, con una propuesta de aumento de vigilancia y, cuando sea necesario, instalaciones de barrera física en los puntos considerados más sensibles. Francia no respondió a la convocatoria porque considera que no se debe instrumentalizar la crisis de Ceuta y recordó que la mayoría de los migrantes ya habían sido devueltos a Marruecos.
1: Gracias, Natalia. De Bruselas bajamos ahora a Roma, donde, lo decíamos en titulares, Líbano e Israel se vuelven a sentar a la mesa de negociaciones por séptima vez para avanzar en el acuerdo marco firmado en Washington el 26 de junio pasado, que prevé el despliegue del ejército libanés en zonas piloto evacuadas por Israel. Israel, que todavía ocupa una parte del sur del país y pide el desarme completo de Hezbollah. En la previa, de hecho, el jefe del grupo pro-iraní, Naim Qassem, declaró que estas negociaciones solo traerán vergüenza y humillación y cargó contra el presidente libanés. ¿Qué hay en juego en esta nueva ronda de diálogo que se extenderá hasta el jueves? Precisiones con nuestro corresponsal desde Beirut, Juan Cabases Vega.
4: Los gobiernos de Líbano y de Israel empiezan este martes en Roma la séptima ronda de negociaciones directas para impulsar el acuerdo marco aprobado en junio. Ese proyecto, mediado por Estados Unidos, tiene como meta final el desarme de la milicia libanesa Hezbollah y la retirada israelí del país árabe. Israel, según el texto, debe levantar la ocupación en zonas piloto, donde el ejército libanés debe adquirir el control en detrimento del grupo armado. A finales de julio, Israel se retiró del primer municipio de los 68 que ocupa en virtud de ese acuerdo. Pero pese al éxito inicial, el escepticismo reina en Líbano. Todavía no se han discutido nuevas zonas piloto y tampoco se espera hacerlo este martes en Roma. Además, ambas partes en conflicto rechazan la estrategia gradual del plan de paz. Israel quiere que Hezbollah se desarme antes de retirarse y el grupo libanés asegura que no entregará el arsenal mientras exista la ocupación. Mientras, Israel echa fuego al pesimismo libanés con más explosiones en la zona ocupada. El ministro de Defensa israelí confirmó el lunes haber hecho desaparecer 24 aldeas libanesas. Desde Beirut, para Radio Francia Internacional, Joan Cabasés Vega.
1: Otro desarme que exige Israel es el de Hamas, punto que la llamada Junta de Paz de Donald Trump le concedió al Estado hebreo, autorizándole a mantener su presencia en Gaza hasta el desarme completo del grupo islamista. Y en la región, incertidumbre sobre las negociaciones entre Irán y Estados Unidos. Trump dio el lunes un ultimátum a Teherán para retomar el diálogo bajo amenaza de reanudar los ataques. Guatemala en alerta naranja por la erupción del volcán de fuego, el más activo de Centroamérica. Ya se activó la evacuación de viviendas en la región aledaña a poco más de 30 kilómetros de la capital, donde crece la preocupación tras que la fase eruptiva aumente su intensidad en las últimas horas. Más información con Yago Martín.
5: La imagen que deja el volcán de fuego en Guatemala es, cuanto menos, impactante. Ríos de lava descienden por la ladera del coloso más activo de Centroamérica, provocando la evacuación de al menos dos aldeas en la región. La Coordinación Nacional para la Reducción de Desastres anunció en X la instauración de la alerta naranja, previa a la alerta roja de emergencia a nivel nacional, y es que el Instituto de Vulcanología avisó de que el volcán evoluciona a una fase más explosiva. Las columnas de gas y ceniza alcanzan los 6.000 metros sobre el nivel del mar. Situado a 35 kilómetros al suroeste de la capital, el volcán de fuego ha generado varias erupciones en los últimos años que han forzado evacuaciones masivas en la región. En 2025, las autoridades evacuaron a más de 500 personas tras la emisión de gases y cenizas, y en 2018, 215 personas fallecieron y unas 200 fueron reportadas como desaparecidas en los flujos de lava que devastaron la aldea del Rodeo en las laderas del volcán.
1: Gracias, Yago. Nos quedamos en la región, en Honduras. La justicia decidió que el expresidente Juan Orlando Hernández podrá defenderse en libertad durante el proceso que comenzó ayer lunes y lo acusa de fraude y lavado de activos. Vamos ahora a México. La universidad más grande de América Latina, la UNAM, informó que se aplicará un examen de control para determinar qué aspirantes podrían ingresar a nivel licenciatura. Esto después de que se detectaran irregularidades en los exámenes de admisión realizados en mayo y junio pasado. Esto cuando la institución había instaurado por primera vez esta prueba de manera virtual. Amplía Carlos Pizarro.
6: Las protestas por parte de estudiantes que exigían que el examen de ingreso de la UNAM 2026 fuese repetido de manera presencial ha tenido sus frutos, después de que se denunciasen posibles irregularidades y un supuesto uso masivo de herramientas para hacer trampa durante la aplicación en línea. La institución se ha pronunciado con el anuncio de una nueva prueba presencial que solo se hará a una parte de las 158.000 personas que se presentaron en dicha oposición. La profesora Soledad Funes, perteneciente al Instituto de Fisiología Celular de la UNAM, es integrante de la comisión técnica que se formó para la revisión de exámenes de admisión a la licenciatura en línea.
7: Durante el proceso de aplicación del examen, nosotros recibimos información que la propia universidad, a través de los mecanismos de control que había establecido para el examen en línea, pudo identificar algunas prácticas cuestionables, de que sí había habido casos en los que evidentemente o de manera probada se habían cometido actos irregulares que es contemplados explícitamente en la convocatoria. Si nosotros analizamos los resultados que obtuvieron las personas aspirantes que no fueron identificadas en este primer grupo, claramente hay una población que se comportó de manera anómala, irregular con respecto a años anteriores. Entonces, en este momento, nosotros no podemos decir ninguna persona que no fue detectada por los mecanismos de control si cometieron algún acto irregular o no. Entonces, por eso la comisión decidió recomendar, para tratar de agilizar el proceso y evitar mayores demoras en el inicio del semestre, pues hacer un examen de control a un grupo acotado de personas. Porque si lo considerábamos el universo completo, pues iba a ser inorganizable de aquí a unas cuantas semanas.
6: Lo que está claro es que lo ocurrido en la UNAM nos hace reflexionar sobre el futuro de la educación frente a las nuevas tecnologías como la IA. ¿Qué tiene que cambiar la educación tras el auge de la inteligencia artificial? ¿Debería haber algún tipo de regulación frente a la IA en la educación?
7: Cualquier previsión que se pudo haber hecho fue sobrepasada por lo que pasó. Esto nos lleva también a una reflexión mucho más profunda de qué es lo que estamos haciendo con las nuevas tecnologías, el uso ético de las nuevas tecnologías, cómo podemos hacer que las nuevas tecnologías potencien nuestras capacidades y no nos suplanten, cómo aseguramos que nuestros estudiantes salgan con una formación crítica, ética, responsable, para construir el planeta que queremos en el futuro.
6: El examen bajo sospecha de la UNAM ocurre después de que en la India miles de jóvenes estudiantes pusieran contra las cuerdas al poderoso gobierno de Narendra Modi tras denunciar irregularidades en los exámenes de ingreso a las universidades.
1: Gracias, Carlos. Y en Colombia, Gustavo Petro vuelve a denunciar fraude, aunque sigue sin presentar pruebas. A 3 días de la asunción presidencial de Abelardo de la Espriella en Cali, el mandatario saliente insiste en que su candidato perdió por trampa y asegura temer que la llegada del nuevo gobierno al poder pueda desencadenar una guerra civil. Escuchamos a Petro.
8: Jurídicamente se habla de pruebas, se habla de evidencias. En realidad, este conjunto de evidencias hay que tomarlas así en conjunto para encontrar que efectivamente lo que hubo fue un fraude electoral algorítmico, sistemático, y sobre un volumen de votos enorme, y en favor de Abelardo de la Espriella, sin que mediara la decisión popular. Porque se me exige, para no ponerme en una cárcel, se me exige que me porte bien, pero ¿cómo un demócrata puede aceptar un fraude electoral?
1: Era la palabra de Gustavo Petro, presidente saliente de Colombia. Y otra relación álgida, pero esta vez entre mandatarios vecinos, es la de Javier Milei y Lula da Silva. El presidente argentino volvió a descalificar a su homólogo brasileño, tratándolo de corrupto y de ladrón. Mientras tanto, Lula prepara su campaña para buscar un cuarto mandato. Análisis de esta relación con Andrei Servín Pont, analista internacional en la Coordinadora Regional de Investigaciones Económicas y Sociales, al micrófono de Carlos Pizarro.
9: Para Milei tiene una dimensión nacional que obviamente necesita de ese contexto, lo necesita dado el contexto actual de la política argentina, que no tiene un liderazgo opositor claro con el cual confrontar, y a nivel regional un liderazgo que Milei le gustaría sostener y que sabe que va a tener competencia con los nuevos gobiernos en Colombia y en Perú y en Chile. Es más, te diría que hasta una victoria a Bolsonaro desde el punto de vista de su relación con los Estados Unidos y su liderazgo a nivel regional, le sería poco conveniente a la gestión de Milei, mientras que Lula creo que no lo está viendo tanto en términos de liderazgo regional, porque justamente esta nueva ola azul medio que limita el accionar regional en términos políticos de Lula, pero sí le puede ser bueno para capitalizar a nivel electoral.
1: Escuchábamos a Andrei Servín Pont, analista de la Coordinadora Regional de Investigaciones Económicas y Sociales. Y cerramos con deportes. En el Tour de Francia femenino arranca hoy la cuarta etapa, una contrarreloj, que irá desde Gevrey-Chambertin hasta Dijon. Pero antes de comenzar a andar, se revisarán los uniformes de las ciclistas. El motivo: existen sospechas de que algunas atletas utilizan ciertos sujetadores que podrían proporcionar una ventaja aerodinámica. Seguiremos el tour durante la jornada y hasta aquí llega la actualidad en Radio Francia Internacional, pero nos pueden volver a escuchar en rfimundo.com.
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1: Buenos días a todos, a todas, ¿cómo les va? Mi nombre es Fernando Ballestías, esto es Primeras Horas, en Operación Musicalización, Hugo Castro, buenos días, ¿cómo está? Empezamos este gran programa.
2: Estado del tiempo.
1: Actualmente en Catamarca hay 19 grados centígrados en un día soleado, un día parcialmente cubierto, entre máximas entre 24 y 26 grados, mínimas entre 11 y 13 grados, un índice UV bajo, una humedad del 66%, viento 5 kilómetros por hora.
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1: La UNCA puso en marcha el programa educativo integral Aula Amigable. La UNCA firmó un acta acuerdo para la implementación del programa educativo integral Aula Amable, una iniciativa destinada a promover el desarrollo integral de los estudiantes, fortalecer la convivencia escolar y brindar herramientas de formación a docentes, alumnos y familias de las escuelas preuniversitarias. El acto se realizó en el rectorado y fue encabezado por el rector ingeniero Oscar Arellano, el vicerrector ingeniero Carlos Sabio, la secretaria académica magíster Andrea Morales, el secretario de Extensión Universitaria ingeniero Adolfo Agüero y los directivos de la escuela preuniversitaria Fray Mamerto Esquiú, niveles primario y secundario y de la ENET número 1, profesor Vicente García Aguilera. El programa surge del trabajo conjunto entre la Secretaría de Extensión Universitaria, la Secretaría Académica y las escuelas preuniversitarias con el propósito de generar entornos educativos con más inclusivos, seguros y participativos, favoreciendo el bienestar de toda la comunidad educativa. La propuesta contempla conferencias, talleres y cursos de capacitación para docentes, actividades destinadas a estudiantes y espacios de participación para las familias, incorporando herramientas para la prevención del bullying, la gestión de las emociones, la resolución pacífica de conflictos y el desarrollo de habilidades socioemocionales en el marco de la Ley Nacional de Convivencia Escolar. Convenio formarán 50 docentes en educación emocional. El intendente de la capital, Gustavo Sadi, y la decana de la Facultad de Humanidades, doctora Lilia Axeni, firmaron un convenio marco en un acto institucional desarrollado en las instalaciones del Nodo Tecnológico Municipal. El acuerdo da inicio formal a la Diplomatura Universitaria en Educación Emocional con orientación en la enseñanza y el aprendizaje escolar, una propuesta de posgrado subvencionada por la comuna que estará destinada a 50 docentes del sistema educativo municipal.

0: La jornada contó con la presencia, además, del vicerrector de la UNCA, Carlos Sabio, la Secretaría de Educación y Cultura, Marquesa Blanco, la Administradora de Planeamiento e Innovación Educativa, Patricia Lobo, y además la de funcionarios municipales y representantes académicos. Docente en China, Gretel Galeano, docente de la Facultad de Tecnología y Ciencias Aplicadas, participó de un seminario internacional realizado en China sobre Big Data, Inteligencia Artificial, Tecnología 5G, 6G, Ciudades Inteligentes y Gobernanza del Riesgo Hídrico. En relación a su experiencia, destacó que el viaje le permitió conocer de cerca algunos de los principales polos tecnológicos del país. Junto a 23 compañeros de distintas provincias, recorrimos Beijing, Tianjin y especialmente Wuhan, tres lugares emblemáticos cuando se habla de tecnología, dijo la docente.
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6: Niño de 3 años violentado, la madre imputada seguirá detenida y su hijo al cuidado de los abuelos paternos. El juez de control de garantías número 3, Lucas Baccaroni, confirmó la detención por el plazo de 10 días de una mujer imputada por amenazas simples en calidad de autora en perjuicio de su hijo de 3 años. La medida había sido solicitada por el fiscal de instrucción número 4, Ricardo Córdoba Andreata, y la audiencia de control de detención se llevó a cabo ayer con su participación. Con la asesora de menores, Sandra López Gardel, la imputada junto a su defensora particular y el progenitor del niño, que interviene en la causa como denunciante y querellante particular. La justicia avaló el Ateneo Médico realizado en Córdoba. El juez de control de garantías número 3, Lucas Baccaroni, rechazó el planteo de nulidad del Ateneo Médico que se realizó en la ciudad de Córdoba en el marco de la investigación por el asesinato del ministro de Desarrollo Social, Juan Carlos Rojas, ocurrido en 2022. La nulidad había sido solicitada en abril último por el abogado Iván Sarquís en representación de la hija del ministro Natalia Rojas. El querellante pidió la nulidad absoluta del acta de procedimiento del Ateneo Médico Forense realizado el 13 de mayo del 2026, además de todas sus conclusiones y dictámenes. Entre otros argumentos, Sarquís consideró que durante la Junta Forense existieron graves irregularidades que violaron el derecho de defensa, la igualdad de condiciones procesales y el debido proceso. Para el letrado, la realización del Ateneo era el acto pericial más relevante de la investigación, ya que permitiría demostrar la hipótesis del homicidio sostenida por la querella. La Corte le rechazó a Javier Galán un planteo de recursos contra el juez de Sago. La Sala Penal de la Corte de Justicia rechazó la recusación que el diputado provincial Javier Galán había presentado contra el juez de control de garantías número 4, Marcelo Sago, a quien recriminó su supuesto adelantamiento de opinión por haberle negado la realización de unas medidas de prueba. Los jueces Fernanda Rosales Andreotti, Hernán Martel y Verónica Saldaño le recordaron al diputado y su abogado Leonardo Berber que la investigación preliminar busca determinar si corresponde o no pedir el desafuero del legislador y que eso no es independiente de las medidas de prueba que podrían solicitarse en la investigación penal preparatoria si se llega a esa instancia. Es el segundo revés que recibe Galán en una semana, quien aseguró que no está pasando días fáciles.
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0: Macri, el PRO. Macri no sabe qué hacer aún. Hay empresarios y dirigentes de su partido y de otras fuerzas que integraron Cambiemos y luego Juntos por el Cambio, que le piden que vaya en busca de su segundo tiempo, que quedó inconcluso en el 2019 cuando no pudo reelegir. Pero el expresidente no tiene claro su panorama ni tampoco si está dispuesto a volver al ruedo. ¿Quién es la Nair Galarza Chaqueña, detenida por el crimen de su novio, celos, persecución y 3 puñaladas en un con un tramontina? Estamos. ¿Para qué te metes ahí otra vez? ¿Para qué te está volviendo loco? ¿Te pone mal? Y no te das cuenta, estás enceguecido. Es una mujer muy tóxica. El entorno más cercano de Matías Julián Álvarez Guardia, de 29 años, le decía una y otra vez que dejara de una vez el vínculo amoroso que lo ligaba a Victoria Luz Cantero, de 25 años. Entre idas y vueltas, entre separaciones y reconciliaciones, la relación llevaba unos 2 años. Si bien la toxicidad de la relación tuvo episodios de violencia, nadie imaginó el trágico desenlace. El domingo, pasadas las 10 de la mañana, Álvarez Guardia llegó desvanecido al hospital Perrando de Resistencia en Chaco, ensangrentado producto de una puñalada en el costado derecho del pecho. Murió 4 minutos después de haber ingresado. La principal sospechosa del ataque es Cantero, su novia, quien se encuentra detenida en la comisaría 11 de la capital chaqueña. Este martes será indagada por la fiscal Ana González de Pache. Tuvieron una discusión en la mañana del domingo y ella, de manera impulsiva, le asestó 3 puñaladas con un tramontina. Hubo uno que fue letal, que le dañó el pulmón, dijo a Clarín una fuente de investigación. El mensaje de Quintela a los inversores si el peronismo vuelve al poder: lo que sea necesario expropiar, lo vamos a expropiar. En la previa al debate en el Senado del proyecto de ley de extranjerización de tierras, el gobernador de La Rioja, Ricardo Quintela, advirtió que en un eventual regreso al poder el peronismo va a recuperar lo que se considere perdido. Hay que avisarles a los inversores, el peronismo va a revisar absolutamente todo, lo que sea necesario nacionalizar, lo vamos a nacionalizar, lo que sea necesario expropiar, vamos a expropiar, vamos a recuperar, expresó Riojano en declaraciones al Destape 1070. En este sentido, el mandatario provincial envió un mensaje a los potenciales inversores, a quienes les pidió que no se entusiasmen con las medidas que promueve la administración de Javier Milei. Facundo Moyano fue demorado tras un violento episodio con una joven en Belgrano. Facundo Moyano fue demorado el día martes tras un violento episodio que protagonizó esta madrugada en plena vía pública en el barrio de Belgrano. Según confirmaron fuentes policiales, el hecho ocurrió a las 5 de la mañana en Avenida del Libertador 5400 y fue denunciado por un llamado al 911. Cuando la policía llegó al lugar, el encargado del edificio declaró que una pareja había salido corriendo hacia la vía pública. La policía finalmente los encontró en Virrey Vértiz y Sucre, cerca de Barrancas de Belgrano. El lugar se encuentra a unos 500 metros de la vivienda en la que salieron. La joven de 23 años fue trasladada al SAME, al Hospital Pirovano. Allí fue identificado Moyano, hijo del histórico dirigente de Camineros, que fue trasladado a la comisaría 13A, donde quedó demorado. La joven estaba corriendo sin ropas cerca del túnel de Avenida Libertador. Según nos reportó el equipo, fue llevada a la comisaría y nosotros luego la trasladamos al Pirovano, contó Alberto Crestini, titular del SAME.
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1: Fuertes explosiones, lava y cenizas a más de 6.000 metros de altura. Alerta por el volcán de fuego. El volcán de fuego, considerado el más activo de Centroamérica, incrementó su actividad este lunes en Guatemala con fuertes explosiones, emisiones de lava y columnas de ceniza que superan los 6.000 metros de altura. Ante el agravamiento del fenómeno, las autoridades elevaron el nivel de alerta, iniciaron evacuaciones preventivas en poblados cercanos y activaron distintas medidas de emergencia en zonas de bajo riesgo. La estatal Coordinadora Nacional de la Reducción de Desastres, que declaró la alerta anaranjada a nivel nacional, previa a la roja, trasladan a pobladores de dos aldeas a refugios en el centro del municipio de San Juan Alonango. Imágenes divulgadas por los cuerpos de emergencia mostraron las fuertes explosiones que enrojecían las nubes y los flujos de lava que descendían por las laderas del volcán de 3.763 metros de altura. 52 minutos de las 8 de la mañana, esto fue Primeras Horas, un resumen de noticia y vamos a un pequeño corte, ya tenemos Radio Francia, luego volvemos con Ciudad Despierta, quien les habla Fernando Valles Díaz, en operación musicalización Huguito Castro, nos encontramos mañana, chau.
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1: Este martes 4 de agosto, bienvenidas y bienvenidos a un nuevo informativo de Radio Francia Internacional. En los controles, Vanessa Luazó, y estos son nuestros titulares.
2: Jessica Brumec.
1: Entre reproches cruzados, líderes europeos se reunieron de urgencia para abordar la crisis migratoria en Ceuta, luego de que decenas de miles hayan cruzado a suelo español en su enclave de Noráfrica la semana pasada. En Roma, Líbano e Israel se sientan a la mesa de negociaciones por sexta vez este martes para avanzar en el acuerdo marco firmado en Washington a fines de junio, mientras Israel continúa ocupando parte del sur del país. Hezbollah repudió el encuentro y lo calificó de vergüenza. Guatemala en alerta de peligro por la erupción del volcán de fuego, el más activo de Centroamérica. Aumentan las evacuaciones y crece la preocupación tras que la fase eruptiva se intensificara en las últimas horas en este volcán, a 30 kilómetros de la capital del país. Hasta aquí los titulares, comenzamos. Ya ha finalizado la reunión de crisis urgente de la Unión Europea por la situación migratoria y humanitaria en Ceuta. Los ministros del Interior del bloque se sentaron a puertas cerradas y a distancia entre algunos reproches y posturas y cartas enfrentadas. España defendía ante la dirigencia del bloque su gestión luego de la entrada de decenas de miles de migrantes, que se ha actualizado la cifra a 72.000, esto el pasado jueves. Mientras una coalición de 22 Estados miembros liderada por Italia buscaba endurecer la política migratoria y potencialmente excluir temporalmente a España del bloque Schengen. Una cuestión, estos reclamos de confrontación ideológica, analizaba Gemma Pinchol, experta en política migratoria y Schengen, entrevistada por Natalia Olivares.
3: La carta que firman 22 países, no creo que sea menor que sean 22 países de la Unión, ponen sobre la mesa la posibilidad de suspender Schengen con España, a la vez que reconocen que no ha habido ningún movimiento secundario que permita establecer una correlación con lo que está pasando a Ceuta con esa necesidad. Es decir, claramente se dice que les parece que lo que ha pasado, haciendo una lectura que yo creo que es muy discutible, tiene que ver con la política española y el proceso de regularización, y que por lo tanto eso es lo que debe servir como justificación para suspender Schengen. Yo creo que más evidente que se trata de una cuestión de confrontación ideológica no puede haber, y también creo que no es una cuestión solo europea, sino que se tiene que entender en el marco geopolítico de una Unión Europea que está siendo sometida a muchas presiones externas, entre otros por socios o aparentes socios de la Unión, como son Estados Unidos.
1: Escuchábamos a Gemma Pinchot, experta en política migratoria y Schengen, entrevistada por Natalia Olivares. Agregar una información de último momento: los líderes europeos, luego de la reunión, acaban de declarar que apoyaron la gestión de España, que fue la gestión indicada, según ellos, ante la crisis migratoria en Ceuta. Otro punto crítico, pasamos a otro punto geográfico, otro punto crítico de tránsito migratorio es el del Canal de la Mancha, donde miles de migrantes pierden la vida cada año. Este martes, buques franceses y británicos rescataron a 157 migrantes frente a las costas de Boulogne-sur-Mer del lado francés, después de que su embarcación se haya incendiado al intentar cruzar las aguas que unen Francia y Reino Unido. Bajamos ahora a Roma, donde Líbano e Israel se vuelven a sentar a la mesa de negociaciones por séptima vez para avanzar en el acuerdo marco firmado en Washington a fines de junio. ¿Qué hay en juego en esta nueva ronda de diálogo que se extenderá hasta el jueves? Uno de los puntos claves es el despliegue del ejército libanés en zonas piloto evacuadas por Israel, explica nuestro corresponsal desde Beirut, Joan Cabases Vega.
4: Los gobiernos de Líbano y de Israel empiezan este martes en Roma la séptima ronda de negociaciones directas para impulsar el acuerdo marco aprobado en junio. Ese proyecto, mediado por Estados Unidos, tiene como meta final el desarme de la milicia libanesa Hezbollah y la retirada israelí del país árabe. Israel, según el texto, debe levantar la ocupación en zonas piloto, donde el ejército libanés debe adquirir el control en detrimento del grupo armado. A finales de julio, Israel se retiró del primer municipio de los 68 que ocupa en virtud desacuerdo. Pero pese al éxito inicial, el escepticismo reina en Líbano. Todavía no se han discutido nuevas zonas piloto y tampoco se espera hacerlo este martes en Roma. Además, ambas partes en conflicto rechazan la estrategia gradual del plan de paz. Israel quiere que Hezbollah se desarme antes de retirarse y el grupo libanés asegura que no entregará el arsenal mientras exista la ocupación. Mientras, Israel echa fuego al pesimismo libanés con más explosiones en la zona ocupada. El ministro de Defensa israelí confirmó el lunes haber hecho desaparecer 24 aldeas libanesas. Desde Beirut, para Radio Francia Internacional, Joan Cabasés Vega.
1: Seguiremos el desarrollo de estas negociaciones durante la jornada. Negociaciones que para el Hezbollah solo traerán vergüenza y humillación, según declaró esta mañana el jefe del grupo proiraní, Naim Qassem. Y por otro lado, otro desarme que exige Israel es el de Hamas, punto que la llamada Junta de Paz de Donald Trump le concedió al Estado hebreo, autorizándole mantener su presencia en Gaza hasta el desarme por completo del grupo islamista. Exigencia por la que Qatar acusó hoy a Israel de querer demorar el proceso de paz. En la región, incertidumbre sobre las negociaciones entre Irán y Estados Unidos. Donald Trump dio el lunes un ultimátum a Teherán para retomar el diálogo bajo amenaza de reanudar los ataques. Volvemos a hablar de Europa, donde se suma un nuevo foco de incendio en Países Bajos este martes, con 100 hectáreas consumidas en las últimas horas en la reserva natural de Ostrum, cerca de la frontera con Alemania. También en Grecia, medio centenar de bomberos aprovecha el respiro que les da la merma del viento para combatir los fuegos en las afueras de Atenas por quinto día consecutivo. Mientras en otros puntos de la región las llamas ya están bajo control. Francia comienza a salir lentamente a flote luego del peor incendio en décadas en el país, que calcinó a más de 40.000 hectáreas en Gironda, donde a los daños ambientales se suman también las huellas psicológicas para los afectados, cuyo estado de vulnerabilidad es enorme, cuenta Fanny Odak, responsable de la célula de acompañamiento psicológico de evacuados por los incendios en Poche, Gironda, al micrófono de Anne Cantenen.
5: La vulnerabilidad, elle est énorme en fait, d'une part parce que les gens vont repénétrer dans leur commune de cœur.
6: La vulnerabilidad es enorme, por un lado, porque la gente va a volver a su pueblo, al que tanto aprecian, y allí se encontrará con paisajes calcinados y casas destrozadas. Es bastante impactante. Por eso la idea es que también podamos facilitar la expresión de ese trauma. Así pues, contamos con el apoyo de una gran variedad de agentes. Estos podrán informarles sobre cuestiones relacionadas con las necesidades sanitarias, materiales y alimentarias, así como lo que tenga que ver con los seguros. Por eso creo que también hay que dar tiempo. Hay que dejar que la gente vuelva también a su municipio, ver cómo retoman su vida y cómo pueden apoyarse, sobre todo en la solidaridad, que también cuenta con el respaldo del ayuntamiento.
5: Solidarité, notamment, qui sont aussi accompagnés par la municipalité.
1: Escuchábamos a Fanny Odak, responsable de la célula de acompañamiento psicológico de evacuados por los incendios en Poche, Gironda. Incendios intensificados durante este mes de julio, mes declarado el más caluroso y uno de los más secos jamás registrados en Francia desde el inicio de las mediciones en 1900. Y pasamos brevemente por Estados Unidos en esta misma temática. También en alerta por incendios forestales en el noroeste del país, más de 65.000 personas han debido ser evacuadas de la ciudad de Spokane, donde decenas de edificios también han sido destruidos por las llamas. Lo decíamos en titulares, Guatemala en alerta de peligro por la erupción del volcán de fuego, el más activo de Centroamérica. Ya se activó la evacuación de viviendas en la región aledaña a poco más de 30 kilómetros de la capital. Crece la preocupación tras que la fase eruptiva aumente su intensidad en las últimas horas. Yago Martín.
7: La imagen que deja el volcán de fuego en Guatemala es, cuanto menos, impactante. Ríos de lava descienden por la ladera del coloso más activo de Centroamérica, provocando la evacuación de al menos dos aldeas en la región. La Coordinación Nacional para la Reducción de Desastres anunció en X la instauración de la alerta naranja, previa a la alerta roja de emergencia a nivel nacional, y es que el Instituto de Vulcanología avisó de que el volcán evoluciona a una fase más explosiva. Las columnas de gas y ceniza alcanzan los 6.000 metros sobre el nivel del mar. Situado a 35 kilómetros al suroeste de la capital, el volcán de fuego ha generado varias erupciones en los últimos años que han forzado evacuaciones masivas en la región. En 2025, las autoridades evacuaron a más de 500 personas tras la emisión de gases y cenizas, y en 2018, 215 personas fallecieron y unas 200 fueron reportadas como desaparecidas en los flujos de lava que devastaron la aldea del Rodeo en las laderas del volcán.
1: Gracias, Yago. Nos quedamos en la región, en Honduras. La justicia decidió que el expresidente Juan Orlando Hernández podrá defenderse en estado de libertad durante el proceso que comenzó ayer lunes y lo acusa de fraude y lavado de activos. Vamos ahora a Bolivia, donde el presidente Rodrigo Paz da un nuevo giro a su gabinete. Este lunes anunció la reducción de sus ministerios de 14 a 12 y además cambió al ministro de la presidencia, José Luis Lupo, uno de los más cercanos colaboradores de la dirigencia de Unidad Nacional, aliado político clave de Paz en las elecciones de octubre. ¿Quién es Fernando Aramayo, el flamante nuevo ministro de la presidencia boliviana? Carlos Pizarro.
8: Fernando Aramayo se ha convertido en el primer integrante del gabinete de Rodrigo Paz en ocupar tres cargos distintos desde el inicio de la legislatura. Ahora asume una de las carteras más importantes del gobierno, el de la presidencia, luego de desempeñarse como ministro de Exteriores para reemplazar a José Luis Lupo, quien fue propuesto como el nuevo embajador de Bolivia ante la Organización de Estados Americanos, la OEA. Durante estos 9 meses al frente de la Cancillería de Exteriores, uno de los puntos más destacados de Aramayo fue la reactivación de las relaciones entre Bolivia y los Estados Unidos tras casi 18 años de enfriamiento. También destaca por su trabajo en la vinculación de lazos diplomáticos entre Bolivia y Chile. Oriundo de La Paz y economista de profesión, tiene una maestría en gestión de políticas públicas y trabajó como coordinador en el programa de Naciones Unidas para el Desarrollo en Bolivia. Además, participó en procesos de diálogo, en mediación y negociación de conflictos sociales y políticos. Rodrigo Paz encomendó a Aramayo una gestión enfocada en coordinar el gabinete, dar seguimiento a las políticas públicas y fortalecer el vínculo con gobernaciones y municipios.
1: Gracias, Carlos. Y en Colombia, Gustavo Petro vuelve a denunciar fraude, aunque sigue sin presentar pruebas. A 3 días de la asunción presidencial de Abelardo de la Espriella en Cali, el mandatario saliente insiste en que su candidato perdió por trampa y que asegura temer que la llegada del nuevo gobierno al poder pueda desencadenar una guerra civil. Esto decía Petro.
9: Jurídicamente se habla de pruebas, se habla de evidencias. En realidad, este conjunto de evidencias hay que tomarlas así en conjunto para encontrar que efectivamente lo que hubo fue un fraude electoral algorítmico, sistemático y sobre un volumen de votos enorme y en favor de Abelardo de la Espriella sin que mediara la decisión popular. Porque se me exige, para no ponerme en una cárcel, se me exige que me porte bien. Pero ¿cómo un demócrata puede aceptar un fraude electoral?
1: Era Gustavo Petro, presidente saliente de Colombia. Recordamos que los observadores internacionales electorales dieron por limpia la victoria de la Espriella el pasado junio. Vamos a cerrar este noticiero ahora con un apunte deportivo. En el Tour de Francia femenino, en media hora solamente arranca el Tour. En la cuarta etapa, una contrarreloj de Gevrey-Chambertin hasta Dijon. Pero antes de comenzar a andar, se revisarán los uniformes de las ciclistas. El motivo, existen sospechas de que algunas atletas utilicen ciertos sujetadores que dan ventaja. Hasta aquí las noticias en RFI.
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0: Muy buenos días a todos, a todas, ¿cómo les va? Buenos días, Catamarca, bienvenidos a esta nueva edición de Ciudad Despierta. Dicen que el mundo gira, aunque a veces uno tiene la sensación de que gira en falso. Mientras los argentinos seguimos haciendo equilibrio para llegar a fin de mes, la política vuelve a regalar un espectáculo que parece escrito por un guionista de humor negro. La pelea diplomática entre Javier Milei y Lula suma un nuevo capítulo. Las cruces entre Argentina y Brasil escalan y la diplomacia parece haber sido reemplazada por las redes sociales. Todo es tic, tic, tic, tic, tic. Todo es TikTok, X, Instagram. Ay, todo lo tenés ahí. Ahí tenés. En medio de la causa, Malvinas vuelve a ocupar el centro de la escena después de la bandera exhibida por la selección. Un símbolo que despertó orgullo en millones de argentinos y también abrió un expediente disciplinario en la FIFA. Nada más y nada menos. ¡Vamos! Las Malvinas son argentinas, señoras y señores. Y mientras algunos discuten poder, otros discuten privilegios, algunos hablan de libertad, otros de ajuste, otros de soberanía, y el ciudadano común sigue preguntándose algo mucho más sencillo. ¿Cuándo va a dejar de costar vivir tanto en Argentina? Porque la realidad no espera. La inflación puede bajar, subir o estancarse. Los mercados pueden festejar o preocuparse. Pero en cada barrio hay alguien buscando trabajo, un comerciante haciendo cuentas y una familia tratando de sostener sus sueños. Y desde este rincón del país, desde Catamarca, vamos a hacer lo que mejor sabemos hacer, es preguntar, incomodar cuando haga falta y contar lo que otros prefieren no callar. Así que en un ratito también tenemos a nuestra compañera Diana Chacki con nosotros.
1: La verdad que no es una cosa
0: impresionante. Pero hoy permítanme una licencia personal. A todos, a todas, quiero dedicar este programa a mi abuelo que partió ayer de este mundo. Así que dedicado a él, que me enseñó sin grandes discursos el valor de la palabra, el trabajo y de la honestidad. Así que para él va este saludo. Son esas personas que nunca se van del todo. Permanecen en la historia que contamos, en los consejos que repetimos sin darnos cuenta, en los abrazos que lamentablemente ya no podremos dar. Así que donde quiera que esté, este programa va para él. Porque el periodismo también tiene memoria y porque detrás del micrófono siempre hay un ser humano. Así que muchísimas gracias a todos mis compañeros que estuvieron, a mis amigos que estuvieron en este momento tan difícil. Y así comienza Ciudad Despierta. Para usted, señor Carlitos Luis Díaz.
2: ¿Quieres libertad?

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Muy bien, muy bien. Te voy a contar ahora una historia espectacular, porque salieron nuevos documentos de la SS sobre Erich Priebke, el nazi que huyó a la Argentina tras la caída de Hitler. Este es muy conocido para muchos de sus vecinos en la Patagonia, el entrañable Otto Pape, conocido por todos como Don Erico, era un inmigrante alemán llegado en los años 50 a la ciudad, que empezó con una fiambrería, intentó poner una hostería y terminó siendo pieza clave del colegio alemán Primo Capraro. Lo que no sabían era que detrás de ese hombre común se escondía Erich Priebke, un criminal nazi que huyó tras la derrota de Alemania en la guerra y se refugió en la Argentina. Más allá de sus mentiras, nunca dejó de ser, sobre todo, un sanguinario capitán de la SS, la fuerza de élite de Adolf Hitler, que desplegó el terror en la Italia del duque Benito Mussolini. Priebke murió en 2013 a los 100 años en Roma. Estaba con prisión domiciliaria después de haber sido condenado a cadena perpetua por matar a 335 civiles en las fosas Ardeatinas en 1944, una masacre llevada adelante por los oficiales nazis como represalia por la muerte de 30 militares alemanes. Ahora, por primera vez, el diario alemán Die Zeit hizo público los documentos secretos de la temible SS de Hitler, entre los que hay una decena de escritos sobre el nazi que vivió en Bariloche, oculto durante décadas. Se tradujo e interpretó cada uno de los papeles con ayuda de la inteligencia artificial para reconstruir el derrotero del criminal nazi que sorprendió al mundo al ser encontrado en 1994 en la Argentina por un equipo de noticias de la ABC de la televisión de Estados Unidos. Los documentos de Priebke, entre los que hay fichas de afiliación, una carta escrita de puño y letra, varias comunicaciones con ascensos y más, terminan de disparar cualquier duda que, aunque existiera, si la sabía, sobre su participación durante el Holocausto como SS, la tropa de choque ciegamente devota, conformada por la mejor selección de los fanáticos más leales, como lo llamó Adolf Hitler. Las páginas están amarillentas y ajadas por el paso del tiempo, tienen marcas de haber sufrido quemaduras, hay bordes que fueron recortados con tijera y otros consumidos por las llamas. La caligrafía muestra una cursiva hacia la derecha con algunos elementos current, que la cursiva alemana de origen gótico. Una suerte de marca registrada de la escolarización germánica de las primeras décadas del siglo XX. El trazo es un tenue, pero de todas formas legible. Se trata de una carta de puño y letra escrita por el propio Erich Priebke, que a modo de currículum, fechada el 25 de junio de 1939, cuando ya prestaba funciones como suboficial de la SS en la Gestapo, la policía secreta de la Alemania nazi. Nací el 29 de julio de 1913 como hijo del policía Ernst Priebke en Hengendorf, distrito de Oschdelwan, en octubre de 1919. Ingresé en la escuela primaria a la que asistí hasta el último grado. En 1920 murió mi padre como consecuencia de una enfermedad que había contraído durante la guerra. Poco después también murió mi madre, luego de una operación de cálculos biliares. Entonces quedé al cuidado de mi tío, el inspector postal Wilhelm Priebke, quien también fue mi tutor, relata. El oficial de la SS cuenta cómo fueron sus primeros trabajos en el rubro hotelero y por qué decidió irse a Italia y luego a Inglaterra para seguir su carrera. Escribe Priebke: al terminar mis estudios comencé a trabajar como aprendiz comercial en una empresa de Berlín con el objetivo de adquirir conocimientos tanto comerciales como operativos sobre el sector hotelero.
Una vez concluido el aprendizaje, trabajé como empleado de recepción en la oficina de un hotel. En febrero de 1933, por recomendación de mi director, viajé a Italia para trabajar como secretario del hotel, concretamente en un gran hotel de Rapallo, en la Riviera Italiana. Trabajé allí durante 2 años y después tuve la oportunidad de trasladarme durante 10 meses a Londres para trabajar en el Hotel Savoy. Sí, muchos de los documentos recuperados de los archivos de la SS están incompletos. Es el caso de la carta de presentación de Priedtke, a la que le falta una página. Sin embargo, aún incompleta, da cuenta de cómo fue su ingreso a la estructura nazi y de los contratiempos que tuvo en una primera instancia. Dice: luego de regresar del exterior solicité un puesto en la Policía Secreta del Estado, pero inicialmente fui rechazado. Por ese motivo ingresé como empleado administrativo en las oficinas de la empresa Reichstahl Borsing el 1 de diciembre de 1936. Fui contratado como empleado administrativo en la oficina de la Policía Secreta del Estado. El 1 de diciembre de 1938 fui incorporado como aspirante a asistente de la Policía Criminal y el 28 de febrero de 1939 aprobé con calificación buena mi primer examen profesional. Después de aprobar la prueba de aptitud, el 12 de abril de 1939 fui convocado para realizar el curso de aspirante de la Policía Criminal. Actualmente me encuentro en la Escuela de Mandos de la Policía de Seguridad, señala en su CV manuscrito. Los currículums autobiográficos eran una costumbre dentro de la SS. Cada uno de los oficiales de la fuerza debía, en algún momento de su recorrido, presentar de puño y letra un resumen de su vida que era archivado. Figuran entre los miles de documentos expedientes de los grandes jerarcas nazis, como Adolf Eichmann, ideólogo de la solución final, y el médico Josef Mengele, el ángel de la muerte, famoso por sus crímenes en Auschwitz. Ambos escaparon hacia Argentina, además de cientos de miles de seguidores menos conocidos de Hitler.

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1: Bueno, buen día a todos.
2: ¡A cruzar los dedos!

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3: Martes 4 de agosto, 4 de la tarde en París. Bienvenidos al flash informativo de Radio Francia Internacional. En los controles nos acompaña Didier Bleu y aquí les traemos un resumen de las noticias internacionales de la jornada.
4: Jessica Brumec.
3: El espacio Schengen no fue el problema, concluyeron los ministros del Interior de la Unión Europea tras reunirse este martes para abordar la crisis migratoria y humanitaria que provocó la llegada sin precedentes de decenas de miles de migrantes a Ceuta, uno de los enclaves españoles en África del Norte. Tras el encuentro, en medio de pedidos de Italia y Dinamarca para suspender a España del área de libre circulación, el ministro del Interior francés, Laurent Nunez, desechaba versiones de división en el seno del bloque.
5: Todos los Estados miembros, sin excepción alguna, han expresado su solidaridad con España. Han elogiado la gestión del gobierno español y en particular la de su presidente, obviamente Pedro Sánchez, y la del ministro del Interior. Así pues, todos han elogiado esta gestión española y la notable cooperación con Marruecos.
3: Escuchamos a Laurent Nunez, el ministro del Interior francés. Por su parte, España confirmó que fueron al menos 72.000 los migrantes que entraron ilegalmente la semana pasada a Ceuta, de los cuales 70.000 ya regresaron a Marruecos. Líbano e Israel se volvieron a sentar a la mesa de negociaciones este martes por séptima vez para avanzar en el acuerdo marco firmado en Washington el pasado 26 de junio. Uno de los puntos claves es el despliegue del ejército libanés en las llamadas zonas piloto evacuadas por Israel. Israel, que continúa ocupando parte del sur de Líbano y exige el desarme total del Hezbollah. Qatar acusó este martes al gobierno israelí de retrasar la aplicación del plan de paz en Gaza. Israel venía poniendo reparos al plan de paz, incluso luego del anuncio del desarme por parte de Hamas. Este lunes, la llamada Junta de Paz de Donald Trump le concedió al Estado hebreo mantener su presencia en Gaza hasta el desarme completo del grupo islamista. Seguimos en Europa, Países Bajos y Grecia combaten focos de incendio y el continente europeo continúa bajo las amenazas de la ola de calor. Austria bate este martes su récord de calor con 40,8 grados centígrados, según anunció el Servicio Meteorológico Nacional. Y en Francia se dio a conocer que el pasado mes de julio fue el mes más caluroso y uno de los más secos jamás registrados desde 1900. Y ya largó la cuarta etapa del Tour de Francia femenino en una contrarreloj desde Gevrey-Chambertin hasta Dijon, de 21 kilómetros. Los seguiremos a lo largo de la jornada. Hasta aquí las noticias en Radio Francia Internacional. Hasta la próxima.
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0: 4 minutos de las 11 de la mañana. Arriba, arriba, arriba todos y todas, porque tenemos la visita. Bueno, ya no es visita porque es de la casa. Está ella con nosotros, Diana Chiqui. Buenos días, ¿cómo le va?
1: Hola, señora Fer, buenos días a todos. Hola, Hugo, hola a todos los que están ahí acompañándonos, que están en Ciudad Despierta, que están en la 100.7.
2: Hola,
1: los que están...
2: buenos días, ¿cómo les va?
1: ¿Cómo les va a todos?
0: Me gusta este look que tiene.
1: ¿Le gusta el look?
0: Me gusta.
1: Es muy juvenil, ¿vio?
0: Descontracturado.
1: Bueno, para los que no saben, estoy con un busito muy suavecito de color celeste cielo, con unos pantaloncitos azules haciendo juego, zapatillitas.
0: Me gusta el pelo así también.
1: Sí, me he dejado un poco más largo, pero hoy ya tengo turno para la peluquería.
0: Ah, bueno.
1: Así que hoy voy a la peluquería, así que disfrútelo hoy, porque mañana me tuso.
0: Mañana chao.
1: Mañana voy a estar de vuelta con el pelo cortito, porque esto es un viaje de ida.
0: Sí.
1: El pelo corto para las mujeres, bueno, no sé si para los hombres también, pero es un viaje de ida.
0: Mirá.
1: Uno se corta el pelo y chao. Ya cuando lo tengo 2 milímetros más largo, voy a la peluquería de nuevo. Huguito es mi peluquero. Hugo me dice, ya de vuelta, te venía a cortarte el pelo.
0: Calmate.
1: Bueno, hoy, hablando de profesiones, hoy es el Día del Panadero.
0: Del panadero, feliz
1: Así
0: día.
1: Así que feliz Día del Panadero. Feliz día a... Bueno, hoy es el Día del Champán también.
0: Ah, mire.
1: Sí, hoy es el Día del Champán. Bueno, teníamos varias cosas que hoy es el día, pero no vamos a hablar de
0: Qué
1: eso.
0: Qué rica bebida.
1: Porque esto es un batiburrillo y vamos a empezar con un día raro. Que pasó la semana pasada.
0: Sí.
1: Un día raro de esos que solamente traigo yo acá. Y se celebró el Día Mundial de Andar con Zancos.
0: Epa. Día Mundial de Andar con Zancos.
1: ¿Alguna vez anduvo en zancos?
0: No.
1: ¿Pero vos?
0: No.
1: Bueno, caminar en las alturas con un par de zancos puede ser una de las actividades más divertidas y experiencias únicas. Uh-huh. Es una experiencia muy poco común. A veces la usan solamente, uno la asocia con el circo.
0: Claro.
1: ¿Viste? O con las fiestas, que por ahí está alguien en zancos. Pero los zancos en realidad tienen otros usos. Uh-huh. Usted sabe que los zancos son como postes muy largos, fabricados en madera u otros materiales, que tienen como una muesquita donde uno pone el pie ahí, después tiene unas correas donde se ata. Pero requiere mucha práctica poder manejar los zancos. Y hay zancos muy sofisticados. Veo que ahora hay de todo. Bueno, hay zancos que tienen hasta amortiguadores.
0: Mira vos.
1: Que lo hacen mucho más cómodos. ¿Cómo se denomina la persona que usa zancos?
0: La zancudo.
1: Zancudo es una acepción perfecta.
0: Mira.
1: Otra, a ver, otra que se le ocurra.
0: Zancador.
1: Zanquero. Zanqueros, perfecto.
0: Mira.
1: Y otro, ahí es el Hugo, está haciendo seña, Hugo, que nos pone el aire, nos saca divinos al aire. Hay otro que, sí, se ríe, pero es la verdad y ustedes que están del otro lado lo saben. Y ¿sabe cómo les dicen también? Chichimecos.
0: Mira.
1: Los chichimecos andan en zancos. Los zancos tienen usos poco habituales.
0: Sí.
1: Por ejemplo, cruzar pantanos, limpiar los vidrios, subir a las alturas. Y yo le voy a contar la historia, una leyenda de los zancos, una historia que nació en Francia. Es la leyenda del pastor de las Landas.
0: Los Landes.
1: Uh-huh. Se cuenta que un pastor llamado Silán podía recorrer más de 20 kilómetros sin tocar el suelo. Desde lo alto de sus zancos veía antes que nadie las tormentas que llegaban del Atlántico. La gente decía que tenía la mirada de los dioses, porque veía más lejos que todos.
0: Mirá
1: Así que
0: vos.
1: Ahí viene la leyenda de los zancos. Y después cada cultura le dio su toque. En China, por supuesto, lo usan para traer la buena suerte. En Japón, para que los chicas aprendan equilibrio, cosa que me parece muy bueno que podríamos implementarlo. Y en el Caribe aparecen los mocoyumbis, que son espíritus protectores que caminan en zancos muy altos. Así que si ves uno, no te tenés que asustar, porque están ahí para espantar las malas vibras.
0: Mira vos.
1: Así que cuando alguien usted vea en zancos, recuerden, no es solo un artista, es un heredero de miles de años de gente que decidió que la vida es más fácil, escuche esto, la vida es más fácil cuando estás un poquito más alto que los problemas. Así que recién hablaban fuera de micrófono, así que hay que ponerse un poquito más arriba de los problemas para ver otra perspectiva. Y para ilustrar este momento vamos a llamarla a ella, la diosa, a Dua Lipa, que nos va a cantar una canción que se llama Hallucinate.
0: ¡Qué hermosa!

0: ¿Te gustó?
1: Me encantó.
0: Ay, qué linda canción.
1: Me encanta Dua Lipa.
0: Ay,
1: sí.
0: Qué linda, qué linda. Ella es linda, el marido es lindo, todo es lindo.
1: Todo es lindo.
0: Todo es lindo de Dua Lipa. Y ahora vamos a venirnos algo más, nos venimos más acá.
1: Sí.
0: Porque no vamos a estar mirando siempre para otro lado. Vamos a hablar de una palabra, porque hay palabras que no solo nombran, sino que abren un paisaje. Uh-huh. Y esta palabra que le voy a nombrar es Chacaimanta.
1: Chacaimanta.
0: Chacaimanta. ¿A qué le suena Chacaimanta?
1: Chacaimanta, ¿qué expresión se puede decir Chacaimanta? Es como que no le encuentro traducción.
0: ¿Usted sabe
1: Sí, no sé si es saludo. Es como... No sé, dígame.
0: Bueno, hay mucha gente que le da algunas otras acepciones. Sí. Por ejemplo, yo tengo una amiga que la usa como, es esta Chacaimanta, como diciendo que está medio pirado.
1: Ajá.
0: Pero nada que ver, nada que ver. Chacaimanta suena a polvo de camino, a guitarra santiagueña, a voz que vuelve al origen. Pero detrás del canto hay una raíz más antigua, que es el quechua.
1: Ajá.
0: Chacay significa cruzar, atravesar, tender un puente. Y manta es un sufijo que quiere decir desde ahí. Entonces juntas forman esta idea hermosa que es desde el cruce, desde el paso, desde donde se atraviesa.
1: Claro, sí.
0: Y ahí aparece la magia, porque en el mundo andino un cruce nunca es solo un cruce, es un lugar de tránsito, de encuentro, de decisión. Un punto donde algo cambia, un umbral. Con los años la palabra viajó, cruzó montes, quebradas, fronteras, y en el noroeste argentino se volvió identidad. En el folclore santiagueño, Chacaimanta, ya no es solo desde el cruce, es de dónde soy. Así ellos la expresan, ¿de dónde soy? Chacaimanta, soy de aquí. Es un grito de pertenencia, vengo desde este suelo, desde esta historia, desde esta música. Por eso cuando una chacarera lo nombra, no está diciendo un origen geográfico, sino que está diciendo un origen emocional, un sentimiento. Así que Chacaimanta es una palabra que cruza idiomas, atraviesa siglos y termina en la radio recordándonos que todos venimos de algún cruce y que cada vez que elegimos un camino, volvemos a empezar.
1: Sí.
0: ¿No le parece que es
1: hermoso,
0: así?
1: Hermoso, hermoso. Creo exactamente lo mismo. Todos venimos de algún lado y de ningún lado al mismo tiempo.
0: Y de ningún lado. Y de un cruce entre alguien o alguienes que hicieron que nosotros estuviéramos hoy acá. Y ya que estamos hablando de cruces y de caminos, vamos a viajar pero en vías. Y nos vamos a ir a un tren. A un tren que es el primer tren solar de la Argentina. Un tren de lujo, con cero emisiones, que lleva a viajeros a través de montañas arcoíris, de pueblos originarios y un corredor cultural de 100.000 años de antigüedad. En Jujuy es el tren solar de la quebrada. Es una cápsula futurista de paredes de vidrio, de dos vagones, solamente dos vagones, que lleva a los viajeros por paisajes que parecen vivos. Montañas, pueblos mágicos y un valle que ha sido la ruta humana desde hace más de 10.000 años. Fue inaugurado en junio del 2024 y el tren solar de la quebrada revive parte de un ferrocarril del siglo XIX que atraviesa pueblos en la provincia argentina de Jujuy. La ruta tiene 42 kilómetros y sigue el recorrido parte de lo que fue el camino Inca, que corríjame si lo digo bien, Capac Ñan, que era el camino India. La extensa red de camino incas que alguna vez conectó a comunidades a través de los Andes, desde la actual Colombia hasta la Argentina. Este tren conecta pueblos, sale desde Volcán, Batumbaya, Purmamanca, Maimará y Tilcara. Y viaja lento, pausado, a 33 kilómetros por hora, casi en silencio porque está impulsado por el sol. Y ahí permite que uno vea los cerros de colores, los pueblos donde las tradiciones preincarca siguen siendo parte de la vida cotidiana. En cada parada el viaje se va haciendo cada vez más profunda, se visitan iglesias, museos, construcciones preincaicas y aromas de hierbas andinas, con mercados donde se venden esas papas que tienen de todos colores. ¿Vio las papas? Qué ricas que son las
1: chiquititas. Las papas peruanas, papas andinas siempre las compro.
0: Qué rica, ¿no? Sí. Que tienen como otro sabor.
1: Tal cual.
0: Tienen otro sabor.
1: Y hay muchísimas.
0: Hay muchísima variedad y uno no lo sabe. Bueno, así que este tren, cuando se le ocurra ir, busca fortalecer las comunidades locales, sostener sus sitios arqueológicos y permitir que los jóvenes permanezcan en sus tierras ancestrales. Este es un viaje muy respetuoso y luminoso, una forma de recorrer un valle donde el pasado sigue caminando al lado del presente. Ahora le voy a preguntar, porque recién estaba usted hablando, lo estaba atentamente escuchándolo, del tema de la economía, que no nos podemos abstraer de la economía. ¿Cuánto puede salir este tren lujoso solar en la Argentina?
1: ¿Cuánto debe salir?
0: ¿Cuánto puede salir? ¿Cuándo se imagina que puede salir el tren este?
1: Y $200 debe salir el pasaje.
0: No, un poquito menos. ¿Sí? Un poquito menos, sí. Para los residentes argentinos, la tarifa plana es de 103 mil pesos. O sea que es un poquito menos. Para los europeos o para los extranjeros es más cara. Tenemos descuento para estudiantes, así que usted saca la libreta de estudiante. Todos los que somos de la UNCA sacamos la libreta de estudiante y los jubilados, por supuesto, también. Y como nos pusimos telúricos y estamos en trenes y nos fuimos a Santiago, lo voy a invitar a que bailemos una chacarera.
1: ¡Vamos!
0: Ya mismo vamos a escuchar a los Carabajal con 100 años de chacarera.
1: ¡Qué lindo! ¡Vamos!
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1: 22 minutos de las 11 de la mañana, seguimos. Qué hermosa chacarera.
2: Qué lindo.
1: Qué lindo. Justo no. Estábamos hablando de estas expresiones que tiene nuestro folclore. Nuestro folclore. Tiene expresiones lingüísticas muy hermosas, muy, muy ricas, y que por ahí no tienen traducciones en sí, sino que es más ideográfica, ¿no?
2: Por ejemplo, cuente la que dijo recién.
1: Achalay. Achalay para mí me parece una palabra hermosísima. Apapacho también.
2: Apapacho.
1: Es abrazar el alma, que es hermosísima también.
2: Achalay, qué cosa linda, sí, mi Catamarca.
1: Claro,
2: ¿no?
1: Tal cual.
2: Achalay, qué
1: cuando
2: cosa
1: uno
2: linda.
1: Está lejos, te llena de añoranza, Achalay y eso.
2: Achalay, es cierto. Sí. Y aparte tiene mucha música.
1: Sí.
2: Es una palabra muy musical, sí, que más allá del significado, uh-huh, te hace como rememorar el eco de la montaña.
1: Claro.
2: A mí me gusta, me
1: hermoso.
2: Gusta.
1: Muy hermoso lindo. Lo que dice.
2: Muy lindo, sí, ¿no? Muy lindo. Uh-huh. Bueno, pero ¿usted sea celoso?
1: Yo no soy celoso, no.
2: No, se hace el oso.
1: Ah, usted es celoso.
2: Aparte de sordo, se hace el oso.
1: Se hace el oso, ¿cómo me hago el oso?
2: ¿Se hace
1: ¿cómo
2: el
1: sería?
2: Oso? Creo que acá decimos, nos hacemos los osos, uh-huh, que es en argentino es como hacerse el distraído, claro, el tonto, el que no, sí, entiende nada. Bueno, es decir, por ejemplo, evitar un compromiso.
1: Fijo demencia, digamos.
2: Sí, es una palabra que ahora está, ojo, con esa expresión, sí, que ahora la han,
1: usted totalmente,
2: sabe, ahora la han registrado, uh-huh, una agrupación o ONG diciendo que las personas que tienen problemas mentales, nosotros lo usábamos como graciosamente,
1: total,
2: y no hay que decirla.
1: Sí.
2: Así que ya no tenemos que decir esa, tenemos que reemplazarla por alguna más suave,
1: uh-huh,
2: pero no esa específicamente. Fingir inocencia, ignorancia. Uh-huh. Bueno, también es como desentenderse,
1: claro,
2: eludir compromisos. Alguien que no se da por aludido. Pero la realidad, y le voy a contar algo que, uh-huh, es muy interesante, es que algunos osos en serio,
1: sí,
2: son capaces de mentir.
1: Ah, mira.
2: Para parecer más grandes y evitar peleas. Y esto no lo, no lo invento yo, sino que los osos pardos,
1: sí,
2: podrían esconder una habilidad que hasta ahora nadie había documentado, la de engañar, ah, a sus rivales. Un estudio internacional con la participación del Museo Nacional de Ciencias Naturales ha observado que algunos ejemplares son capaces de manipular las señales que utilizan para comunicarse y hacer creer a otros osos que son más grandes de lo que realmente son. O sea, que es lo mismo, son capaces de mentir para parecer más fuertes. Esta investigación, publicada en la revista Journal of Mammalogy, se basa en más de 117.000 horas de grabaciones obtenidas mediante cámaras de fototrampeo instaladas en la cordillera de Cantábrica, en España, entre los años 2021 y 2024. En este tiempo, los científicos siguieron a 164 osos y descubrieron que 7 de ellos, todos machos, uh-huh, no sé la coincidencia, porque todos machos, recurrieron a esta estrategia inesperada. Dejan sus marcas a una altura mayor de la que podían alcanzar de forma natural,
1: mira,
2: así ningún otro oso de mayor tamaño se atreve a invadir el territorio.
1: Mira vos.
2: Toma. O sea que hacerse el oso no solamente se hacen los osos, las personas, sino,
1: claro,
2: también que se hacen los osos.
1: Los osos.
2: Los osos. Ah, si bien siempre es cierto, los científicos son muy precavidos porque el porcentaje es muy chiquito de, uh-huh, de los osos que han hecho esto, han usado hasta las mismas trampas para subirte a plataformas y a veces se han subido hasta 3 metros cuando el oso más de 2 metros de alto no tiene.
1: Claro.
2: O sea que se hacen los osos para que no vengan rivales y no les vengan a invadir, uh-huh, su ámbito natural.
1: Mira,
2: así que no se haga el oso. Y para rememorar un poco la niñez, porque hay cosas que uno vive cuando es chico y no se lo olvida más, y a veces lo repite con los,
1: sí,
2: hijos y a veces lo repite con los nietos, vamos a escuchar una canción de una película que es El libro de la selva.
1: Ay,
2: y justamente vamos a escucharla mal a Balú, que dice, ¿cuál es lo más esencial?
1: Qué lindo, vamos. Un oso. 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
3: Bueno, hasta aquí lo mío.
4: ¡Qué lindo! ¿Y qué es lo esencial de la vida?
5: Qué lindo, ¿no? Lo esencial de la vida es ser feliz.
4: Claro,
5: hemos venido a ser felices y nada más que eso.
4: Totalmente.
5: Aunque nos preocupemos por trabajo, por dinero, por... No, hemos venido a ser felices.
4: Totalmente. Y no solamente los osos quieren parecer más grandes y agrandar partes de su cuerpo.
5: Es verdad, y no sé de qué.
4: Así son los machos.
5: No sé a qué se está refiriendo.
4: Pero viste, pelean.
5: Sé de un amigo.
4: ¿Nunca le ha pasado?
5: Sí, sé de un amigo que le regalaron una lupa.
4: Bueno.
5: Así que, bueno, pero eso ya.
4: Nunca le ha pasado.
5: Vamos a cambiar de tema.
4: Seguimos con otro tema.
6: ¿De qué se trata?
5: Sí, ¿de qué se trata? ¿Viste cuando viste el mundial? Bueno, ya es un sabor medio amargo, semi-amargo, sí, el
4: totalmente.
5: Mundial. Pero. Vamos a hablar de un jugador de Noruega que se llama Erling Haaland.
4: Sí.
5: Este señor de 26 años llevó en el Mundial un apellido que no era el que usaba siempre en el Manchester City. Él se ponía, él era Haaland nada más.
4: Haaland, sí.
5: Pero en el Mundial se puso el nombre de Braut Haaland en lugar de solamente Haaland. Y la razón es muy sencilla y también emotiva. Ese es el homenaje del delantero a su mamá.
4: Ah, mira.
5: Porque según ha explicado el futbolista, ha querido aprovechar su primera participación en la Copa del Mundo para dar reconocimiento a Gry Marita Braut, que ella merece como figura clave en el desarrollo deportivo del juego noruego. Braut fue una gran atleta de heptatlón. Y destacó la década de los 80 y los 90, un ejemplo que Haaland tomó como referencia a la hora de iniciar su carrera deportiva en el fútbol y que sin duda ha sido una de las razones por las que hoy en día es uno de los grandes nombres del deporte. ¿Usted sabe lo que es el heptatlón?
4: ¿Qué? Dígame.
5: Es una disciplina que solamente la hacen las mujeres, una competencia que se hace en 2 días, que tiene solamente, como su nombre indica, 7 disciplinas, a diferencia del decatlón, que van los hombres y que son 10 pruebas. A nivel mundial, en los Juegos Olímpicos, los campeonatos de atletismo, el heptatlón es al aire libre y, como le dije, es exclusivamente femenina. Lo cierto es que para este hijo, muy orgulloso de su madre, haber tenido el nombre y el apellido de la camiseta de su mamá, ya es una victoria.
4: Mira, qué lindo.
5: Ya que estamos en Noruega, le voy a contar algo que hacen los noruegos que usted no se imagina.
4: Cuéntelo.
5: Ellos tienen un viernes sagrado.
4: Mirá.
5: Los viernes sagrados. O sea, ¿en Noruega qué pasa?
4: Llega ¿uno al mes o...?
5: No,
4: uno...
5: todos los viernes.
4: Ah, todos los viernes son sagrados.
5: Todos los viernes. San viernes.
4: Definitivamente tenemos que ser noruegos.
5: Bueno, ¿qué pasa? Es que los viernes pasa algo muy hermoso en Noruega.
4: Sí.
5: Y algo más inesperado. Los noruegos no se reúnen alrededor del salmón, ni del bacalao, ni de ningún plato tradicional del Ártico. Se reúnen alrededor de un taco.
4: Ah, mira.
5: De la comida mexicana.
6: ¿Viste?
5: ¿Viste? El taco Freitag, que es el viernes de taco, es el ritual más querido del país. Nació ahí lejos, en Texas, cuando los primeros trabajadores petroleros llegaron en los años 60 y trajeron consigo el sabor del Tex mexicano. Cuando Noruega comenzó a perforar en busca de petróleo en el Mar del Norte a finales de esta década, necesitó la experiencia de profesionales extranjeros. Y ahí vinieron, entre los recién llegados, se encontraron los petroleros y consultores texanos, quienes aportaron no solamente sus conocimientos de petróleo, sino también el gusto por la comida.
4: Qué
5: exacto.
4: Rey, un taquito.
5: El gusto por la comida mexicana. Así que.
4: Sí. Claro, ¿le gustan los tacos?
5: Ay, me encanta.
4: De carnita.
5: Me encantan los tacos, las enchiladas, los burritos.
4: Los burritos.
5: Ay, qué rico. Ay, se me hizo agua la boca. Cómo me gusta comer realmente.
4: Ajá.
5: Bueno, así que esta tradición que vino desde México se quedó en Noruega y obviamente lo adaptaron a sus costumbres.
4: Ajá.
5: Le ponen reno o alce, en la costa le ponen salmón ahumado, camarones, e inclusive existe un índice del taco para medir el precio de los ingredientes. Y Herlin Arlan, que recién hablábamos recién, dice que es una de sus comidas favoritas. El taco noruega, dice una escritora de Noruega, es un estado mental. Es el momento en que después de una semana frío, de trabajo, de horarios imposibles, las familias por fin se sientan juntos y sin apuro a compartir algo simple, cálido y feliz que es un taco.
4: Muy bien.
5: Un taco que busca unión. Y para ilustrar esto, vamos a hablar de una señora que se llama Lilia Downs, que estuvo en la ceremonia inaugural del Mundial de Fútbol en México.
4: Ajá.
5: Que ella es antropóloga.
4: Sí.
5: Una mujer muy culta. Uh-huh. Que trata de traer todas las raíces de ella es hija de una mamá indígena y su uh-huh. papá es americano, tiene tres culturas en su haber, y ella siempre trata, es una activista de la identidad de sus raíces,
4: sí.
5: una expresión artística y cultural. De hecho, ella canta también en mixteco o en zapoteco, que son idiomas originarios.
4: Uh-huh.
5: Esta cantante mexicana está en este momento promocionando su nueva producción que se llama Cambias mi mundo.
4: Ah, mira, no lo escuché.
5: No,
4: Lila Downs. Me encanta a mí, ¿eh? Me gusta, sí,
5: ¿usted la conocía?
4: Sí, me gusta
5: yo
4: mucho.
5: Yo la descubrí ahora.
4: Me gusta mucho Lila Downs.
5: Yo la descubrí ahora y estuve viendo ahí en YouTube una conferencia, uh-huh. de estas que da uno de los bancos, el BBV,
4: uh-huh.
5: y ella habla de sus raíces y realmente es muy interesante todo lo que dice, sobre todo porque ella viene de esta profesión de la antropología, entonces como que une la comida, sí. lo textil,
4: la raíz. Historia también, porque le canta Zapata, le canta a La Llorona, ay, se me fue, Frida Kahlo, le canta a todo.
5: Y vamos a escuchar una canción, como hablábamos de taco, que se llama Taco de Palabras.
4: Dale, bárbaro.
5: Por Lila Downs.

0: 37 minutos de las 11 de la mañana, me encanta Lila Downs. Y usted sabe que estudió en la Universidad de DePaul, en Illinois.
1: Claro, porque sí. Su padre es americano, sí. Su padre es estadounidense en realidad. Uh-huh. Entonces ella habla muy bien el inglés, habla muy bien obviamente el castellano y las lenguas originarias. No, es muy interesante y aparte...
0: Muy cerquita de donde usted tiene afectos, ¿no? En Chicago, Illinois, ¿no?
1: No,
0: ¿para el otro lado?
1: Yo tengo en el oeste, en California.
0: Ah, en California,
1: sí,
0: claro.
1: Sí, yo estoy al otro lado. Bien. Ellos creo que están más en el medio, sí. Yo estoy bien al oeste.
0: Sí.
1: Yo estoy como a la altura de Catamarca,
0: claro,
1: un poquito más al oeste todavía. Tengo una diferencia horaria de 4 horas menos. Y con mi hermana que está en Europa tengo 5 horas más. Así que cuando tenemos que hablar entre todos, tenemos que ver cuál es el horario que no estén durmiendo ninguno. Así que siempre es mi siesta, como yo duermo siesta. Bueno, vamos a seguir con este batiburrillo.
0: Dale.
1: Viste que hay días que te preguntas... ¿Cuál es el sentido de la vida?
0: Ay,
1: pero que en realidad lo que querías era encontrar la llave del auto o ver dónde dejaste los anteojos. Bueno, según el filósofo japonés Masahiro Morioka...
0: Muy leído últimamente.
1: Esa confusión no es casualidad. La vida te habla, pero no siempre en japonés, claramente. Sí. Morioka dice que el sentido de la vida no es una respuesta, es una experiencia. Algo así como cuando te subís a la cuesta del Portezuelo, depende de dónde te pares, ves un paisaje distinto. Y si estás cansado, todo te parece cuesta arriba.
0: Sí.
1: Para él la vida te hace una especie de llamada perdida existencial. No suena, no vibra, no deja mensajes, pero vos sabés que está ahí. Esa sensación de que algo te está pidiendo una respuesta. Seguís, cambiás, pedís ayuda... ¿Respirás un rato más? Bueno, y acá viene lo lindo. El sentido no aparece cuando te iluminás tipo Buda, sino cuando haces algo, aunque sea mínimo. Mirá qué interesante lo que dice. Levantarte, lavar un plato, mandar un mensaje, decir hoy no puedo, porque también es interesante poder decir hoy no puedo, mañana vemos. Dice, Morioka dice que eso ya es construir sentido. Además propone una idea hermosa, que la vida te ofrece posibilidades reales, por supuesto no las ideales. No te ofrece viajar al pasado, pero sí te ofrece pedir perdón. No te ofrece ver toda tu vida completa, pero sí cambiar un capítulo de tu historia. Hoy es como el menú del día. No elegís todo, pero con lo que hay podés comer bien. Y la metáfora final es preciosa. La vida es una montaña. Según hacia dónde mires, cambia el paisaje. A veces ves un valle luminoso, a veces ves una tormenta, a veces un precipicio que no pediste, pero siempre, siempre hay otro sendero posible, aunque no lo veas. Este filósofo japonés expuso sus ideas, cuál es el sentido de la vida, y en una revista académica que se llama Filosofía en el año 2025, y él dice, si vos te preguntas hoy cuál es el sentido de la vida, no lo busques, hacelo. Y si no te sale... Tranquilo. A veces el sentido del día es simplemente seguir subiendo la montaña, aunque sea a pasito de tortuga.
0: Qué lindo. Sí, sí, totalmente.
1: Hoy estamos como medio filosóficos, ¿no? Estamos medio filosóficos.
0: Claro.
1: Bueno, y como tenemos que actuar, y recién usted me decía cuál es el sentido de la vida y es buscar la felicidad, vamos a compartir Love, amor, and happiness, amor y felicidad de Roberto Ferrante.
0: Vamos.

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1: Sí, señoras y señores, seguimos. Ahí apareció el hijo.
2: El hijo de su padre.
1: El señor, el heredero. El que lo sabe todo.
2: El que lo sabe todo.

0: Ay. El Gary Bale. Es el Gary Bale, ¿viste? Perry Gale.
1: Bueno. Me encanta que haya gente que sabe todo. ¿Se acuerda del...? No, usted no se acuerda, lo sé todo. No. Esa enciclopedia, cuando éramos chicos nosotros, uh-huh, había una enciclopedia que se llamaba Lo Sé Todo.
0: Mire.
1: Y tenía todas las preguntas, así como el libro gordo de Petete, tenía todas las preguntas y las respuestas. Era muy divertido.
0: Mira.
1: Era muy divertido. No teníamos Google, uh-huh, no teníamos Gemini, no teníamos AI. Entonces teníamos que arreglarnos con los libros.
0: Bueno, yo empecé con Encarta.
1: Claro.
0: Encarta. Tampoco soy hijo del internet, claro. Encarta de la computadora, sí.
1: Y sí, uno tenía que buscar. Bueno, yo iba mucho a la biblioteca. Yo era del...
0: Está bueno porque vos aprendés eso, aprendés a buscar.
1: Aprender a buscar, sí. Claro. Es muy importante. Es muy importante ir a la biblioteca, aparte tocar la textura del libro y escribir las cosas también es muy importante porque eso ayuda a fijar en la mente. Sí. Y le voy a traer un bonus track.
0: Dale.
1: Porque aparte de que hay muchas efemérides, un día como hoy, el piloto del automovilismo Juan Manuel Fangio, uh-huh, ganó su quinto título mundial en Nuremberg, mire, en Alemania, con la escudería italiana de Maserati. Ajá. Yo no sabía, un día como hoy, pero 1957.
0: Sí, bueno.
1: Así que un montón de años. Y un día como hoy, y yo me voy a poner acá sentimental y romántica y lo voy a acompañar a usted porque, uh-huh, con este sentimiento que tiene hoy, porque a veces la tristeza hay que transitarla también. Y vamos a compartir, porque un día como hoy, pero de 1901, nació un trompetista y jazzman llamado Louis Armstrong.
0: Ay, mirá.
1: Y quiero invitarlos a respirar profundo, uh-huh, y si pueden cierren un ratito los ojos si no están conduciendo, sí, disfruten esta versión de Qué Maravilloso Mundo, What a Wonderful World, por Louis Armstrong.

0: qué hermoso que es la vida, qué hermoso que es la experiencia, la memoria, la historia. Qué hermoso, muchísimas gracias, Diana.
1: Qué hermoso este mundo. Sí. Y este mundo es bueno por todos los que estuvieron y los que siguen estando. Total. En otro plano.
0: Totalmente.
1: Muchísimas gracias por este espacio. Gracias a Hugo, gracias Fer por compartir este tiempo conmigo. Uh-huh. Y a los que están acompañándonos, un gran abrazo. Ojalá que hayan disfrutado tanto como a mí hacer este batiburrillo.
0: Muchísimas gracias, Diana Chaki, siempre con la mejor. Con nueva información, siempre nos trae algo nuevo, algo que no sabíamos, algo para conocer y algo para seguir investigando, porque son cosas que seguimos investigando, ¿no? Hermoso. Así que muchísimas gracias.
2: Hemos compartido hasta aquí.
0: Sí, no nos queda mucho más. 51 minutos de las 11 de la mañana. Esto fue Ciudad Despierta, musicalización, Huguito.

Castro, quienes habla Fernando Valles Díaz. Hoy estuvimos con Diana Chaqui también. Bueno, esto fue todo. Muchísimas gracias nuevamente a todos los que están del otro lado, los que nos escuchan, los que están leales a esta radio universidad, esta prestigiosa radio universidad que representa nada más y nada menos que a la Universidad Pública, la Universidad Nacional de Catamarca. Es un honor estar aquí con ustedes en lo personal. Muchísimas gracias por el acompañamiento de siempre. Gracias porque siempre están conmigo en los momentos difíciles, en este momento también. Y como les decía, mi abuelo me escuchaba todos los días, así que seguramente me sigue escuchando. Así que vamos a hacer lo mejor para que día a día podamos responder a este legado, a este apellido que me dejó él. Y como le dije, es un honor seguir escribiendo su historia y contándole la historia a, en este caso, a mi hija. Así que muchísimas gracias a ustedes que están ahí. Y un abrazo en donde quiera que estés, Carlitos Luis. Siempre fue un honor ser tu hijo, porque era mi papá. Así que muchísimas gracias. Nos vamos, nos encontramos mañana. Esto fue Ciudad Despierta y quien les habla, Fernando Valles Díaz. Chao, chis.

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2: De la tarde en París de este martes 4 de agosto. Bienvenidas y bienvenidos a un nuevo informativo de Radio Francia Internacional. En los controles nos acompaña Alan Vidal y estos son nuestros titulares.
3: Jessica Brumec.
2: La Unión Europea pasa página del sismo diplomático post-Ceuta. Los ministros del Interior del bloque en conjunto apoyaron la gestión de España tras el ingreso de 72.000 migrantes a su enclave en Noráfrica desde Marruecos y descartaron divisiones en el seno del grupo. Los esfuerzos para retomar el diálogo entre Washington y Teherán están en curso, afirma Qatar, país mediador en el conflicto, mientras Donald Trump se impacienta y amenaza a Irán con nuevos ataques si no se sienta a la mesa de negociaciones. Rodrigo Paz reestructura su gabinete. Tras la ruptura con su aliado político, el presidente boliviano releva a José Luis Lupo, ministro de la Presidencia, y elimina los ministerios de Planificación y Turismo. Lo analizaremos en este noticiero. Hasta aquí los titulares. Comenzamos y nos encuentran también en rfimundo.com.
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2: El espacio Schengen no fue el problema, concluyeron los ministros del Interior de la Unión Europea tras reunirse este martes para abordar la crisis migratoria y humanitaria que provocó la llegada sin precedentes de decenas de miles de migrantes a Ceuta, uno de los enclaves españoles en África del Norte. Los líderes europeos trataron de enterrar este martes el hacha de guerra y extraer las lecciones tras la crisis de Ceuta y las fuertes tensiones diplomáticas que esto suscitó. El comisario europeo responsable de cuestiones migratorias concluyó que superó esa prueba. Natalia Oliveres.
4: Se superó la crisis y esta crisis nos puso a prueba, agregó el comisario europeo Magnus Brenner, saliendo tras más de 3 horas reunido con los 27 países de la Unión Europea. Lo ocurrido en Ceuta puso a prueba la Unión en materia de solidaridad, pero también en cuanto a la capacidad para resistir a la desinformación. Otro punto importante, los Estados miembros expresaron por unanimidad su profunda solidaridad con España. El ministro del Interior francés, Laurent Nunez, tiene la misma convicción y Francia da por superada la crisis, ya que la mayoría de los migrantes que cruzaron la frontera ya fueron devueltos a Marruecos.
5: Todos los Estados miembros, sin excepción alguna, han expresado su solidaridad con España. Han elogiado la gestión del gobierno español y la notable cooperación con Marruecos.
4: Desde la difusión de las imágenes virales de la avalancha humana cruzando la frontera del enclave español, se definieron dos bandos europeos. Por un lado, los estados que promueven la mano dura, como Italia o Dinamarca, lanzaron una ofensiva pidiendo la exclusión de España del espacio Schengen, algo inédito y jurídicamente imposible según el derecho europeo. Por otro lado, los que ven un ataque para desestabilizar a Madrid y su política migratoria calificada de permisiva, así como una maniobra electoralista de los partidos de extrema derecha europeos.
2: Gracias, Natalia. Y España confirmó que fueron al menos 72.000 los migrantes que entraron ilegalmente la semana pasada en Ceuta, de los cuales 70.000 ya regresaron a Marruecos. 72 personas fallecieron en ese intento de cruce. Seguimos en Europa, donde se suma un nuevo foco de incendio en Países Bajos este martes. 100 hectáreas fueron consumidas en las últimas horas en la reserva natural de Ostrum, cerca de la frontera con Alemania. También en Grecia, medio centenar de bomberos aprovecha el respiro que les da la merma del viento para combatir así los fuegos en las afueras de Atenas. Esto por 5º día consecutivo. Mientras tanto, en otros puntos de la región, las llamas ya están bajo control. Francia comienza lentamente a salir a flote luego del peor incendio en décadas, donde a los daños ambientales se suman las huellas psicológicas para los afectados, cuyo estado de vulnerabilidad es enorme. Esto lo cuenta Fanny Odak, responsable de la célula de acompañamiento psicológico de evacuados por los incendios en Porsche, Gironda, al micrófono de Anne Cantene.
6: La vulnerabilité, elle est énorme en fait, d'une part parce que les gens vont repénétrer dans leur commune de cœur.
7: La vulnerabilidad es enorme, por un lado, porque la gente va a volver a su pueblo, al que tanto aprecian, y allí se encontrará con paisajes calcinados y casas destrozadas. Es bastante impactante. Por eso la idea es que también podamos facilitar la expresión de ese trauma. Así pues, contamos con el apoyo de una gran variedad de agentes. Estos podrán informarles sobre cuestiones relacionadas con las necesidades sanitarias áreas materiales y alimentarias, así como lo que tenga que ver con los seguros. Por eso creo que también hay que dar tiempo. Hay que dejar que la gente vuelva también a su municipio, ver cómo retoman su vida y cómo pueden apoyarse, sobre todo en la solidaridad, que también cuenta con el respaldo del ayuntamiento.
2: Escuchábamos a Fanny Odak, responsable de la célula de acompañamiento psicológico de evacuados por incendios. Los esfuerzos para retomar el diálogo entre Washington y Teherán están en curso, afirmó Qatar este martes, país mediador en el conflicto junto con Pakistán. Recordemos que Donald Trump había instado a Irán a sentarse en la mesa de negociaciones bajo amenaza de reanudar los ataques en suelo iraní. Teherán niega tener diálogo por el momento. ¿Qué dicen los Estados Unidos, Yago Martín?
8: Buenas, Jessica. Pues, presuntamente, esta es la última oportunidad de Irán de aceptar un buen documento para abrir el estrecho de Hormuz. Estas fueron las palabras textuales que dijo el presidente de Estados Unidos, Donald Trump, a la prensa en la Casa Blanca. El secretario del Tesoro de Estados Unidos corroboró las afirmaciones de Trump, añadiendo que el acuerdo estaría listo este miércoles. Y es más, Jessica, hay un punto clave que también trataron. Según el secretario del Tesoro, el acuerdo incluiría libertad de movimiento para los navíos. Por el momento, Irán no se ha pronunciado sobre si habrá acuerdo con la Casa Blanca, pero sí ha asegurado que habrá uno con Omán. Según los expertos, este pacto, que también garantizaría el paso de los barcos, estaría a punto de ver la luz, permitiría a Teherán cobrar un peaje y está visto con buenos ojos por los países aliados de Washington en la región. Eso sí, Jessica, las palabras de Trump han tranquilizado a los mercados y el precio del barril de Brent del Norte, de referencia al mercado mundial, ha bajado un 4,25% hasta los $80.21.
2: Gracias, Yago Martín, en nuestros estudios de RFI. Hacemos un salto, vamos ahora a Latinoamérica y hacemos seguimiento a la situación en Guatemala, en alerta de peligro por la erupción del volcán de fuego, el más activo de Centroamérica, que se sitúa a poco más de 30 kilómetros de la capital del país. Allí crece la preocupación tras que la fase eruptiva haya aumentado su intensidad en las últimas horas. A este punto, ¿cuáles son los riesgos? Responde Valeria Urizar, vocera de la Coordinadora Regional para la Reducción de Desastres, al micrófono de RFI.
9: Si permanece, básicamente tendremos abundante expulsión de gases, de ceniza e incluso fragmentos de lava desde el cráter. De hecho, desde ayer pues ya veíamos que todo este material está descendiendo con una gran cantidad, pero también con gran velocidad. Y por ello es que tenemos que estar al pendiente porque un volcán pues no es predecible, ¿verdad? Esa es una de las características. A partir de ahorita puede mantenerse la actividad, puede disminuir o puede aumentar, y por eso es tan importante el monitoreo que se realiza a través de nuestro ente científico, que es el INCIBO. Ahora mismo tenemos alrededor de 3 albergues en apresto y también funcionando en básicamente un departamento, que es el departamento de Escuintla aquí en Guatemala. Hay varias comunidades que ya fueron evacuadas. Hablamos como por ejemplo Santa Rosa el Rodeo, Guadalupe el Zapote, La Reina, Caserío el Porvenir en Zacatepeques y también Aldea Las Lajitas, también en Zacatepeques. Y justamente en uno de los albergues teníamos contabilizado alrededor de 280 personas. Aún se están realizando estos conteos porque las evacuaciones continúan.
2: Era Valeria Urizar, vocera de la Coordinadora Regional Nacional para la Reducción de Desastres de Guatemala, al micrófono de Yago Martín. Hablamos de Bolivia, donde Rodrigo Paz da un giro a su gabinete y marca distancia también con el que era su principal aliado político, el Partido Unidad Nacional. Este lunes el presidente boliviano anunció a Fernando Aramayo, nuevo ministro de la presidencia, reemplazando así a José Luis Lupo. Y también redujo sus ministerios de 14 a 12, borrando las carteras de planificación y la de turismo. Carlos Pizarro le preguntó al economista y analista político Roberto Lacerna a qué responden estos movimientos de fichas de Paz.
10: Esa es una pregunta que todos se hacen y creo que marca también una lógica que está señalando este gobierno desde el inicio, que es la improvisación, ¿no? A veces responde a decisiones de afuera, a veces no parece haber un plan de reducción del Estado organizado, ordenado, que vaya a reducir el número de carteras con anticipación, etcétera, ¿no? Y da la impresión de que siguen improvisando a casi 8 meses de gobierno, ¿no? Porque usted sabe, Rodrigo Paz subió al gobierno prácticamente prácticamente sin partido, fue un outsider sorpresivo para muchos, y desde entonces no ha logrado construir tampoco una estructura política, organizar partidos o vincularse con una estructura política más consolidada, ¿no? Entonces, todo gira alrededor de las personas, de los individuos y de, en este caso diría yo, de la improvisación, ¿no? Porque ha sorprendido que desaparezca el Ministerio de Justicia primero por discrepancias con el vicepresidente, luego ahora desaparece el Ministerio de Planeamiento. Es muy, muy extraño, ¿no? Muy extraño, es poco comprensible para la mayor parte de la gente.
2: Escuchábamos al economista y analista político Roberto Lacerna. Y en Colombia, pasamos a Colombia, Gustavo Petro vuelve a denunciar fraude a 3 días de la asunción presidencial de Abelardo de la Espriella. El presidente saliente reiteró el lunes sus acusaciones en las elecciones, por las elecciones celebradas en junio, en las que su partido perdió por un estrecho margen frente al conservador de la Espriella. Acusaciones que al momento han sido desestimadas por los observadores internacionales, por las autoridades electorales de Colombia y también por gran parte de la población, analiza Sandra Borges, profesora de Ciencia Política y Estudios Globales de la Universidad de los Andes en Bogotá, al micrófono de Paola Ariza.
11: Ya hay muy poca gente prestándole atención a eso, en una muy buena parte porque las instituciones colombianas, tanto el Consejo Nacional Electoral como el Consejo de Estado, ya hicieron todas las investigaciones alrededor de ese tema y en varias ocasiones varias instituciones, entre otras internacionales, se han pronunciado diciendo lo que ya todo el mundo sabe, y es que es un proceso electoral en el que no hubo indicios claros de que hubiese habido fraude. Las pruebas que presentó de la existencia del supuesto fraude básicamente no eran en sí mismas pruebas, y lo que vimos anoche fue un par de personas que en teoría eran expertos que iban a probar el caso de fraude, y esta mañana amanecimos enterándonos que uno de los supuestos expertos pues es cantante de una banda de rock. Creo que lo que está sucediendo allí es que se están quedando cada vez más solos y más aislados en esa teoría, y creo que desafortunadamente eso además no va a aislar solamente a Petro, sino también a la izquierda como fuerza política si sigue llevándole la corriente al presidente saliente con ese tema.
2: Escuchábamos a Sandra Borda, profesora de Ciencia Política y Estudios Globales de la Universidad de los Andes en Bogotá, entrevistada por Paola Ariza. Recordemos que Abelardo de la Espriella iniciará un mandato de 4 años este viernes tras tomar posesión de su cargo en una sesión conjunta del Congreso. Y en deportes, para cerrar este noticiero, el Tour de Francia femenino, vamos a hablar de esto. La cuarta etapa se la llevó la suiza Marlene Reusser. Esto en una contrarreloj de 21 kilómetros que fue desde Gembertin hasta Dijon. Seguiremos el torneo en Radio Francia Internacional hasta el 9 de agosto. Y hasta aquí llega la actualidad en RFI, pero los invitamos a seguir informándose en nuestro sitio web rfimundo.com y en nuestras redes sociales, Instagram y Facebook, en como RFI Español. Hasta la próxima.
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2: Vamos a México, donde la UNAM anunció que habrá exámenes adicionales de admisión a la principal universidad pública mexicana. Esto luego del gran escándalo que generó el uso ilegal de la inteligencia artificial por parte de los candidatos en las pruebas que por primera vez habían sido en línea. Carlos Pizarro.
13: Las protestas por parte de estudiantes que exigían que el examen de ingreso de la UNAM 2026 fuese repetido de manera presencial ha tenido sus frutos. Después de que se denunciasen posibles irregularidades y un supuesto uso masivo de herramientas para hacer trampa durante la aplicación en línea, la institución se ha pronunciado con el anuncio de una nueva prueba presencial que solo se hará a una parte de las 158.000 personas que se presentaron en dicha oposición. La profesora Soledad Funes, perteneciente al Instituto de Fisiología Celular de la UNAM, es integrante de la comisión técnica que se formó para la revisión de exámenes de admisión a la licenciatura en línea.
14: Durante el proceso de aplicación del examen, nosotros recibimos información que la propia universidad, a través de los mecanismos.
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16: Temperatura máxima para San Salvador de Jujuy, 24 grados. Jujuy adelantará las elecciones provinciales. El gobierno de Jujuy confirmó que las elecciones provinciales del año 2027 se realizarán en una fecha distinta a los comicios nacionales, aunque por el momento no existe una definición oficial sobre el día en que se llevará adelante la votación. El anuncio fue realizado por el secretario de Comunicación y Gobierno Abierto, Alberto Siuffi, quien indicó que la intención del Ejecutivo es avanzar con el desdoblamiento electoral, siguiendo el camino que ya comenzaron a transitar otras provincias del país. UNJU Prodis abrió las inscripciones para un nuevo curso básico de lenguas de seña argentina. El Programa Permanente de Atención a las Personas con Discapacidad de la Universidad Nacional de Jujuy, UNJU Prodis, informó que ya se encuentran abiertas las inscripciones para una nueva edición del curso básico de lenguas de señas argentina, una propuesta de formación virtual destinada a toda la comunidad que comenzará el próximo 24 de agosto. La capacitación no requiere conocimientos previos, tendrá una duración de 2 meses y se dictará los lunes y viernes por la tarde. Desde la organización indicaron que los cupos son limitados. El coordinador de UNJU Prodis, profesor Alfredo Alarcón, explicó que la iniciativa busca fortalecer la inclusión y destacó que existe una creciente demanda de formación por parte de diferentes instituciones, por lo que el programa procura ampliar las instancias de capacitación para favorecer el proceso de inclusión en distintos ámbitos. Informó desde Jujuy para Radar de Noticias NOA, Andrea Velasco, con edición de Jorge Cruz.
17: Temperatura máxima para San Fernando del Valle de Catamarca, 25 grados centígrados. En diálogo con la presidenta de la Junta de Estudios Históricos de Catamarca, Magíster Gabriela de la Orden, la prestigiosa institución organiza un congreso junto al Departamento de Historia de la Facultad de Humanidades.
18: Soy Gabriela de la Orden, presidenta de la Junta de Estudios Históricos de Catamarca. Es una institución señera, la nuestra. Este año está celebrando 90 años de vida muy fructífera. Hemos organizado una serie de actividades que van a concluir este año con la realización del 4º Congreso de Historia de Catamarca y del NOA. Este congreso está organizado junto con el Departamento de Historia de la Facultad de Humanidades de la UNCA. Lo vamos a concretar los días 4 y 5 de noviembre de este año. La temática es muy amplia, abarca cronológicamente del siglo XVII hasta fines del siglo XIX. Los esperamos.
17: Gran reconocimiento al teatro catamarqueño. Cecilia Salman ganó el premio Argentores 2026 por Huachay. La obra fue premiada en la categoría Teatro para Adultos, compartiendo nómina de ganadores con figuras de alcance nacional como Lali Espósito, Dolores Fonsi y Martín Pavlovsky. Informó desde Catamarca para el Radar de Noticias NOA, producción y locución, Fernando Valles Díaz, operación técnica, Hugo Castro.
15: Santiago del Estero.
19: Temperatura máxima para hoy 25 grados con cielo nublado. La UNCE se prepara para abrir sus puertas. La Universidad Nacional invita a la comunidad santiagueña a conocer su oferta académica los días 27 y 28 de agosto. Durante la jornada se realizarán exposiciones de trabajos, talleres y diferentes propuestas destinadas a quienes quieran conocer la vida universitaria. Investigan la fauna silvestre de los ecosistemas de ribera del río Dulce. El licenciado Federico Rivas, doctor en Ciencias Forestales de la UNCE y director de IMPROVE, encabeza un proyecto destinado a estudiar la distribución de la fauna silvestre en los ecosistemas de ribera del río Dulce y su importancia para la conservación de los bosques nativos. En agenda propia, habló al respecto y dio detalles sobre el trabajo de investigación.
20: Bueno, el proyecto un poco lo que busca es generar información de relevancia en lo que tiene que ver con, como vos leías muy bien en el título, los ecosistemas de ribera. Uh-huh. Los ecosistemas de ribera hacen mención a toda esa franja de ecosistemas forestales que están aledaños, que circundan a los cauces fluviales de nuestros ríos. Uh-huh. En particular, el proyecto tiene que ver con los ecosistemas de ribera del río Dulce, ¿sí? Uh-huh. Las áreas de estudio también tienen una relevancia especial en este proyecto porque lo que nosotros buscamos es incorporar la figura de lo que son actualmente las reservas privadas. Ajá, ¿sí? O sea, sitios que son manejados por sus propietarios privados de forma tal de conservar biodiversidad, de conservar las funciones ambientales.
19: Informó para Radar de Noticias NOA, Helen Moyano, de Radio Universidad Nacional de Santiago del Estero.
15: Salta.
1: Cielo ligeramente nublado en la ciudad de Salta con una máxima prevista para hoy de 25 grados. En el marco de la Semana de las Ciencias Forestales, la Facultad Regional de Orán de la Universidad Nacional de Salta, en conjunto con la Municipalidad de San Ramón de la Nueva Orán, invitan a las jornadas de riego y remediación de especies planteadas en el Área Natural de Protección, Manejo, Conservación, Recreación y Restauración de El Carmen de Orán. La actividad se llevará a cabo el viernes 14 de agosto de 8 a 12 horas en la finca El Carmen, ubicada en la ciudad de San Ramón de la Nueva Orán. Durante la jornada, estudiantes y docentes de Ingeniería en Recursos Naturales y Medio Ambiente y de la Tecnicatura Universitaria de Recursos Forestales realizarán tareas de riego, control y remediación de las especies nativas plantadas, contribuyendo al seguimiento de las acciones de restauración ecológica y a la conservación de nuestro bosque nativo. A nivel provincial, la Subsecretaría de Defensa Civil advirtió que el índice meteorológico por peligro de incendios forestales alcanzó un nivel muy alto en la provincia, por lo que pidió reforzar las medidas de prevención para evitar el inicio de focos ígneos. El organismo recordó que la temporada de mayor riesgo se extiende entre junio y noviembre hasta la llegada de las primeras precipitaciones, periodo en el que las condiciones climáticas favorecen la propagación del fuego.
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23: Reporte Federal de Noticias desde la ciudad de San Luis. La Universidad Nacional de San Luis será sede del segundo Foro de Desarrollo Económico de las Artes Escénicas. El encuentro, que combina capacitación intensiva con experiencias escénicas, se desarrollará de forma presencial los días 5, 6, 7 y 8 de agosto en diversas sedes de la universidad. Este foro es impulsado de manera conjunta por la Secretaría de Cultura de la Nación, el Ministerio de Turismo y Cultura de San Luis, la Universidad Nacional de San Luis y la Universidad de La Punta. El secretario de Extensión de la UNSL, Oscar Ojeda, brindó más detalles.
24: Es un foro que se realiza de manera y se impulsa de manera conjunta con la Secretaría de Cultura de la Nación, el Ministerio de Turismo y Cultura de la provincia de San Luis, y se suma, ¿no es cierto?, también la Universidad de La Punta, la Universidad Nacional de San Luis, el Teatro Nacional Cervantes, de alguna manera como en la posibilidad de impulsar el desarrollo de este foro. Los días 5, 6 y 7 va a tener más como de carácter formativo, con conferencias y talleres, y el día sábado 8 de agosto es más bien como la apuesta del proceso escénico, teatral, artístico, ¿no? El foro está dirigido a equipos de salas teatrales, equipos técnicos, escénicos, productores y gestores culturales, por supuesto que también a artistas y trabajadores de las artes escénicas, pero bueno, principalmente la idea que persigue este espacio es poder darle continuidad a un espacio de formación y capacitación más destinado a cuestiones más de índole de la gestión y del trabajo técnico de las artes escénicas.
23: Buscan intensamente a un joven desaparecido en Tilizarao. Familiares y amigos de Darío Cuello, un joven de 28 años, desaparecido desde el viernes, se manifestaron frente a la comisaría de Tilizarao para reclamar que se intensifique la búsqueda y exigir avances en la investigación. La policía desplegó un operativo por tierra, agua y aire para encontrar al joven, incluyó también recorridos por el río Conlara, drones, caballos, canes especializados y rastrillajes en distintos sectores rurales de Tilizarao y Renca. El operativo permanecerá activo y desde las primeras horas de este martes se ampliará nuevamente el área de búsqueda con el objetivo de reforzar los trabajos para dar con el paradero de Darío Cuello. Informó para el Reporte Federal de Noticias la Universidad Nacional de San Luis. Locución, Maida Ángel. Producción, Hernán Corral. Edición, Naomi Benítez.
15: Reporte San Juan. Diseño de instalaciones de sistema fotovoltaico.
3: La Cátedra Instalaciones 2 del Departamento de Arquitectura, Urbanismo y Diseño de la Facultad de Arquitectura realizará un taller denominado Diseño de Instalaciones del Sistema Fotovoltaico, Teoría y Práctica para su Dimensionamiento. Tendrá lugar el miércoles 5 y el viernes 7 de agosto de 14:30 a 17:30 en la sala de teleconferencias de la facultad. Propone una experiencia práctica para incorporar criterios de diseño fotovoltaico a proyectos arquitectónicos. Congreso Estudiantil de Ingeniería Industrial. Del 6 al 9 de agosto, por primera vez en su historia, San Juan será sede del 24º Congreso Argentino de Estudiantes de Ingeniería Industrial y Carreras Afines. Es el encuentro anual más relevante para estudiantes de Ingeniería Industrial de Argentina y de la Asociación Argentina de Estudiantes de Ingeniería Industrial y Carreras Afines. Tendrá como sede el Velódromo Vicente Chancay y se espera el arribo de aproximadamente 1.000 estudiantes provenientes de distintos puntos del país. Las carreras de turismo de la zona Cuyo debatirán sobre la enseñanza de la disciplina en las universidades nacionales. Las carreras de turismo de la Facultad de Filosofía, Humanidades y Artes de la Universidad Nacional de San Juan participarán de una jornada de universidades miembros de CONDET, Zona Cuyo. Se realizará el viernes 14 de agosto desde las 8 hasta las 18 horas en la Sala de Audio y Video de Filosofía. Participarán las universidades nacionales de La Rioja, Chilecito, de Cuyo, Mendoza, de San Luis y de San Juan. Para Reporte Federal de Noticias, informó Raúl Brizuela, Radio Universidad de San Juan.
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4: Reporte Federal de Noticias desde la radio de la Universidad Nacional de Río Cuarto. Argentina no tendría los Hércules para viajar a la próxima campaña antártica. Así lo advirtió Mirta Iriondo, expresidenta de la Fábrica Argentina de Aviones de Córdoba, al señalar a Radio Universidad que el gobierno no ha renovado el contrato para el mantenimiento de los aviones que viajan todos los años a la Antártida Argentina. En medio de las políticas de desfinanciamiento de distintas áreas del Estado, Iriondo advierte que los aviones no están siendo preparados para sus misiones anuales.
5: El 85% de la facturación en mantenimiento, que es la de FADEA, que es la que tiene mano de obra intensiva, son con los contratos con el Estado, centralmente por los Hércules. En FADEA en este momento debe haber unos 5 Hércules, de los cuales están allí durmiendo, porque no hay contrato. Más aún, trabajos que se hicieron en el 2023, que se los adelantó a espera de un contrato, o sea que la empresa invirtió, no tienen contrato. No sé qué es lo que van a hacer, qué va a hacer la fuerza, porque esto es un problema. Yo siempre digo que FADEA y la Fuerza de Argentina son las dos caras de la misma moneda. No sé qué es lo que va a hacer Fuerza Aérea en la próxima campaña antártica, cómo lo va a sostener, porque o lo saca al exterior a arreglar o alquila a algún avión. O sea, eso habla claramente de la soberanía, porque es la que hace los Hércules son los que hacen la campaña antártica.
4: Edición Osvaldo Daniele, locución Javier Lucero, Radio Universidad Nacional de Río Cuarto.
6: Reporte Federal de Noticias desde la radio de la Universidad Nacional de Villa María. Comenzó en Villa Dolores el juicio contra Oscar González por la tragedia de Altas Cumbres. A casi 4 años del siniestro vial donde falleció la docente Alejandra Bengoa y 2 adolescentes sufrieron graves heridas, el ex legislador cordobés enfrenta desde este lunes el debate oral en los tribunales de Villa Dolores. Acusado de homicidio culposo agravado y lesiones culposas, la Fiscalía buscará determinar su responsabilidad tras cruzar de carril, mientras que las familias de las víctimas exigen justicia. Se prevé que el veredicto se conozca este viernes 7 de agosto. La UNBM financia proyectos universitarios para resolver problemáticas de la comunidad. La Universidad Nacional de Villa María abrió la 13ª convocatoria de proyectos de extensión con el objetivo de acercar soluciones concretas a necesidades comunitarias, productivas y culturales del territorio. La iniciativa contempla financiamiento para propuestas interdisciplinarias de docentes, no docentes, graduados y estudiantes vinculadas a espacios curriculares. Los interesados podrán presentar sus propuestas del 27 de julio al 28 de agosto a través de las vías institucionales de la UNBM. Escuchamos a la especialista Patricia Chiavaza, que nos decía lo siguiente.
7: Para quienes trabajamos en el Instituto de Extensión, siempre con más énfasis, pero para la universidad toda, digamos, y para nuestro sistema universitario también, la importancia principal de estos proyectos es la formación de estudiantes integrales, ¿no? Digamos, en un gran esfuerzo por sostener estas convocatorias que son anuales, que se vienen sosteniendo de manera anual en la universidad. Sabemos, no voy a venir a contarle yo, la falta de presupuesto para desarrollar las actividades mínimas y principales de una universidad.
8: Informó para el Reporte Federal de Noticias la Universidad Nacional de Villa María. Locución, Débora Gravaglia. Producción, Claudia Gatica. Edición, Nicolás Massino.
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25: Reporte Federal de Noticias, Bahía Blanca. Primer encuentro de la Mesa de Sobreendeudamiento en el Consejo Deliberante de Bahía Blanca. La Mesa Interinstitucional de Abordaje Integral de Sobreendeudamiento Familiar, creada en el marco de la Ordenanza 22.357, se reunió en el recinto Alfredo Albino Ponte de calle Sarmiento 12. En esta oportunidad participaron representantes de EDES, CAMUSI, la Oficina Municipal de Información al Consumidor, OMIC, la Defensoría del Pueblo y el Instituto de Investigaciones Económicas y Sociales del Sur, unidad de doble dependencia de la Universidad Nacional del Sur y el CONICET. Durante el encuentro se analizaron los reclamos registrados en las empresas prestatarias, se destacó el compromiso de las instituciones de compartir información para contar con un panorama más claro sobre la morosidad en el pago de los servicios. No obstante, aclaró que por el momento no se observan señales de alerta, aunque sí se advierte un mayor número de pagos realizados en el segundo vencimiento y mediante modalidades de refinanciación. La Universidad Nacional del Sur será sede de las 48 horas de innovación, una propuesta donde estudiantes trabajarán de manera intensiva sobre desafíos reales relacionados con la economía circular de los plásticos. A lo largo de 4 jornadas, que totalizarán 48 horas de trabajo, los participantes conformarán equipos interdisciplinarios para generar y desarrollar ideas orientadas a resolver problemáticas concretas vinculadas con el aprovechamiento y la valorización de los residuos plásticos. Contarán con el acompañamiento de especialistas en áreas como sostenibilidad, transferencia tecnológica, innovación y creación de valor. Tendrá lugar en el Centro Histórico Cultural de calle Rondó 29, entre el martes 11 y el viernes 14 de agosto. La actividad se desarrolla en el marco de un proyecto internacional financiado por el programa Erasmus+, que reúne a universidades e instituciones de Francia, Portugal, Argentina, Chile y Colombia para fortalecer las capacidades de las instituciones de educación superior en torno a la economía circular de los plásticos. Informó para el Reporte Federal de Noticias Alfonsina Di Pietro, de la radio de la Universidad Nacional del Sur en Bahía Blanca.
26: Reporte Federal de Noticias desde Burlingame, provincia de Buenos Aires. Convocatoria para propuestas académicas en Estados Unidos. Está dirigida a estudiantes avanzados e investigadores del Instituto de Tecnología e Ingeniería de la UNAUR. Se trata de un programa de investigación y una escuela intensiva de inteligencia artificial organizados por la Escuela de Ingeniería de Vanderbilt University, que se llevarán a cabo durante 2027 en la ciudad de Nashville. La inscripción está abierta hasta el 28 de agosto de este año y los resultados de la preselección interna serán comunicados el 14 de septiembre. Semana Mundial de la Lactancia Materna. El municipio de Burlingame ofrece una serie de actividades para promover y brindar información en las diferentes etapas del amamantamiento. Hasta el 18 de agosto habrá charlas, encuentros y espacios de acompañamiento en todos los centros de atención primaria y en el Hospital San Bernardino. Informó para el Reporte Federal de Noticias, UNAUR, la Universidad Nacional de Burlingame. Producción y locución, Leda Olano. Operación técnica, Pocha Carrot.
27: Reporte Federal de Noticias desde Olavarría, provincia de Buenos Aires. Unicen realizó clínicas tecnológicas para fortalecer pymes en González Chávez. El Centro de Innovación y Creación de Empresas de la Unicen visitó 5 pymes industriales del distrito para relevar sus procesos productivos e identificar oportunidades de mejora. desde el CICE, explicaron que la información recopilada permitirá elaborar diagnósticos con propuestas para optimizar procesos, mejorar la productividad, reducir costos e incorporar innovación tecnológica. Además, destacaron el trabajo conjunto con la Liga de Comercio e Industria Local y señalaron que el programa, impulsado por la provincia de Buenos Aires, es gratuito y busca fortalecer el desarrollo productivo y la competitividad de las empresas bonaerenses. Reclaman restituir la protección de las calles empedradas en Tandil. La Asociación Civil Punto Verde Tandil, junto con la Asamblea del Barrio de la Estación y la Asamblea Barrios de Piedra, presentó nuevas notas ante la Defensoría del Pueblo y el Consejo Deliberante para insistir con la restitución de la protección patrimonial de las calles empedradas de la ciudad. Las organizaciones reclamaron conocer los informes técnicos sobre el estado de las calles empedradas y sostuvieron que debe recuperarse la protección de las 143 arterias contempladas por una ordenanza anterior. Asimismo, solicitaron que se suspendan nuevas obras de asfaltado o remoción hasta que se resuelva el debate de fondo. Informó para el Reporte Federal de Noticias la Universidad Nacional del Centro. Producción y locución, Celeste Brígues. Operación técnica, Melisa Manrique.
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13: Reporte Federal de Noticias desde Río Gallegos, provincia de Santa Cruz. Universidad. Representante de la UMPA presidirá el Consejo Regional Patagonia Sur del INTA. La ingeniera Carla Moscardi, docente de la Unidad Académica San Julián de la Universidad Nacional de la Patagonia Austral, asumió la presidencia del Consejo del Centro Regional Patagonia Sur del INTA por un periodo de 2 años. El organismo reúne a representantes de universidades, gobiernos provinciales, instituciones científicas y entidades productivas de Chubut, Santa Cruz y Tierra del Fuego y tiene a su cargo la definición de lineamientos estratégicos para el desarrollo tecnológico y agropecuario de la región. Moscardi reemplaza en el cargo a Máximo Galia y renovó además la representación institucional de la UMPA en el Consejo hasta 2029. La nueva presidenta destacó que el organismo funciona sobre la base del consenso y el trabajo conjunto entre los distintos sectores. También señaló que uno de los principales desafíos será sostener las actividades de investigación, extensión y articulación con el sector productivo en un contexto de recursos limitados y vacantes técnicas. En ese marco, remarcó la importancia de fortalecer la institución, identificar las demandas del territorio y optimizar el uso de los recursos disponibles para acompañar el desarrollo de la Patagonia Sur. Provinciales. El Calafate será sede de una fecha de la Copa del Mundo de Natación de Invierno frente al glaciar Perito Moreno. Más de 280 nadadores de 16 países participarán desde este martes en una nueva fecha de la Winter Swimming World Cup 2026 que se desarrollará en el Parque Nacional Los Glaciares, con el glaciar Perito Moreno como escenario principal. La competencia incorporará por primera vez una piscina flotante semiolímpica instalada en la Bahía de los Témpanos, una infraestructura diseñada para brindar mayores condiciones de seguridad y potenciar la proyección internacional del evento. La actividad deportiva se extenderá hasta el sábado 8 de agosto. Calafate integra desde hace 4 años el circuito oficial de la Copa del Mundo de Natación de Invierno. En esta edición recibirá competidores de América y Europa en pruebas de distintas distancias, tanto en piscina como en aguas abiertas. Los organizadores destacaron que esta competencia constituye un paso previo al Campeonato Mundial de Natación de Invierno 2028, que también se realizará en la localidad santacruceña y reunirá a miles de deportistas de distintos países, consolidando a la provincia como uno de los principales destinos internacionales para esta disciplina. Informó para el Reporte Federal de Noticias la Universidad Nacional de la Patagonia Austral. Producción y locución, Cristian Besoni. Operación técnica, Karina.
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1: Reporte Federal de Noticias, Salta. Cielo ligeramente nublado en la capital salteña con una máxima prevista para hoy de 25 grados. Tras 20 días con restricciones, industriales salteños reclaman obras para asegurar el gas en 2027. Los industriales del norte argentino reclamaron al gobierno nacional que complete las obras necesarias para garantizar el abastecimiento del gas antes del invierno de 2027, luego de atravesar cerca de 20 días de restricciones durante este año. El vicepresidente de la Unión Industrial de Salta, Julio Facio, advirtió que las fábricas no pueden organizar su producción en función de las temperaturas y necesitan contar con un suministro previsible. Durante las restricciones, Refinor puso a disposición del mercado alrededor de 450.000 metros cúbicos diarios, volumen que según Facio alcanzaba para cubrir apenas un tercio de las necesidades de la industria en el norte. En el ámbito universitario, autoridades de la Universidad Nacional de Salta participaron de las mesas de trabajo para la reglamentación de la Ley Provincial 8.534 de Derechos, Protección y Acceso a la Justicia para Niñas, Adolescentes, Mujeres e Integrantes de Pueblos Indígenas, conocida como Ley Octorina. La jornada reunió a organismos provinciales, representantes legislativos, comunidades indígenas e instituciones para avanzar en la implementación de una normativa construida con participación territorial. En representación de nuestra universidad participaron la vicerrectora, doctora María Rita Martarena, el secretario general de la universidad, contador Juan Alberto Mariscal.
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1: Arrancamos una tarde más, este 4 de agosto, año 2026. 26 grados la temperatura, la humedad 48%. Buenas tardes a todos, bienvenidos. Tan lejos, tan cerca, comienza un capítulo más. Y nos metemos de lleno en los temas importantes del día de la fecha, como siempre. En cada tarde vamos a tratar de enfocarnos en los temas más importantes a nivel local, a nivel nacional, a nivel internacional también. Y obviamente, como corresponde aquí en la UNCA, en la 100.7, la radio de la UNCA, te vamos a contar justamente las noticias más importantes antes del ámbito universitario. Muchas actividades se están llevando adelante, nosotros aquí constantemente las estamos difundiendo, ¿sí? Y todo importante para la comunidad catamarqueña, porque el futuro de Catamarca justamente se va construyendo todos los días en los pasillos, en las aulas, a través de los docentes, a través de toda la gente, del personal no docente que trabaja en la vida universitaria, y obviamente lo más importante de todo, los estudiantes que después se transforman en los graduados, ¿no? En los que egresan en cada una de las carreras que tiene la Universidad Nacional de Catamarca. Y nosotros te lo queremos contar porque hay un montón de beneficios que ocurren justamente gracias a las actividades que realiza la universidad. Imagínate la cantidad de gente que hoy tiene una certificación universitaria avalada por la universidad, con diplomaturas que realmente han llevado muchas buenas noticias al interior de Catamarca, con un gran desarrollo, un perfeccionamiento por parte de tejedores, tejedoras, hilanderos, hilanderas en el oeste catamarqueño, Santa María, Andargalá, Belén, por ejemplo. Muchas cosas buenas han pasado a través de la cercanía de la universidad y esto ha tenido un impacto hermoso en el poncho, por ejemplo, ¿no? Y previo al poncho, justamente lo que se podía demostrar con esa diplomatura de tejido en telar que viene haciendo para bien, acciones importantísimas, ¿no? Que muchas personas puedan perfeccionarse, adquirir más conocimiento del que ya tenían y encima poder agregarle hacer un valor agregado, generar un valor agregado a sus producciones, porque la verdad que antes era como, no es lo mismo vender un producto hecho en un telar y poner una bolsita y ya está, a entender que el packaging y un montón de otras cosas que hacen a la preventa y a la presentación del producto son muy importantes para que eso tenga una continuidad y se pueda generar más de una venta, ¿no? Eso es lo que ha llevado justamente la universidad. Después hay otras capacitaciones como las que vamos a tener el viernes en el comedor universitario. Hoy vamos a seguir ahondando en ese evento que va a tener a una nutricionista y va a tener a un chef profesional, alguien de mucho conocimiento, alguien que defiende y que ha llevado el nombre de Catamarca muy alto con respecto a gastronomía, ya que ha estado observado por gente muy importante, producciones muy importantes de la Argentina, como por ejemplo el canal Telefe, con un programa que se llevó a cabo allá 2024, 2023 más o menos, con Iván de Pineda como conductor, que se llegaron a Catamarca, que estuvieron por Belén, que estuvieron por Londres, y hablando con este cocinero que tuvo una presentación grandiosa ahora en el Poncho, es el creador del alfajor de Xincal, que está muy muy bueno, entre otros productos que ha creado, ¿no? Con sabores justamente que pertenecen a nuestras tierras, a nuestra Catamarca. Y eso lo queremos resaltar. Así que prepárense porque de eso vamos a estar hablando. Vamos a estar charlando de este evento que se va a realizar el viernes con el chef Julio Roldán. ¿Sí? Y además también vamos a estar hablando de otro tema que se llama Feng Shui, otra actividad importante. Se viene un curso de Feng Shui desde la extensión de la Secretaría de Extensión Universitaria, se lo impulsa y está dirigido al público en general, profesionales de la arquitectura, el diseño y la salud integral también. Esto va a tener vida el 19 de agosto. Vamos a hablar con el maestro de Pacua, Jair Galazo, alguien con quien ya hemos dialogado en otras oportunidades aquí en Radio Universidad, en eventos que hemos ido a cubrir, ¿no? Por ejemplo, actividades que tuvieron muy buenas y que tuvieron lugar en el Nodo Tecnológico hace tiempo atrás. Ya le voy a tratar de, en la charla con él, vamos a tratar de recordar un poco ese evento, que me acuerdo que había tenido un nivel de importancia grande, y que creo yo los medios en Catamarca, la prensa catamarqueña no le dio el lugar que merecía, ¿no? A ese evento. Bueno, Eso con respecto a las noticias universitarias. Después, bueno, las noticias más importantes a nivel país, la detención de Facundo Moyano. La justicia autorizó el allanamiento al domicilio del sindicalista, pero bueno, todo lo anuncia antes de que suceda, ¿no? Yo, me parece que no deberían ser anunciar tanto las cosas, porque si no, bueno, le dan tiempo a que vayan a la casa y hagan limpieza total. Bueno, el tema es que bastante complicado, ¿no? La investigación por la detención de Facundo Moyano en un departamento del barrio porteño de Belgrano continúa sumando elementos mientras la justicia avanza con las primeras medidas. Esto ocurrió a partir de un llamado al 911 que alertó sobre una joven que corría semidesnuda por la vía pública en una zona muy importante de Capital Federal. De acuerdo con la información que se reunió y que rescataron los medios importantes a nivel nacional, la causa busca esclarecer las circunstancias en las que se produjo este hecho y determinar qué ocurrió dentro del inmueble antes de la llegada de la policía. Después, en paralelo, se espera la definición de las próximas medidas de investigación. Hay un nuevo video que muestra el momento en que Candela Arizaga salió semidesnuda y descalza del departamento de Facundo Moyano. En nuevas imágenes de una cámara de seguridad que muestra a la joven de 23 años solamente. La grabación forma parte de la investigación que busca reconstruir lo que pasó. Aparentemente habría declarado Candela de que no fue violentada ni nada. Esto después en el hospital, nosocomio Pirovano, creo que así se llama. Primero para llevarla al centro asistencial, primero la tuvieron que sacar de la policía, en donde estuvo primero, donde la habían llevado la gente del 911. Y obviamente le tuvieron que hacer un lavaje porque realmente el nivel de intoxicación era bastante jodido. Y se la pueden ver imágenes que ya circulan por distintos canales de televisión, stream y demás. Todo lo que sea informativo lo han tocado al tema. Y se la podía ver en un estado bastante jodido, ¿no? Pero que podía moverse con dificultad, pero podía moverse. Y no podía hablar demasiado, no podía expresarse de manera clara. Al parecer, repetía el nombre de Facundo Moyano. Lo que se busca es, bueno, esclarecer cuál era el contexto en el cual esta chica estuvo 3 días allí en ese departamento. Hay que saber si estaba Facundo Moyano solo, qué era, pasó, se pasaron de rosca. ¿Qué hubiera pasado si esto hubiera terminado en otra, en una situación donde haya una intoxicación mayor y este chico hubiera sufrido demás? Bueno, vamos a ver, capaz que se esclarece dentro de poco el tema. Lo que se busca es saber realmente cuál es el contexto del tema y que la chica pueda contar absolutamente toda la verdad al respecto. La chica se llama Candela Arizaga, ex pareja de Elegante, que habría estado varios días allí en ese departamento. Se habla de privación ilegítima de la libertad de Moyano para con esta chica, todo, pero falta mucho por saberse. Otra cosa, Facundo Moyano se negó a que le realicen los exámenes toxicológicos correspondientes en una situación así. Ahora, una cosa, tiene derecho a decir que no, pero vamos a ver si realmente puede negarse y no hacerlo. Seguramente el señor también estaba, ¿no?, bajo los efectos de algún tipo de sustancia y qué raro que todo lo que, es muy raro todo lo que pasó. Veremos qué sucede. A nosotros es imposible no inmediatamente recordar casos bastante jodidos relacionados a jóvenes, mujeres y el poder, ¿no? Y ojalá que esté lejos de ese tipo de situación y haya sido toda una confusión. Pero ahí está, el interrogante abierto, y vamos a ver qué determina la justicia de todo lo sucedido. Este es uno de los temas más importantes a nivel nacional. Después tenemos que hablar de la polémica por la ley de propiedad privada, porque hubo un diputado provincial que pidió a los senadores nacionales que rechacen el proyecto libertario de inviolabilidad de la propiedad privada. Con advertencia, en un ratito vamos a hablar de ese tema. Escándalo policial en Chacabuco. Un oficial principal de la policía de la provincia de apellido Díaz fue detenido en Villa Parque Chacabuco robando. Policías tuvieron que atrapar a un policía. Este policía estaba robando. ¿Cómo puede ser? Si es un hombre de la ley. No es compatible ese tema. Bueno, lamentablemente es noticia de nuestra Catamarca. Después, el temporal, la nieve, el Paso San Francisco, ¿continúa cerrado? En un ratito te voy a dar detalles. También Catamarca participa de un encuentro en China, ¿sí? En la provincia de Fujian. Tenemos detalles al respecto y algo te podemos contar. Avanza la creación de un sistema de prevención de la tortura. ¿Cómo? Sí, el Ministerio de Gobierno y la Defensoría del Pueblo en Catamarca avanzan en la implementación de un mecanismo para prevenir la tortura. Esto es noticia. Después, el balance del paro docente con acatamiento dispar, dicen algunos medios, algunos portales. Y el tema, lo más importante, es las voces oficiales. Ayer hablaba una autoridad justamente de Ateca diciendo que había un 95% de acatamiento. Vamos a ver, los resultados van a ir apareciendo, supongo yo, que hasta mañana ya se tiene que definir el tema de esos números, ¿no? Después, protesta de policías retirados. Atención, se manifestaron en Casa de Gobierno en contra del adicional nivelador en negro. Eso es noticia en Catamarca. Confirmaron detención en causa por violencia infantil. La justicia confirmó la detención de una mujer imputada por amenazas simples, mientras la fiscalía avanza con nuevas medidas de prueba en una causa por presunta violencia infantil. Tema sumamente delicado. Después, bueno, denunciaron una estafa a comunidad originaria. Vamos a hablar de ese tema también en el día de hoy. Después, se presenta la nueva camiseta de Boca Juniors. ¿Cómo hacen camiseta? Dios mío. Igual no la veo muy diferente de la última, creo, ¿no? No vi mucho detalle que sea como muy diferente a lo demás. Pero bueno, presentó Boca o presentará nueva camiseta. Esto va a ser en el próximo partido que tiene pendiente por el campeonato local, Boca Juniors, que sigue en carrera en la Copa Sudamericana. Recordemos, le había ganado por penales a O'Higgins de Chile. La temperatura máxima de hoy ha sido superada. Atención, te puedo contar que se viene para el próximo fin de semana una baja en las temperaturas. Estos calorcitos que tenemos estos días, disfrútalos si te gusta, si sos enemigo del frío, porque después para la próxima semana, al parecer, podríamos llegar a tener temperaturas bastante bajas, y hablo de las máximas. Solamente 12 grados sería para el comienzo de la próxima semana. Datos del Servicio Meteorológico Nacional. Reitero, 26.2 la temperatura actual, humedad 48%. En el equipo está Gustavo Quinteros, en la puesta al aire y musicalización. ¡Epa! Lo tenemos a Miguel Zavala en la producción, en la edición de sonido y video para las redes sociales, en Instagram, en Facebook, somos Universidad 107. Ahí está Manolo Toledo y también está Luciana Quinteros, en edición de sonido. En el móvil, el profe Juan Carlos Ledesma. Y quien les habla, Nacho Escobar. Aquí estamos hasta las 18, haciendo Tan Lejos, Tan Cerca. Gracias por estar con nosotros. Estamos en el 100.7 y también estamos en la web, radio.unca.edu.ar.

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1: Estamos haciendo Tan Lejos, Tan Cerca una tarde más. Vamos a continuar con la información. Más información con este tema que es tan pesado a nivel nacional, ¿no? Discusión de pareja, consumo de drogas, una joven que corrió semidesnuda por la calle. Algunas de las frases o títulos que va haciendo, juntando, ¿no? Cada medio importante a nivel nacional con respecto a este tema. La mañana de este martes se vio marcada por este episodio tan confuso que tuvo como protagonista a Facundo Moyano, pero principalmente a una joven que gracias a Dios se la pudo atender, rescatar, brindarle atención y que se le realice una desintoxicación, un lavaje de estómago, ¿no? Porque al parecer, eran varias sustancias las que había tomado, según sus propias declaraciones. Candela Arizaga, la joven con la que estaba Facundo Moyano, fue encontrada mientras corría por la calle y en una situación que, la verdad, que a muchos lo dejó ahí sin poder reaccionar también, ¿no? Y alguien intervino por el 911, no es que fueron, la hablaron y le dijeron quédate acá, alguien le dio algo para que se cubra o algo, no, nada. Es así también de dura, ¿no? La ciudad de la furia, como decía el tema de Soda Stereo. Hay mucha gente que prefiere poco de miedo y demás, prefiere no meterse, no saben qué va a terminar sucediendo. No saben si va a aparecer alguien con un arma o qué puede llegar a pasar. Según manifestó al equipo que la atendió, venía de varios días de consumo. Y la pareja de Moyano declaró en el centro de salud ante la División Protección Familiar de la Policía de la Ciudad de Buenos Aires. Y según pudieron averiguar, dijo que no le pegó, que no le hizo nada y que fue todo producto del consumo de drogas. Y por su parte, la médica legista solo consignó una lastimadura en la rodilla de Candela que sufrió cuando se cayó en la calle. Pese a ello, fuentes del caso agregan, esto sucedió más tarde, que el fiscal Julián Pistone, de la Unidad de Flagrancia Norte, dispuso la detención de Moyano por lesiones y privación ilegítima de la libertad en contexto de violencia de género. En principio, quedaría alojado en la comisaría 13A, aunque no se descarta un traslado en las próximas horas. Y al mismo tiempo el fiscal Pistone dispuso una serie de medidas para poder esclarecer lo que sucedió. Hubo un análisis de cámaras de seguridad de la zona, la toma de testimonios. Se le consulta a la víctima si quiere instar la acción penal.

y si quiere, si requiere medidas de protección también ante la situación. Bueno, esta chica, recordemos que se destaca en Instagram y otras plataformas por su actividad como influencer o modelo. Tiene una comunidad que supera los 300.000 seguidores. Y oriunda de Rosario, provincia de Santa Fe, 23 años. Supo construirse un nombre propio en el mundo del espectáculo desde su actividad digital. ¿Sí? Además, su faceta frente a cámara, trabajó como promotora en eventos deportivos, especialmente en competencias de turismo carretera, ¿no? Donde comenzó a ganar visibilidad la joven. Y en 2024 su nombre ocupó portales y programas de espectáculo después de confirmarse que estaba en pareja con Elegante, uno de los referentes de la cumbia urbana. Después, bueno, ese noviazgo terminó rodeado de rumores después de la visita de Elegante a Guandanar, episodio que disparó especulaciones sobre celos y posibles infidelidades. Después, el vínculo con Facundo Moyano se hizo público en febrero durante una emisión de un programa que se llama Puro Show de Canal 13. ¿Sí? Esto es lo que más o menos se puede sacar de información con respecto a lo que sucede y el conocimiento que hay de la joven. Vamos a ver qué sucede después con los resultados de todo lo que haya averiguado la justicia al respecto. Ahora, tenemos que continuar nosotros con más información. Y en este caso quiero hablar de otros temas también que han cobrado importancia a nivel nacional. ¿Sí? Tengo un listado importante de noticias que voy a empezar a brindarles ahora mismo. Vamos a ver si... Ya está, Mike, ahí lo tenés al numerito, espectacular. Bueno, más títulos nacionales. El gobierno cede y fija un tope en la extranjerización de tierras para sumar votos en el Congreso. El proyecto oficialista original, ¿sí? ¿Qué dice? Bueno, el proyecto oficialista original, denominado la de inviolabilidad de la propiedad privada, no establecía límites. Y el gobierno debió ceder a la presión de la oposición dialoguista y establecerá un tope de 25% a la adquisición de la superficie nacional, provincial, departamental por parte de extranjeros. El tope vigente es de 15%. Las modificaciones serán anunciadas hoy debían ser anunciadas por Patricia Bullrich. Estaba previsto que la discusión se reanude el jueves en el Senado. Por otra parte, aquí en nuestra Catamarca, justamente el diputado provincial Ledesma pidió a los senadores nacionales que rechacen el proyecto libertario de inviolabilidad de la propiedad privada y advirtió que, de aprobarse, facilitaría la compra de tierras estratégicas y recursos naturales por parte de capitales extranjeros, lo que consideró un riesgo para la soberanía. Y en ese marco, organizaciones sociales y políticas opositoras se van a manifestar el jueves en contra de esta iniciativa. Tema sumamente delicado. Bueno, apareció un informe de un trabajo bastante minucioso en el cual, bueno, se empezó a hablar de un medio de Tinogasta. Bueno, está hablando justamente de lo que pasa con las tierras en Tinogasta y también en el departamento Paclín. Catamarca figura entre las provincias que con mayor porcentaje de tierras ya vendidas a extranjeros. Así que para tenerlo en cuenta. Ahora, ¿qué se hacen con esas tierras y demás? Bueno, seguramente en el camino se irán aclarando varias cosas con respecto a ese tema tan polémico, por el que muchos protagonistas de la política catamarqueña, bueno, alzan su voz. Pero este tema lo tenemos acá, en Catamarca, el tema de venta de tierras. No es solamente un caso referido a la Patagonia solamente. Por otro lado, el paro de prácticos genera un caos en el comercio exterior de la Argentina. Los prácticos asesoran y supervisan las maniobras que permiten la llegada y la salida de los barcos de los puertos. Y a raíz de un decreto que cambió sus condiciones laborales, publicado el 30 de julio, establecieron un paro que dejó al menos 140 buques sin poder operar. Otro de los temas de la realidad argentina. Vamos a este tema, la recaudación impositiva que ha crecido 1,2% en el mes de julio. Estuvo impulsada por el vencimiento especial de ganancias. Los ingresos vinculados al comercio exterior volvieron a caer por la alta base de comparación y por la baja de alícuota en varios cultivos. Y
Vamos a información internacional ahora. La Unión Europea convocó a una reunión de urgencia para abordar la crisis migratoria en Ceuta. El encuentro se tenía que realizar en el día de hoy con videoconferencia. Veremos cuáles son los resultados. Las diferencias existen entre España y otros países del bloque que reclaman endurecer las políticas migratorias, como Italia, Dinamarca también. Advirtieron que una inmigración descontrolada constituye una amenaza para Europa. Recordemos que es del continente africano, ¿no? Pasaron para allí. Y después tenemos que hablar de la FIFA. Cuatro federaciones europeas retiraron su apoyo a Infantino después del intento de privatizar el Mundial. La propuesta del presidente de la FIFA de transferir los derechos comerciales del torneo más importante del mundo a inversores externos desató una crisis política que obviamente tuvo repercusión en todo el planeta y desencadenó un aluvión de retiradas de apoyo a su reelección. Esta reacción obligó a Infantino a dar marcha atrás con la propuesta. Dijo, muchachos, ya está, ya acomodamos todo, ya como montamos. Pero las repercusiones fueron realmente negativas. Y de los 200 votantes que hay, bueno, solamente tiene 94, una cosa así. Tiene que llegar a 106. Y parece que va en cuenta hacia abajo el tema de la cantidad de apoyo que puede tener Infantino. De las noticias más importantes, amigos, a nivel internacional. Vamos a actualizar datos del tiempo con este bloque de información nacional e internacional y en un ratito nos vamos a meter en más información universitaria. Así que prepárense por lo que va a pasar. Yo le digo, esto se lo recomiendo para gastronómicos. En instantes vamos a tener una charla muy importante. ¿Sos gastronómico? ¿Hacés cosas en tu casa? ¿Sos un emprendedor, emprendedora gastronómica? ¿Y estás elaborando comidas en tu casa? Hay mucho emprendimiento así en Catamarca que obviamente preparan sus cocinas y demás para poder justamente atender una demanda de muchas personas que necesitan en las cercanías tener la comida al mediodía, el almuerzo nada más, algunos de lunes a viernes, otros de lunes a domingo también, de lunes a lunes. Y entonces aparece ahí una alternativa con gente que sabe de manera no académica, pero saben cocinar, una variedad tremenda de gente que es muy talentosa para esto. Y ahora aparece esta oportunidad de la cual vamos a estar hablando en un ratito, que va a dar una certificación universitaria y tiene que ver con sabores del oeste catamarqueño, ¿sí? En un ratito vamos a abordar ese tema. Mientras yo te digo, 26 grados 2 la temperatura, la humedad 48%, el cielo parcialmente nublado. La máxima de hoy ha sido superada, iba a estar en los 24 grados, pero ya ha sido superada. Y para mañana se espera una mínima de 13 grados y una máxima de 24 grados. La temperatura va a ser un poquito más alta el jueves y atención, que hacia el fin de semana las máximas empiezan a descender. 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
1: Continuamos con la información. Ahora vamos a hacer un énfasis en algo que tiene como protagonista, parece que no solamente a uno, sino a varios catamarqueños. Gracias a un medio de Fiambalá, departamento de Tinogasta, se pudo saber algo muy, muy importante, ¿sí? Una noticia realmente emocionante, y ojalá esto derive en algo increíble y de mucho, mucho crecimiento. Tenemos que destacar esta noticia. Un simple audio de WhatsApp cambió para siempre el día de Ian Alejandro Araya Juárez, de la localidad de São Gil, ¿sí? Departamento Pomán. A menos que haya otro São Gil, desconozco si hay otro São Gil en otro departamento. Pero bueno, me decís a mí São Gil y me voy inmediatamente al departamento Pomán. Ahora, ¿qué pasó con esta comunicación? Bueno, un niño futbolero que tiene un sueño y poder crecer en lo futbolístico. Le llegó un audio en donde le decían que fue preseleccionado para viajar a Italia. Inmediatamente la familia y todos estallaron de alegría, porque ese mensaje justamente dio como resultado hacer sentir y pensar, pero por sobre todas las cosas, sentir que el esfuerzo, el sacrificio, cada entrenamiento de este pequeño valió la pena. Hubo un apoyo incondicional de la familia y obviamente ahora esperamos por las noticias que vendrán y ojalá todo sea realmente positivo. Ian es categoría 2015 y junto con otros jóvenes de Fiambalá y Palo Blanco tendrá que viajar del 1 al 15 de diciembre para enfrentar la prueba definitiva. Esto va a ser en Italia, ¿sí? Ahí va a buscar demostrar su talento y si superan las evaluaciones, bueno, podrán ser fichados por un club italiano, dando un paso enorme hacia el sueño de convertirse en futbolistas profesionales. Ojalá esto sea realmente muy positivo para todos los chicos. Mirá vos, qué bárbaro. Bueno, vamos a tratar de tener contacto nosotros con la familia de Ian y saber mucho más al respecto, ¿no? Y estar muy cerca de lo que suceda en ese futuro tan cercano, ¿sí? Hacia fines de este año tendrán esa posibilidad. Así que desde acá, toda la fuerza para ellos. También, y con respecto a deporte, lo había adelantado hace un rato, ¿no? Tenemos que hablar de nada más y nada menos que la nueva camiseta de Boca Juniors. Es noticia, señores, cada vez que los clubes grandes presentan una camiseta. Y esto es muy claro, el tema. Algunos dicen, ¿por qué tan rápido están presentando camisetas? Bueno, hay un comercio importante. Los clubes grandes venden una cantidad de camisetas realmente importante. Boca ya tiene nueva camiseta y ya están los precios, está todo los diferentes modelos, todo, ¿no? Y según dice el artículo que sacó Teis Sports, al primer vistazo la nueva casaca del Xeneize se destaca porque tiene un contorno azul claro que lleva la clásica franja dorada. Y después hay detalles que se pueden apreciar en la manga, en el cuello, los hombros también. Las clásicas tres tiras están un poco más gruesas, marcadas. Recordemos que es Adidas, justamente la firma que hace la camiseta de Boca, que vuelve a tener ese azul ochentoso, ¿no? Que acompañó a Boca durante varios campeonatos. Mucho tiempo atrás, más de 30 años en el tiempo, si tenemos que viajar a finales de los 80, principios de los 90. Y bueno, después, con respecto a la tecnología de la indumentaria, dejará el Aero Ready y volverá a Climacool. Ah, mira vos. Bueno, ahí está el tema de las variaciones con el tema del precio y demás. La nueva camiseta de Boca tiene precio, la manga larga 179.999, bueno, 180.000, ya está, lo redondeamos. La camiseta titular versión jugador, 220.000. Camiseta titular versión hincha, 149.000, ¿sí? 150.000, dale, lo redondeamos, listo, ya está. Después viene la camiseta modelo mujer, 140.000, y la titular mujer, 140.000. Y después viene la camiseta titular niño, 110.000 pesos. La nueva indumentaria, al igual que el short del partido, ya está disponible en la página oficial de Adidas, en la página de Boca también, que es Boca Shop, y en el local físico oficial que está en la Bombonera. Los fanáticos de Boca que sean socios del club van a tener un descuento en caso de comprar en la tienda oficial del club. Atención con eso. Bueno, y bueno, sí, hay socios desplegados en todo el país que van a buscar justamente ese beneficio. Son detalles que a simple vista quizás en alguna foto o algo no los perciban, pero sí es las franjas que están presentes en el cuello y alrededor de la franja amarilla, por ahí a simple vista no te vas a dar cuenta, pero están y tienen es un poquito más claro y tienen un brillo ahí especial. Así que bueno, esto es lo que ha sacado Boca con respecto a nueva indumentaria. Viene bueno, capa caída Boca, vamos a ver si levanta, viene haciendo algunos minutos muy bien, especialmente en primer tiempo, y después ya cae bastante. Vamos a hablar de dos jugadores de selección argentina. Uno estuvo muy convocado por Scaloni, se presumía que podía llegar al Mundial, pero no sucedió así. Estamos hablando de Mastantuono, que se entrena diferenciado en Real Madrid, inminente salida, y parece que se va a la Fiorentina. Ojo, Mastantuono me había pedido hasta volver a River, según algunos comentarios de periodistas argentinos. Y por otro lado, otra selección argentina, Nahuel Molina, Roma, le hizo una oferta al Atlético de Madrid por el lateral derecho de la selección argentina, campeón del mundo año 2022. Dejamos este tema de lado y nos vamos a comunicar con un amigo de la casa. Muchas veces gentilmente nos ha brindado su tiempo. Tenemos que seguir con la información de la universidad y en este caso de la Facultad de Humanidades. El doctor Naim Garnica, en contacto una vez más con nosotros, docente de la Facultad de Humanidades. Bueno, se viene un simposio de investigación sobre romanticismo, pero hablemos con el que sabe sobre este tema. Doctor, muy buenas tardes, bienvenido, ¿cómo le va?
2: ¿Cómo va, Nacho? ¿Tanto tiempo? ¿Todo bien?
1: Todo bien, todo en orden. Espero que haya pasado unas buenas vacaciones.
2: Sí, tranquilo, por suerte.
1: Bien ahí. Bueno, queremos charlar, doctor, con ustedes sobre este evento que se viene, ¿no? El tercer simposio de investigación sobre romanticismo, estética, cultura, y se viene una presentación también con algo muy importante, así que queremos toda la información que nos pueda brindar al respecto.
2: Sí, este sería el tercer simposio de este año. Este año sería ya el tercer ciclo que organizamos desde la Facultad de Humanidades. Los últimos dos ciclos en conjunto con la Universidad de México, con la UNAM, en la figura de la profesora Aida Padilla Nateras, que nos estuvo visitando por la Facultad de Humanidades a finales del cuatrimestre de junio. Ofreció una clase, ella es profesora de literatura alemana y nos ofreció una clase a la carrera de Ciencias de la Educación. Nos dio ahí un provino de intercambio a la cátedra de Introducción a la Epistemología que yo tengo a cargo. Y bueno, junto con ella, este año tomamos la decisión de que los simposios sean en función de presentaciones de libros que se hayan publicado sobre la temática del romanticismo alemán en los últimos dos años o en este año en particular. Y el primer simposio lo presentó Elena Cortés, que es de la Universidad de Vigo, de España. Nos presentó la primera traducción al español de los cuentos de los hermanos Grimm de 1812, una edición que luego fue radicalmente modificada, de hecho no se la conocía muy, muy poco, incluso en el propio alemán, así que tuvimos esa novedad en marzo, y luego tuvimos la presentación de un libro que se llama Mysterium Magnum, de Jakob Böhme, que es como se le suele decir como el padre de la filosofía alemana, porque inventa un poco el lenguaje filosófico en el alemán. Se tradujo esa obra, que es una obra bastante voluminosa, y el traductor tuvo la amabilidad de presentarlo al libro en el contexto de nuestros simposios, y ahora vamos a presentar lecciones sobre hermenéutica y crítica de un autor que pertenece a un movimiento llamado Círculo de Hiena. El autor se llama Friedrich Schleiermacher. Esta palabrita hermenéutica es como muy muy importante, y estas lecciones de este autor son muy importantes porque colaboraron muchísimo en la independencia, en la autonomización de las llamadas ciencias sociales, en las humanidades y demás. Fundamentalmente porque ofrecen un conjunto de reglas, estrategias, normas para investigar en la lógica propia y exclusiva de las ciencias humanas o las ciencias sociales, con lo cual es una novedad bastante importante que se haya traducido esta obra. Los colegas son de Chile, de la Universidad Austral de Chile, más precisamente, donde están radicados casi todos los estudios, si uno quiere, de filosofía alemana en términos más profundos. Tanto Mauricio Mansilla como Breno Neto han traducido no solo esta obra, sino de otros autores del Círculo de Jena, así que vamos a tener la posibilidad de charlar ahí con ellos, de que presenten los temas, los tópicos, y también que presenten un poco cómo fue el haber encarado la traducción.
1: Doctor, ¿quiénes son los más interesados, a quienes podemos invitar aquí en Radio Universidad, a quienes dirigimos esta invitación para esto tan, tan importante y profundo y muy, muy específico?
2: Bueno, siempre el público inmediato suele ser el de filosofía, pero por la razón que acabo de mencionar, de que la hermenéutica cumplió un papel fundamental en términos de la independización o autonomización de las ciencias sociales, a todo aquel interesado que quiera o trate de entender algo muy, pero muy básico, y que incluso en esta época se está haciendo bastante complicado, que tiene que ver con la comprensión de un texto, ¿no? Schleiermacher suele afirmar que la hermenéutica sirve para comprender un texto, para interpretarlo, pero no solo para eso, sino también para extender esas posibilidades de la comprensión a comprender un libro, pero ese libro te lleva a comprender el mundo sobre el cual ese libro está hablando. Entonces, hoy que tenemos tantísimas dificultades para interpretar un texto por la compresión que el lenguaje está teniendo debido a las redes sociales, creo que es una buena iniciativa para venir a escuchar de qué técnicas uno se podría nutrir, que en el caso de las humanidades, de las ciencias sociales, las técnicas de interpretación no son solamente un conjunto de reglas que hay que seguir paso a paso, sino que responden a una dimensión artística y una dimensión creativa, ¿no? Porque interpretar también es crear. Entonces, no es solo seguir al pie de la letra lo que dice el texto, sino también imaginar aquellas posibilidades que tal vez no están mencionadas en el texto y que esos silencios nos llevan o nos contribuyen a pensar en otras posibilidades. Así que todo aquel que esté interesado, obviamente las humanidades, pero también a aquellos que estén interesados en tratar de entender distintas formas de encarar la comprensión de un texto en su dimensión pasional, en su dimensión sentimental, en su dimensión psicológica, puede acercarse simplemente inscribiéndose con el QR que está en las redes sociales de la facultad.
1: Yo, si fuera profesor de literatura, creo que me voy pero de cabeza, doctor, en los tiempos que corren, sumar más herramientas.
2: Para sumar herramientas, sí, la hermenéutica en los últimos, por lo menos desde los 90 para adelante, sufrió cierto descrédito debido al surgimiento de lo que se llama deconstrucción, que es otro modo de hacer crítica literaria, de leer la literatura o de leer los textos. Y se la abandonó un poco debido a que parecía no permitir entender aquellas pliegues, rupturas, espacios donde los textos no tienen tanto sentido o tanto significado. Y ese descrédito se prolongó durante buena parte del siglo XXI, de nuestro siglo, y ahora ha vuelto a retomarse debido, de nuevo, a todas estas dificultades que estamos teniendo. Hay tanto ruido, tanta interrupción, tanto insulto, que pareciera obligarnos a volver a lo más básico, a interpretar, a comprender y no hacer otros esfuerzos que no sean los básicos, que nos ayuden a ordenar un poco todo este, digamos, desorden que solemos tener no solo en la palabra, sino también en los textos.
1: ¿Cuándo es la cita, doctor? ¿Y a través de cómo es la cita?
2: El 12 de agosto a las 19 horas por Google Meet se pueden inscribir en los flyers que está promocionando en Facebook y en Instagram de la Facultad de Humanidades. Pueden ir a consultarlo ahí, escanean el QR y los lleva a un formulario de Google para que se puedan inscribir, porque el evento otorga una certificación que le extiende la Secretaría de Investigación, que aprovecho a agradecer siempre el apoyo de la Secretaría de Investigación de la Facultad de Humanidades al doctor Feruglio. Entonces, se pueden inscribir por ahí. y dejan su nombre, su apellido, la afiliación institucional, y el link les va a llegar por correo electrónico. Así ese día a las 19 horas del 12 de agosto se pueden conectar a la presentación.
1: Bueno, esto está dentro de lo que es el tercer simposio de investigación. ¿Y habrá un cuarto, doctor?
2: Habrá un cuarto, que ese cuarto va a ser en septiembre. En septiembre vamos a recibir la presentación de una colega italiana que se llama Giulia Valpione. Giulia publicó recientemente un libro súper interesante para quienes estudiamos romanticismo, que se llama The Self Romantic, que es una The Romantic Self, que es un poco una exploración que ella viene haciendo en distintos puntos del mundo. Hizo su tesis de doctorado sobre la filosofía política del romanticismo, y en el último tiempo, con su beca postdoctoral, estuvo investigando la subjetividad romántica, que está relacionada, o se la suele vincular con aquel espíritu creativo que se construyó en la modernidad a partir del nacimiento de los artistas. Y bueno, Giulia explora un poco todo ese recorrido. En ese caso, la conversación y la presentación va a ser en inglés, de tal forma que aquellos que quieran participar se va a entender, no va a haber tantas dificultades con el inglés, porque va a ser como un ámbito divulgatorio, y va a ser más bien una conversación antes que una presentación, como la estamos haciendo en español, a los efectos de beneficiar un poco el diálogo más marcado respecto de las preguntas. Yo voy a preguntar en inglés, voy a hacer la traducción, y después Giulia va a contestar en inglés. Así que un poco para que sea ameno para todos los hispanoparlantes, vamos a tratar de hacer ese tipo de dinámica.
1: El doctor Naim Karnica con nosotros, docente de la Facultad de Humanidades. Se viene una presentación realmente muy importante y con actividades que no paran. Ayer nos estuvo visitando la decana, justamente Lilia Xeni, hablando de esto, ¿no? Este sin parar que tiene Humanidades. Así que felicitaciones, doctor, por esto, y le agradecemos un montón este tiempo que nos brinda, como siempre.
2: A vos, Nacho, muchísimas gracias por difundir. Es muy importante para la universidad pública apoyar este tipo de actividades, porque responden a las básicas tres tareas que siempre tenemos: docencia, investigación y extensión. En este caso es una actividad de investigación que la universidad pública afortunadamente sigue sosteniendo, así que agradecido con ustedes que difundan las actividades. Y sí, Humanidades siempre está moviéndose, haciendo algo, así que sí. En buena hora que eso pase.
1: Un fuerte abrazo, doctor.
2: Gracias, Nacho, un saludo grande.
1: Abrazo grande. Ahí está, bueno, teníamos esta charla ya prevista. Un gusto, como siempre, escucharlo. Con nosotros alguien muy importante, como el doctor Naim Karnica, que pertenece a la universidad, al CONICET también, a la UNCA y al CONICET. Él junto a Aida Padilla Nateras, de la UNAM, están coordinando este evento, esta presentación de las lecciones sobre hermenéutica y crítica de Friedrich Schleiermacher. ¿Sí? Me hizo acordar a los simuladores ese apellido. Un apellido muy parecido utilizado en esa gran serie argentina. Amigos, muy bueno esto, y si viene un cuarto simposio más, bueno, ya estaremos cubriendo todo lo que tenga que ver con ese simposio, y gracias a la gente de Humanidades que nos brindan el tiempo necesario aquí en Radio Universidad para que nosotros podamos seguir charlando y contando sobre estas actividades tan importantes dentro de todo lo que tiene que ver con el mundo universitario. Uy, me suena Enanitos, pero ¿es Enanitos? ¿Quién lo hace, Gustavo? ¿Enanitos? Ah, con usted, señálemelo. Mirá vos, muy linda versión esta. Disfrutamos de un gran clásico del rock nacional y hacemos Tan Lejos, Tan Cerca.

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2: Tan lejos, tan cerca, señores, en vivo en la 100.7 Radio Universidad. Información importante a nivel internacional, bueno, puertos paralizados, el conflicto con nacional. El conflicto con los prácticos ya le cuesta 44,5 millones de dólares por día al campo. La interrupción del servicio mantiene frenada la operatoria de 45 buques cerealeros de la agroexportación. Advierten que si la protesta continúa podría colapsar la recepción de granos en la República Argentina. Y también hay que destacar la siguiente información, ¿no? Tenemos que hablar de los vuelos, filas eternas y vuelos perdidos, el caos que enfrentan los turistas en Europa por un nuevo sistema de control de pasaportes. Tema bastante delicado con respecto a noticias internacionales, tenemos que destacar esto. Y también cómo Rusia está cerrando el grifo del armamento occidental hacia Ucrania. Un título que destaca la gente de RT Noticias, actualidad de RT.com, la página, se las recomiendo para estar al tanto de muchas noticias importantísimas a nivel internacional. Y ahora, en esta tarde tenemos contacto con, para seguir con las novedades que tiene la universidad para brindarles, vamos a tener contacto con el maestro de Pacua, Jair Galazo. ¿Por qué? Porque se viene este próximo 19 de agosto un evento muy importante del cual queremos charlar con él. ¿Cómo le va, Jair? Un gusto nuevamente poder saber de usted. Nacho Escobar lo saluda aquí en Radio Universidad.
3: ¿Cómo está, Nacho? Buenas tardes. Bueno, volver a charlar con ustedes.
2: La verdad que para nosotros es importante poder hablar sobre este tema. Hay un montón de actividades de la universidad y la comunidad merece justamente que le brindemos esta información. Hay un curso muy importante que se viene y usted es protagonista allí. Cuéntenos, por favor.
3: Bueno, la verdad que la gestión del ingeniero Agüero como secretario de Extensión viene siendo muy diversa y dentro de esa diversidad viene apostando bastante a este tipo de cuestiones que hoy en día nosotros estamos dándole como más importancia, que tiene que ver con lo sutil, ¿no? En este caso es el curso de Feng Shui, que todos más o menos sabemos lo que es, pero ninguno termina de saber bien qué es.
2: Bien, bueno, en este caso, cuéntenos cómo lo va a estar abordando usted, justamente usted va a ser uno de los docentes de este curso, ¿no?
3: Claro, tal que el Feng Shui, supongo que es la mejor forma de comenzar esta charla, es una ciencia que busca comprender cuál es la mejor forma de optimizar un espacio, no solo como una cuestión de que sea cómodo o de que funcione bien, sino que además nos sintamos bien en esos lugares. A veces nosotros intuimos o tenemos estos decires como este lugar se siente pesado o este lugar me sienta muy bien o siempre me siento en el mismo lugar, y las culturas orientales sobre todo han invertido muchísimo tiempo en la comprensión de estos porqués. En este curso vamos a estar abordando de la manera más técnica que se pueda este tipo de cuestiones que por ahí le hacen a los subjetivos.
2: Y Jair Galazo está charlando con nosotros. Y quiero saber más con respecto a este tema porque, bueno, supongo yo, todas personas que están encarando un emprendimiento, que tienen su propio local, seguramente quieran darle ese tipo de atmósfera, ¿no? Una mejor atmósfera a la gente con la que van a recibir en su negocio. Me imagino algún tipo de consultorio. ¿Por qué no el hogar mismo?
3: Claro, por supuesto, sí. El Feng Shui históricamente en realidad nace como una técnica funeraria que tenía que ver con esto de que si nuestros ancestros tenían un buen lugar, nosotros íbamos a tener prosperidad o éxito en nuestra vida. A partir de esta primera técnica, comienzan después a aparecer como una cientificación de cómo funcionaban los espacios para otro tipo de cuestiones. Una de las ramas del Feng Shui, que la vamos a estar abordando en este curso, es justamente cómo acomodar o cómo acondicionar en base a lo que tenemos nuestros locales comerciales para que sean óptimos o tener más prosperidad.
2: No sabía que desde la arquitectura también se lo podía abordar. Cuéntenos, porque usted es uno de los docentes, pero hay alguien más que lo va a estar acompañando.
3: Así es. Hace años yo tengo una relación amistosa con una arquitecta muy interesante de Tucumán, se llama Silvina Funes. Ella está haciendo un doctorado en arquitectura y la verdad que en la última charla que tuvimos hablamos de abordar técnicas del Feng Shui, comenzamos a hablar de distintos arquitectos, sobre todo, o esta gente que a veces no es arquitecto, pero que termina dedicándose a la arquitectura y hacen cosas que son increíbles. Hay un japonés que se llama Tadao Ando, que toda su obra es intencional. Y es algo que nosotros teníamos antes en nuestras construcciones. La construcción moderna, lamentablemente, viene quitándonos un poco como esa belleza de las fachadas y demás, en pos de una optimización de recursos, pero le falta algo. Esta arquitecta, como te decía, es una mujer muy, muy, muy versada en su rama, y le va a estar dando el marco teórico que de la manera más profesional posible. Aquellos que hagan este curso van a salir con las herramientas suficientes para entender estos conceptos energéticos, poder volcarlos luego a un croquis o a un plano para poder trabajar codo a codo con un profesional de la construcción. Es decir, vos podés abordar un Feng Shui desde cero, desde un terreno que se compra y cómo lo vas a tratar, o si tenés una casa, qué podés hacer para que esa vivienda te funcione mejor a vos y a tu familia.
2: Bien, bueno, entonces, esto, ¿a quién va dirigido? ¿A quién va dirigido? Y otro tema muy importante, a todos los interesados, ¿cómo hacemos para poder ser parte de este curso?
3: Bien, en principio está dedicado a aquellas personas que están vinculadas al área construcción, o que están en el área diseño de interiores, o sea, que tiene que ver con la vivienda, pero también a todas aquellas personas que tienen esta búsqueda del bienestar o de generar espacios más sanos. En este sentido, si bien tiene un perfil para profesionales, realmente vamos a intentar que el curso sea adecuado para cualquier persona. Es decir, la puede hacer el ama de casa o aquella persona que no tiene un conocimiento previo, o aquellos que son profesionales que ya están trabajando y seguramente le van a poder sacar muchísimo más jugo porque ya van a tener una parte comprendida. Para inscribirse tendrían que entrar a la página de la UNCA, tiene una sección que dice cursos e instructorados de la Secretaría de Extensión Universitaria, y hay otros cursos, creo que somos el primer curso que aparece, dice Feng Shui, y demás, y toda la demás propuesta que tiene la Secretaría, que es súper amplio.
2: Perfecto. Bueno, estamos charlando con el maestro de Pacua, Yair Galasso. Yair, ya que tenemos esta primera invitación, déjeme que lo felicite no solamente por esto, sino porque se viene la tercera cohorte, ya finalizaron las inscripciones, capaz que me dice que hay algún tiempito más, hay una especie de espacio, pero bueno, hasta el 31 de julio estaban las inscripciones para el instructorado en arte marcial y defensa personal. Esto arranca dentro de muy poquito.
3: Así es, sí. Si bien formalmente hemos cerrado la inscripción, tiene que ver más con una cuestión de orden de nosotros. En líneas generales, la administración de la Secretaría es bastante flexible, no hay problema si se quieren seguir sumando.
2: Bien, ahí está. Bueno, ¿cuál es el requisito para poder ser parte?
3: ¿De cuál de los dos cursos?
2: El de arte marcial, justamente el que estamos, le estoy resaltando.
3: Para arte marcial, la verdad que no hay ningún requisito. Vamos a abordar las artes marciales de una manera general o genérica, en donde no vamos a hablar de un estilo puntual, como puede ser Pacua, como puede ser Taekwondo, como puede ser Karate, sino que lo que vamos a estar trabajando son los principios biomecánicos de cómo funcionan las artes marciales. Es decir, que si comenzás desde cero, vas a comenzar con una tremenda base, porque después todas las otras artes marciales van a dejar de tener secretos, o si ya tenés una práctica profesional del arte marcial, vas a poder conseguir un montón de herramientas para que aquello que venís haciendo, porque a veces la transmisión de las artes marciales, sobre todo tradicionales, es muy seca por parte de los maestros. Es como que te dicen, se hace así y no hay más fundamentos que se hace así. Lo que queremos acá es develar como estos misterios para que comprendamos por qué las posiciones estas tan famosas que uno ve que se pone con las piernas flexionadas, los brazos en la cintura de jinete, por qué son importantes, por qué es importante aprender a trasladar el peso, quitarle todo ese misticismo que a veces es dañino en cualquier práctica y llevar a la persona desde cero a un nivel de una práctica inteligente del arte marcial.
2: Perfecto, muy bien. Bueno, estamos con mucho gusto recibiéndolo acá en Radio Universidad, Yair. No son muchas las veces que lo hemos encontrado, pero cada vez que lo tenemos es de alto impacto esto. Así que felicitaciones, le mando un gran abrazo y bueno, todo el éxito para lo que se viene con el Feng Shui y obviamente las artes marciales. Seguramente estaremos en contacto para más actividades, pero por sobre todo saber el resultado de cada uno de estos cursos.
3: Bueno, buenísimo, muchas gracias. Te cuento que estamos por terminar dentro de poquito también la tercera cohorte del instructorado de Tai Chi que venimos dando también. Ah. Y este año particularmente ha sido de bastante concurrencia, así que estamos muy, muy contentos.
2: Un éxito eso, sí, la verdad, tenemos que resaltarlo. Se sigue llevando a cabo en...
3: Lo venimos haciendo de manera virtual. Ajá. Y tenemos algunos encuentros presenciales en diversos lugares abiertos.
2: Bien, sabía que había estaba habilitado también por parte de la universidad el comedor universitario. Hubo también gente así trabajando, ¿puede ser?
3: Como te digo, la verdad es que el secretario, el ingeniero Don Favoro, viene haciendo un trabajo tremendo. Venimos con un montón de actividades de diversas índoles. Tal es así que yo no te puedo decir todo lo que hay porque a veces no lo sé. Sí. Pero sí, muy buenas propuestas y muy buenas predisposiciones de los equipos de trabajo. El área de oficios trabaja excelentemente, yo principalmente trabajo con oficios, la gente de cultura, de hecho que ha tenido una presentación hermosa en el Poncho, vienen también dando un par de cursos que están muy, muy interesantes, muy lindos de ver. Así que todos aquellos que tengan un ratito libre, acérquense, vean la página, porque si bien yo los voy a invitar a mis actividades, que son más que interesantes, hay una oferta súper amplia.
2: Perfecto. Con nosotros el maestro de Pacua, Yair Galazo, y ya saben, la página unca.edu.ar/cursos/extensión, ahí van a encontrar todo con respecto a Feng Shui y artes marciales también con nuestro amigo de la casa, Yair Galazo. Abrazo grande, Yair, y muchas gracias por este contacto.
3: Muchas gracias a ustedes, tengan buena jornada.
2: Continuamos, ahí está, reitero, sí, en la página de la UNCA, siempre, ni lo duden, ingresen a la página de la UNCA que van a encontrar justamente todas las propuestas que tiene Extensión y, bueno, cada una de las secretarías y las facultades también tienen sus propias páginas. Importante, pueden ingresar en unca.edu.ar. Después, puntualmente con esto, unca.edu.ar/cursos/extensión, ¿sí? Y el correo electrónico extensión@unca.edu.ar para solicitar toda la información. Después en las redes sociales, como siempre. Y en las redes sociales de Radio Universidad, Universidad 107, te invitamos a que seas parte. Ahí está trabajando Manolo Toledo, Luciana Quinteros y todo el equipo de Radio Universidad. Hacemos Tan Lejos, Tan Cerca.

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1: 5 de la tarde, 34 minutos, 26 grados 4, dice el Servicio Meteorológico Nacional, con una sensación térmica de 25.8, cielo ligeramente nublado. Hoy, mediodía, por las dudas, te cuento, te aviso. Si vas a tomar, vas a hacer viaje en este momento y vas a tomar ruta 38, vas a ir por la cuesta El Totoral, mucha precaución, ¿eh? Hoy, mediodía, una lluvia torrencial, muy feíto el tema, para esa zona. Así que a tener muy en cuenta este tema, porque el pronóstico del tiempo nos estaba hablando de probabilidades de lloviznas. Y bueno, esas nubes que hoy se presentaron en el mediodía, que ya no son tantas ahora, hay bastante sol en nuestra capital, pero para la gente que está viajando constantemente, yendo al interior provincial y demás, o saliendo de la provincia, bastante importante tener en cuenta lo que pasa con el tema del tiempo. Miren lo que ha sucedido en algunos caminos de Catamarca, ¿no? Con desprendimiento de tierra, de cerros, haciendo realmente muy, muy peligroso el poder atravesar algunos caminos. Así que, por favor, mucha precaución y estar atentos a la información que brinda Defensa Civil también. Con respecto a lo que sucede en los caminos de nuestra Catamarca, el tema de las rutas y demás. Bueno, justamente hay ahora pronóstico de llovizna 10 a 40%. Son leves, es leve, muy chiquito, pero no lo tengas tan en cuenta para nuestra capital, sí para las zonas altas, las Yungas y bueno, todo lo que es zonas altas de nuestra Catamarca, ahí es donde empiezan a acrecentar más las probabilidades. Para la noche, cielo mayormente nublado, escasa, cero prácticamente las probabilidades de llovizna. Ahora, mañana habrá cielo mayormente nublado. Estar atentos a la gente que trabaja con respecto al pronóstico del tiempo y las lluvias, pero siempre tener mucha precaución. Se viene mucho viento para la tarde noche de este jueves próximo. Se vienen vientos de hasta 69 kilómetros por hora. Esto es lo que nos está anticipando el Servicio Meteorológico Nacional. Para el viernes, 21 grados de máxima, calmaría un poco el tema de los vientos, seguirían los vientos, pero no tan fuertes, sin ráfagas desde el norte. Y mira cómo bajaría para el fin de semana, 15 grados la máxima del sábado, 15 grados la máxima del domingo, 12 grados la máxima del lunes. Al parecer, quizás hacemos mal en anticiparnos, pero bueno, son datos del Servicio Meteorológico, vamos a tener otra vez bajas temperaturas para la próxima semana, o por lo menos en el comienzo. Datos que pueden llegar a cambiar en las próximas horas, próximos días también. Más información, en este caso voy con lo siguiente. El escándalo policial en nuestra Catamarca, en Villa Parque Chacabuco, un oficial principal de la policía de Catamarca, de apellido Díaz, fue detenido en Villa Parque Chacabuco después de ser sorprendido dentro de una vivienda con claras intenciones de robar. La propietaria escuchó ruidos, alertó a la seccional, los efectivos llegaron al lugar y capturaron a su propio camarada, ¿sí? A su propio compañero, colega. ¿Y con qué necesidad? Bueno, seguramente habrá dado ya o dará todas las explicaciones. ¿Y qué va a pasar con él, no? Ahora, ¿qué se hará con él? Porque no podés tener a alguien así dentro de la fuerza. Pero ¿cuánto le irán a dar por esto del robo y demás? Estará poco tiempo. Después le sacarán todos los derechos como para que pueda ser una persona, un policía. Pero ¿qué va a hacer sin trabajo? Lo echan del trabajo. ¿Y qué va a hacer? Y va a volver a delinquir, ¿no? ¿Cuáles serán las medidas que se puedan tomar con esta persona, y eso que tiene trabajo, Dios mío? Bueno, con respecto al tiempo, me faltó sumarles, ya que hablaba de la cuesta del Totoral, tengo que hablar del Paso de San Francisco, porque está cerrado por acumulación de nieve en la ruta 60 y también en la ruta chilena número 31. El complejo fronterizo está inhabilitado por las nevadas en la cordillera y ambas vialidades están trabajando para despejar la calzada. Esto puede ser que se solucione recién ya para el próximo fin de semana, pero hay que tener en cuenta el pronóstico del tiempo también. Catamarca está participando en un encuentro en China. Sí, ministros del Poder Ejecutivo, intendentes, empresarios, productores participan de un encuentro económico y comercial en la provincia de Fujian, en el marco de una agenda de intercambio y desarrollo. Por otro lado, también te tengo que contar esto. El paro docente con acatamiento dispar, el paro convocado por CETERA, se cumplió con dispar acatamiento de Catamarca, mientras que estatales también realizaron una medida nacional impulsada por ATE. El secretario general, que es Rodolfo Aguiar, afirmó que la paritaria estatal se convirtió en una estafa. Hablando de policías, bueno, policías retirados, efectivos retirados, se manifestaron en Casa de Gobierno en contra de este adicional nivelador en negro en el marco de reclamos por mejoras en sus ingresos. También con esta ola de noticias que tengo para brindarte, para compartirte, denunciaron estafa a comunidad originaria. El cacique de Peñas Negras denunció que un sujeto retiró peleros, mantas de vicuña y otras prendas para venderlas en la fiesta del poncho, pero nunca regresó con el dinero, por lo que interviene la Fiscalía General. ¿Y saben qué? Creo que una de estas personas, se lo voy a contar a Manolo, uno de los artesanos que brindó prendas es de los que estuvieron acá en la universidad. Una de esas prendas es un poncho de vicuña con un precio realmente muy muy alto, cerca de 6 millones de pesos. Y bueno, no se devolvió esa prenda y no hay dinero y no hay nada. Se ha publicado, ya hay una denuncia y se ha publicado el rostro y todo de la persona que habría traído eso acá a la capital, a la fiesta del poncho, para ser como la persona encargada y representar a todos los, porque es todo un tema, viste, que vengan todos los artesanos y demás. Bueno, una persona se encargó. Parece que esta persona los habría engañado diciendo, ya voy yo, lo represento a todos, está todo bien. Pero hasta ahora no apareció ni una moneda de todos los productos. Así que bueno, se denuncia el tema del robo de todas las artesanías realizadas por estas personas. Vamos a la gente, reitero, es de Peñas Negras, así que para tener en cuenta. La crisis textil, en este caso tenemos que hablar de la ex fábrica 12 de octubre. Se han despedido 17 operarios y solo quedan 10 empleados en un nuevo golpe al sector textil de nuestra provincia también. Sí, eso es algo que se va repitiendo en distintas partes de la Argentina. Por otro lado, hay otros eventos que también hay que destacarlos con respecto a apertura de trabajo y grandes convocatorias. Están ligadas a esto de RIGI, ¿no? Vamos a ver, ojalá. Otro tema que también hay que tener en cuenta es la gran cantidad de anuncios que se hacen por parte del el gobierno provincial con esto de... se firmó un acuerdo con el BID y se va a hacer el desembarco de... o va a llegar dinero, tanta cantidad de dinero, tal fecha. Y la verdad que estaría bueno que varias... esto ha fracasado en otras oportunidades, Y estaría bueno de que ya directamente para comuniquen cuando lo concreten al tema, porque después eso queda como, lamentablemente, a pesar de firmas, a veces han tenido ir para atrás con esos acuerdos. Otro tema importante para resaltar en a esta hora en la 100.7 Radio Universidad. Otra vez robo en la escuela industrial. Esto nos toca de cerca porque pertenece a la familia universitaria. Es la escuela preuniversitaria, ¿sí? La Indu, desconocidos, trajeron herramientas de los talleres de la Indu en un nuevo hecho de inseguridad. Otra vez tenemos que hablar de ese tipo de noticias allí en la Indu. Encima vienen trabajando un montón, gracias a un montón de papás que se juntan, bueno, hacen rifas, venden alimentos y demás, y todo para juntar plata para poder llegar a conseguir elementos por su propia cuenta, ¿no? Y cosas que van a quedar para la escuela. Otro tema para resaltar también, el secuestro de más de 77 kilos de marihuana. Fue un operativo de Gendarmería Nacional en la ruta provincial 33 en Chañaritos. 77 kilos y medio de marihuana y un kilo de cocaína. Todo oculto en neumáticos de un camión con un valor superior a los 300 millones de pesos. Y reiteramos esta información para cerrar este bloque de información. El Hospital de Niños, ¿cómo está trabajando? Sí, el Hospital de Niños, nuevo sistema de turnos en el Hospital de Niños. Pacientes del interior deberán gestionar primeras consultas vía WhatsApp al 383-479-2292. Esto es información que hay que compartir con todos los familiares que uno tenga en el interior y demás, para que esto se divulgue, el de boca en boca, celu en celu, que vaya propagándose. Hay un nuevo sistema de turnos en el Hospital de Niños para pacientes del interior, y esos turnos se gestionan a través del 383-479-2292. 479-2292. Mientras que quienes están en seguimiento podrán solicitar turnos al 383-423-9713. ¿Sí? A los que vienen ya en seguimiento. 483-423-9713. Esto es de lunes a viernes de 8 a 11:30 horas. Amigos, tan lejos, tan cerca, te brinda información, te acompañamos, tratamos de hacer todo lo posible para que esta tarde sea muy buena. Y una de nuestras primeras herramientas es la buena música que programa Gustavo Quinteros en la puesta al aire de la 100.7.

Muy bien, amigos, estamos en la parte final de nuestro Tan Lejos, Tan Cerca. Y tengo para contarte, ¿qué falta para que Ener Valencia se convierta en refuerzo de Boca Juniors? ¡Epa! El delantero ecuatoriano, esto es obra de Riquelme. Un hombre importante, ojo, capaz que después me cierra la boca, Ener, si lo concretan, pero tiene 36 años. No vamos a querer cometer, muchachos, el mismo error que cometimos con Cavani, por favor, se lo pido. Está muy cerca de llegar a un acuerdo con Boca Juniors, Ener Valencia. Confían en cerrarlo antes del fin de semana. Y bueno, Boca está dando ahora detalles de cómo sería la situación con este delantero que viene de disputar el Mundial con su selección, que podría arribar en los próximos días con el pase en su poder ante la lesión de Adam Vareiro, cuyo tiempo de recuperación hasta ahora es incierto. Como una especie de, bueno, rueda de auxilio. Y vamos a ver, ojo, viene con actividad, viene compitiendo de otra forma. No está en la situación que estaba Cavani cuando llegó, porque Cavani eligió muy al último Boca, después de haber pasado por clubes importantes en donde no rendía, no le encontraba la vuelta. Ya le estaba pasando factura al tema físico y demás. Ojo, es un grandísimo goleador el uruguayo Cavani, no le vamos a discutir sus diplomas, pero bueno, por ahí el momento en el cual llegó Boca quizás no fue el indicado. Y pasa factura el tiempo, ¿no? Pasa factura el tiempo, el cuerpo, y por eso es increíble la historia de Messi, su genética, el gran jugador que es, y que bueno, 39 años y haya podido estar compitiendo al más alto nivel en un Mundial y encima marcando la diferencia con sus parates, con su toma de aire y demás. Y sabemos que esta selección, la escaloneta, le pudo encontrar la vuelta justamente para poder explotar eso, y que no se sienta tanto, ¿no?, en este fútbol donde no podés regalar espacios y cobertura, pero Messi pudo hacer un aporte realmente extraordinario para con la selección argentina, aún con 39 años. Y ahí vemos, ¿no?, la diferencia con otros atletas. Vemos la profesionalidad de este hombre y que obviamente ha sido bendecido también. Eso queda claro. Porque la genética de este hombre demostró que está ahí a pleno. Bueno, esto es una de las novedades con respecto a Boca Juniors. 36 años se va a poner a las órdenes seguramente muy pronto. Me parece que sí, se va a concretar este tema. Porque hoy el mercado buscar un hombre de 36 años a largo plazo, difícil. Ahora, ¿cuáles son los proyectos que tiene Boca? Bueno, un reemplazante de Vareiro. Vamos a ver, que otra edad, más juventud y demás. Vamos a ver qué pasa. Capaz que termina, uno lo ve mal al tema, pero termina rindiéndole a este Boca que le sigue buscando la vuelta. Y busca respuestas futbolísticas, y los que salen hasta ahora dando la cara son los más jóvenes en Boca. El Chico Flores, Aranda. Y bueno, Paredes, que sabemos la calidad, ¿eh? Otro chico también que está ahí con grandes posibilidades, o se lo ve con un futuro prometedor, Gorosito. Pero bueno, hasta ahora en los poquitos partidos que pude ver, la verdad que lo de Flores es una especie de Di María, pero con la pierna derecha. No quiero decir tanta calidad, pero lo rápido que es este muchacho y lo... atrevido le podrían decir acá, en la Liga Chacarera le dirían, mirá cómo le falta el respeto al lateral, cuando encara el muchacho. Vamos a ver qué pasa. Yo les juro la verdad, hoy estoy en una etapa que solamente todo me ilusiona y digo, ¿qué dirá Scaloni de este jugador? Pienso en la selección, ya ni pienso en el club. Cada vez que aparece un jugador digo, ¿qué dirá Scaloni de este jugador? ¿Lo probará? ¿Lo llevará? Vamos, Scaloni, estamos esperando que se quede usted, maestro. No se puede retirar, por favor. Quédese y pida lo que quiera. Así, contrato en blanco. Y se lo banca. Amigos, llegamos al final de nuestro programa y nos vamos a encontrar mañana, si Dios quiere, para que nos acompañemos haciendo Tan Lejos, Tan Cerca. Gustavo Quinteros en la puesta al aire y musicalización de nuestro programa. En la producción, Miguel Zavala, el teacher. Edición de sonido y de video para las redes sociales en Instagram, en Facebook. Somos Universidad 107, ahí está. Manolo Toledo y también Luciana Quinteros. El profe Juan Carlos Ledesma, lo extraño al profe, ¿qué pasa con el móvil? Está inactivo el móvil ahí, ¿eh? ¿Qué pasa con el profe Juan Carlos, eh? Abrazo grande para él. Y bueno, será hasta mañana, ¿eh? Gracias Martín también por el apoyo como siempre. Nos encontramos mañana una vez más. Abrazo fuerte.

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1: Hola, hola, hola, hola. Son las 7 y 20 en San Fernando de Catamarca, con un clima de 23 grados. ¿Cómo están, chicos? Volvimos de vacaciones.
6: Es verdad, ya volvimos de vacaciones. Estamos emocionados y traemos un nuevo invitado.
7: Sí, yo soy Pedro. Pedro Cucural.
6: Claro, ¿no? Un gusto tenerte acá, Pedro, y me alegra que nos hayas acompañado hoy.
1: Muy bien. Vamos a ver. ¿Qué vamos a hablar el día de hoy? Vamos a dar consejitos sobre el secundario. Nosotros somos los chicos de la promo. Bueno, yo soy Emilia, soy el sexto A.
6: Yo soy el sexto B.
1: Y
7: yo soy el sexto D.
1: Muy bien. Y vamos a dar consejos. ¿Qué aprendimos en estos 6 largos años en el secundario, en la FRAI? ¿Qué consejitos le vamos a dar a los chicos que son la promo el año que viene, la promo 2027, a los chicos que van a entrar el año que viene al secundario, los que están en primero, en segundo, en tercero? Algunos tips para que lo disfruten un poquito más y aprendan de lo que por ahí nosotros nos equivocamos.
6: Claro, o de lo que más cuesta en general también.
1: De lo que menos cuesta, sí.
6: Y más que nada también igual los temas que vamos a hablar hoy van a ser bastante diversos.
1: Sí, sí, sí.
6: No únicamente de la escuela, sino también de otras problemáticas y bueno, ya lo vamos a estar viendo.
1: Entrena, sorpresita. Y pero quiero que me cuenten un poquito de las vacaciones de invierno. ¿Fueron al poncho?
6: Sí, sí fue al poncho. ¿Vos?
7: Sí, tres veces.
6: ¿Tres veces?
1: ¿Tres veces?
6: ¿Y tal?
7: Y bien. Va, no sé, yo que vivo lejos, es como... No, tuvo tranqui el poncho.
6: Todo tranquilo. ¿Cómo lo sentiste este año así tranquilo?
7: Y en comparación con los otros años, no, sí, se sintió diferente. Además, porque ya empieza el mundo, ya estamos con el mundial, es como. Se sentía el aire.
6: Distinto.
7: Sí.
1: Más festivo por ahí también. Las exposiciones también todo muy lindo, los shows.
6: Sí, hermoso.
1: Buenos artistas trajeron este año.
6: Sí, buenos artistas.
1: ¿Fueron algunos de los shows?
6: Yo, la verdad, fui el último, de Chacho. ¿Cómo era?
1: El chaqueño.
6: El chaqueño. El chacho. El chacho. Perdón, me quedé con historia y me clavé.
1: El chacho Peñalosa.
6: Sí. ¿Y vos? ¿Vos fuiste a ver a alguien?
7: Sí, yo solo fui al chaqueño.
6: ¿Al chaqueño también?
7: ¿Al chaqueño? Sí.
6: Ah, mira, estaba explotado de gente.
7: Sí, sí, no había señal.
6: No había señal, no había espacio para caminar, no había nada.
1: Todos hacían apretado, estoy del chaqueño así.
7: Pero cuando lo escuchaba el chaqueño es como... Te oleaba de todo.
6: Sí, ya se te pasaba.
1: Estaba, encima, acompañar, o sea, hubo lindos días, no estuvo muy helado como otros años, no estuvo para morirse de calor, estuvo perfecto el poncho para mí este año.
6: Es verdad.
1: Divino, divino.
6: ¿Y vos fuiste, además de el chaqueño, fuiste otra
1: Fui al chaqueño y, humildemente, hice racha perfecta en el poncho. Todos los días fui.
6: ¿Fuiste todos los días?
1: Todos los días.
6: Ah, mira.
1: No me faltó uno solo. Así, de derecha a izquierda, todo.
6: Yo también creo que sí fue solo 2 días o 3.
1: No, el poncho, a ver, ¿el poncho es para ir todos los días o ir solamente algunos?
6: Para mí es solo algunos, porque ya después te cansás, siento yo, ¿aún no te cansás?
1: No, yo voy, veo los expositores una y otra, y veo al patio cervecero, al food truck, los expositores, ¿qué más? Y los shows, siempre show. Divertidísima. A comer un montón también.
6: Claro. ¿Vos irías sí, así todos los días?
7: Ah... No creo. Creo que sí, si tuviese las ganas, sí iría de domingo a domingo, pero un miércoles, un martes, que un día normal, ¿entendés? Como... No, yo no soy mucho de la fiesta, pero sí soy mucho de la comida y todo lo que es la cultura y así.
6: Sí, es bastante lindo, la verdad, muy extenso.
1: Mucha gente de otros países.
6: Sí, eso también estuvo bueno, los puestos.
1: Estuvo muy lindo, los juegos.
6: Los juegos hermosos.
1: Hermosos.
6: Y en Flalandia también.
1: Flalandia, sí. Qué bueno que está.
6: Totalmente.
1: Muy, totalmente. Muy divertido para toda la familia.
6: Así que bueno, me parece que nos adelantamos un poco ya con el poncho y no dimos bien la introducción.
1: ¿Quieres dar la introducción tú, Isa?
6: Bueno, bueno, muchas gracias por venir acá hoy a la FRAI, a la radio de la FRAI, y poder escucharnos otra vez. De vuelta de vacaciones de invierno, ¿cómo la pasaron ustedes?
1: Divinamente, poncho, amigos, descansar, dormir.
6: ¿Y vos?
7: Sí, también es como un descanso. No, pero no viajé, la vacación de invierno, me quedé en la casa y en el poncho.
6: Claro.
7: También es un lindo momento para estar con los familiares.
6: Sí.
7: Tuve 5 días de la semana con los primos.
6: ¿Ah, sí?
7: En pijamada.
6: ¡Ay, qué lindo!
7: Entonces, sí.
6: Y sí, qué hermoso.
7: Es re lindo.
6: Sí,
7: re lindo.
6: Totalmente.
1: Descansar. Como que así, no te dan muchas ganas de volver a la escuela. Es como, bueno, ya está.
6: Sí,
1: ya no quiero volver.
6: Ya pinchó.
1: Y encima, el invierno, que es casi un calor para hacer invierno, que es como, sí. Si vos me decís que ya son vacaciones de verano y ya son las últimas semanitas de clase, yo te creo. Te digo, sí, ya está, basta. No quiero poner más el buzo de egresados. Hace mucho calor.
6: Es verdad. Hace muchísimo calor.
7: Ya empieza el calor.
6: Sí, totalmente. Pero bueno, comenzamos con los horóscopos.
1: Los horóscopos, dale, comience.
6: Ok, comenzamos con Aries. Ahora, Neptuno en su signo lo dotará de una gran imaginación, creatividad y fantasía. Esté preparado, ya que podrá descubrir el lado más espiritual de su alma. Tauro, de inicio al día con un revocado impulso, aunque también alguien se lo cuestione. En esta jornada deberá confiar más que nada en usted mismo. Anímese. Con Géminis hay que despejar la mente para así obtener una solución a muchos problemas que lo atormentan. Será una jornada oportuna para poner orden en sus ideas.
1: Géminis, bien.
6: Con respecto a Cáncer, durante todo este día mantenga distancia de los conflictos. De esta forma aligerará el ánimo y podrá aplicar toda su energía en algo más positivo.
1: Así que hay que enfocarse en lo positivo, Cáncer, a no enojarse, por favor.
6: Totalmente. Con Leo, momento para que abandone su complejo de inferioridad. Es hora de levantar la autoestima, identifique sus talentos. Procure ponerlos en práctica.
1: Muy bien.
6: Con respecto a Virgo, sepa que se atravesará una etapa en donde tendrá que pensar en soledad y en poner en orden las ideas, tomando una determinación importante para su vida. Con respecto a Libra...
1: Ay, no me digas, no me digas.
6: El momento óptimo para alejar de su vida todas las tradiciones viejas.
1: ¿Apa?
6: Sepa que hay una causa que no le permite avanzar en muchos planes a futuro.
1: Lo voy a tomar.
6: Ok. Escorpio, momento para cumplir con todos los compromisos. Si es necesario, delegue sus responsabilidades. Así se sentirá mucho más aliviado en esta jornada. Con Sagitario, tenga en cuenta las soluciones y no sea tan cruel con los demás. Comprenda que no hay que juzgar a todos de la misma forma, sea más comprensivo.
1: Más empatía, Sagitario, sí. Por favor.
6: Con Capricornio, durante este día las emociones podrán llegar a nublar su mente. Esté preparado para suspender todos los compromisos y refugies en su hogar. Con respecto a Acuario, intente comentar las ideas con franqueza, cuidándose de no herir los sentimientos ajenos. Prepárese, ya que contará con más valentía de lo habitual. Con Piscis, entienda que debe conservar la calma y objetividad a la hora de decidir. Procure dejar a un costado los compromisos afectivos y sea práctico. Ya terminamos.
1: Los horóscopos del día de hoy. Muchas gracias, Iso. Así que ya saben todos los signos, a cuidarse, a ser más empáticos, a no enojarse, a soltar como era las peleas antiguas para poder avanzar. Y vamos con las efemérides del día de hoy. El día de hoy, 4 de agosto, es el Día Nacional del Panadero. Así que les mandamos un saludo a todos los panaderos.
6: Sí, rey, que trabajan durísimo.
1: Todos los días, de lunes a lunes, de sol a sol.
6: Feliz día.
1: La fecha se remonta a 1957, cuando el Congreso de la Nación determinó que cada 4 de agosto se celebraría en el país el Día Nacional del Obrero Panadero. El principal objetivo de la fecha es destacar la importancia de estos trabajadores que diariamente se encargan de hacer pan y otros alimentos que llegan a los hogares de todo el país. La jornada evoca la creación en 1887 de la Sociedad Cosmopolita de Resistencia y Colocación de Obreros Panaderos, que es considerada como el primer sindicato de obreros en este rubro en la historia del país. Otras efemérides del día de hoy. En 1693, el monje benedicto Dom Perignon inventa el champán en el pueblo de Épernay, de la

0: región francesa homónima a la bebida. En 1821 nace el diseñador francés, y de lo mío, Louis Vuitton. En 1875 muere el escritor danés de cuentos Hans Christian Andersen, autor de obras como La Sirenita, Patito Feo y Pulgarcita. En 1900 nace en la ciudad bonaerense de Pergamino el médico y político Arturo Humberto Illia, dirigente de la Unión Cívica Radical y presidente argentino entre octubre de 1963 y junio de 1966, cuando fue derrocado por un golpe de estado cívico-militar encabezado por el general Juan Carlos Onganía. En 1900 también nace Elizabeth Bowes Lyon, la reina madre británica. Y en 1901 nace el trompetista y jazzman estadounidense Louis Armstrong.
1: Ok, muchos datos interesantes.
0: Bueno, saludamos nuevamente a los panaderos. Y también le mandamos un saludo a los chicos que también están en la radio, que nos acompañan el día de hoy. Le mandamos un saludo a Kiara, le mandamos un saludo
2: a Mili.
0: Le mandamos un saludo a Caco.
2: También a la Ángeles.
0: A la Ángeles también le mandamos un saludito. Bueno, a nuestras familias, a nuestros padres que nos observan.
2: Sí, totalmente. Yo también le mando un saludo especial a mi familia, a mis amigos que me están viendo ahora, y agradezco un montón. ¿Vos también querés mandar un saludo?
3: Sí, también a mi mamá, a mi hermano, a toda mi familia prácticamente, porque es mi primera vez en la radio. También a la Mili, y a toda mi familia y la mayoría de mis amigos. También.
0: Felicitaciones por el primer día de la radio, nuestro compañero. Muy bien. Y bueno,
2: ahora
0: vamos con el tema que nos trae el día de hoy.
2: Sí.
0: Bueno, a ver, si yo te pregunto, Iso, ¿qué aprendiste? O sea, como un mensajito corto, breve, ¿qué te marcó?
2: En sí, en todos estos años.
0: En todos estos años, estos seis largos años.
2: Y mira, yo la verdad que desde que entré hasta quinto año yo me quería ir. Quería huir, digamos. Y la verdad que ahora ya no. Es como
0: ya
2: que.
0: Ya no te querés ir.
2: Ya comencé sexto año y ya no me quiero ir. Me quiero quedar, como que me aferro así, digo, ¿no?
0: No, se te escapa el tiempo así, como arena entre los dedos. Se va.
2: Sí, totalmente, porque es como. Es todo un shock grande ya entrar en la facultad y ver que era como que. Todo lo que te estuviste imaginando todos estos años, todas las preguntas esas de ¿y cuándo vas a ver la facultad? ¿Y qué vas a estudiar? Te planteas y ves el cronograma de estudio o el plan de estudio de la facultad y decís,
0: es de verdad,
2: ¿qué es esto?
0: ¿Qué es esto? Por Dios, alguien ayúdeme. Bueno, ¿sabes para mí cuál es un momento de quiebre? Cuando pasa de la pregunta de ¿qué vas a hacer cuando seas grande? A ¿qué vas a estudiar? Ahí es cuando se acerca y te respira en la nuca la universidad.
2: Sí, totalmente. Qué pesado, ¿qué vas a estudiar?
0: ¿Qué vas a estudiar? Esa es una pregunta incómoda en muchas mesas familiares. ¿A vos te incomoda cuando te preguntan así en la mesa? ¿Y vos, qué vas a estudiar?
3: No, a mí no me aterra mucho el hecho, porque ya tengo medio decidido mi carrera, pero sí aterra el hecho que pasás a otra etapa, ya no vas cierto turno a la mañana, ya no tenés un horario, no, vos te tenés que manejar en la facultad así. Y es como que no conoces
0: todo nuevo, no, ¿te asusta irte a vivir lejos?
3: Más o menos, pero prefiero irme a vivir lejos que no es que prefiero, que me gusta la idea. También ir para probar.
0: Para probar, ¿no? Sí, la independencia, el hecho de vivir solos también.
2: No, la independencia es gigante.
0: Es gigante.
2: Cae como un balde de agua.
0: Tantos años luchando, yo quiero ser independiente, mamá, yo quiero salir. Y de repente te dan la libertad y dices, ¿qué pasa? Espérate.
2: Sí, ¿y vos vas a ir solo a estudiar? ¿Vas a vivir solo?
3: Sí, solo.
2: No, es un cambio muy abrupto, te lo digo. No siento como. Yo entiendo, porque yo tengo muchos conocidos que ya están estudiando, digamos, por ejemplo, mi hermana, y es un cambio enorme. Sobre todo dice estudiar solo. Sí, más que nada por estar en una provincia donde vos no conocés, con gente nueva, que vos no tenés idea. Tenés que hacer todo, tipo, tenés que hacerte amigos desde cero. Es como que, sí. Además, no solo eso, sino también aprender a vivir vos solo, aprender a manejarte con la plata que te dan, aprender a cocinarte, y aprender a manejarte con lo que tenés. Es un cambio inmenso. Y creo que es algo donde nadie está preparado.
3: Sí, es como que me choca, porque por un lado quiero hacer medicina y, o sea, no puedo, no quiero hacer otra carrera, entonces me quedo. Ah, y si me voy a la nacional, no, o sea,

0: acá. Digo, bueno, me tengo que ir con mi mamá. Sí, pero viste, estudiar una carrera tan pesada como medicina. Sí. Es como que necesitas tu tiempo.
1: Sí, entonces, estar
0: cuando
1: solo.
0: Dicen, vamos a la casa de la abuela, no, me tengo que quedar a estudiar. Entonces, para eso yo me quiero vivir solo.
2: Claro, sí, también es como que sentís que perdés un poco de libertad, ¿no? Como que ya sentís que te está atando a la facultad, sí, así, te está arrastrando.
1: Sí, ¿no? Y también estos últimos años de secundario, como que se va notando ya los roces por ahí con la familia, con el necesito tiempo para estudiar, necesito tiempo para concentrarme, por favor, déjame.
2: Sí, totalmente, es como que ya querés sacar a todos.
1: Como
2: así,
1: ya está, bueno.
2: Ya, Yo necesito estudiar,
1: necesito recibirme, por favor.
0: Me quedo con el mate en la pieza.
1: Sí, encerrado. ¿Vos qué aprendiste? ¿Qué te dejó el secundario hasta ahora?
0: Yo lo que aprendí en el secundario es que tenés que aprender a valorar las cosas. Porque todo en primer año, segundo, se quieren escapar si quieren a quinto o sexto año.
2: Sí.
0: Pero no se tienen que preocupar porque eso pasa volando. Y cuando ya estás en sexto año, es como te acordás. Es como que lo último que queda son los recuerdos.
2: Sí,
0: por eso también. Te quedas como, en segundo me pude ir a tal lado. También los momentos buenos como los momentos malos. Es eso. Básicamente para valorar todo en la secundaria y en la escuela.
1: Sí. Valorar el tiempo presente con los compañeros que después se va y sí, a veces profes. No lo vemos nunca más.
2: Y sí, además que también en la secundaria es donde vos realmente te desarrollás. Porque comenzás a crecer y comenzás a construir un círculo social y ya comencé a poner límites y a decir, esta persona me gusta, esta no, yo me quiero juntar con él, con este no.
1: Claro.
2: Yo quiero ser así y así no.
1: Claro, empezás a descubrirte a uno mismo.
2: Claro, vas aprendiendo de tus errores, obviamente.
1: Sí.
2: Y más allá de todos los consejos que nosotros podamos dar como sexto año, yo siento que únicamente nos podemos quedar con la escuela. O sea, podemos dar consejos de la escuela, ya que consejos así personales de social, de círculos, es de cada uno.
1: Es muy de cada uno. Sí. Pero si pudiéramos hablar un poquitito de esto. ¿Alguna cosa que vos le dirías, mira, ahorrate este problema? Por esto no discutas, por esto no te... De Pérez, por ejemplo, el tema del buzo, que nosotros lo hicimos el año pasado para el diseño. ¿Ustedes le recomendarían a la promo 2027, 2028 que se pelee por el buzo a muerte? Porque yo quiero que el buzo sea rojo a muerte o que deje que fluya en el curso. ¿Cómo se lo recomendarían? Esa organización que es tan importante.
2: Y no sé, o sea, es difícil, ¿no? Porque tenemos un poco de todo. Sí. Además, ahí es cuando realmente conoces a tus compañeros, porque yo siento...
0: Las opiniones.
2: Sí, totalmente. Sí. Porque yo siento que es como que en el curso vos tenés tus amigos, pero no te hablas con todo el curso. Por más que ustedes se lleven y se junten, tal vez, ahí es donde en quinto o sexto año, donde realmente comienzan a conocerse. También en cuarto con el tema de viajar a Bariloche.
0: Sí.
2: Pero ahí es cuando comenzás a ver sus opiniones, bueno, a entenderlos un poco más y también a organizar.
0: Sí, organizar. También porque tal vez si cuando quieren hacer un buzo, es como que son 8 o 7 los que opinan, hacen los estilos.
2: Sí.
0: Y todos los demás que los otros 8 le hablan o no le dicen, ¿y vos qué opinás de esto? Solo votan en sí, no me gusta, así.
1: No.
2: Claro, como
0: y
2: que
0: algunos
2: no.
0: Se sienten disgusto con el buzo.
1: Claro.
2: Sí, es como que no llegan a expresarse.
1: Como que estaría bueno, como consejo para la próxima promo, que
2: dale,
1: a ese compañero que por ahí no está dando su opinión, que diga, ¿qué opinas? ¿Te gusta el color? ¿Realmente sentís que va con el curso, que va con nosotros, que va con vos?
2: Claro,
1: no dejarlo excluido, porque viste que siempre está la costumbre de que un compañero no opina y ni siquiera vota y nadie se preocupa por preguntarle...
2: Che, ¿qué opinas vos?
1: ¿Qué opinas con el buzo? O por ahí que se arman los grupos y hay un grupo que pasa en algunas escuelas que solamente decide ese grupito selecto de 5 en el curso y no hay que permitir eso. El buzo es de todos y que opinen y si tiene que tardar más el diseño, que tarde más, pero que estén la mayoría conforme.
2: Por lo menos sí. Y creo que hay que mejorar ese espacio y que haya más compañerismo en el sentido de que se dé un espacio totalmente abierto y dispuesto a cualquier idea y que se centre en hablar.
1: Y sin miedo a la crítica, porque por ahí uno dice verde, otro dice amarillo, y dice no, el amarillo es horrible, y se empiezan a tratar mal. También evitar los maltratos, en tanto las opiniones de los compañeros, que al final, si somos honestos, son colores, es un buzo que vamos a usar un año. No hay que darle tantas vueltas.
2: Claro, yo siento que es algo más para que uno disfrute y que cuando al final se lo den, vos no digas así como, ay, el mismo uso de siempre.
1: Sí, es un momento para disfrutar, no es un momento para pelearse, es como para divertirse, ver paletas de colores. O sea, no. Uno en el momento se estresa un montón y lo ve, que pasaron re pocos meses de que nos dieron el buzo, pero dice, tanto nos peleamos por esto que sí. Lo mismo con el tema de los ensayos, de la apreciación de buzos.
2: Ah, sí, el tema de los ensayos también es...
1: Que los disfruten, que se pasan volando, que son unos cuantos meses que con tus compañeros y se fan.
2: Sí, es verdad eso también. ¿Y vos qué opinás con el tema de que, por ejemplo, un curso quiere mantenerlo igual, o sea, hacer el buzo igual que lo hace todo el mundo, digamos, así como muy básico?
0: Como muy genérico el buzo.
2: Sí.
0: Ah, ¿qué opina del curso? Y si todo el curso le da igual... Si todo el curso le da igual, es como que no, como mismo buzo. Es su buzo, o sea, queda lindo y además para mí lo único diferente es que dice promo 26, 27, 28 y así.
1: Y va a cambiar.
0: Es lo que importa.
2: Sí. Sí. Y con respecto a las peleas que se realizan entre compañeros, ¿vos qué opinás?
0: Ah, peleas sobre los diseños, los colores.
2: Sí. Sí.
0: Ah, no sé, que se pongan de acuerdo, no sé cómo sería una... En mi curso, por suerte, no tuvimos ningún choque.
1: ¿No se pelearon?
2: ¿No?
1: ¿No?
0: No.
1: ¡Qué sano los chicos del D, por favor!
2: ¡Qué loco! ¿En serio?
0: Sí.
2: Mira vos.
0: Sí, los delegados ponían esto, esto, esto. No, pongamos mejor esto. Ah, bueno, sí. Y así...
1: Y no se peleaban.
0: No se peleaban.
1: Porque el buzo del D es muy distinto. Es muy lindo el buzo.
2: Claro, ¿y cuándo llegó?
0: Es diferente. En septiembre del año pasado.
1: ¡Ah, no!
2: ¡No!
1: ¿Nosotros cuándo lo hicimos? Ya diciembre.
2: En diciembre lo recibimos.
0: Ah, justito.
1: Justito,
2: sí,
1: agarrado.
2: Justísimo, sí.
1: No.
2: Sí, no.
1: Qué loco.
0: Claro, sí.
1: Qué
2: bueno, la verdad, qué lindo que se hayan puesto de acuerdo.
0: Sí, reino el curso.
2: Sí, hermoso, me
1: funcional.
2: Imagino. Sí.
1: Un
2: curso funcional. Qué raro, ¿no?
1: Qué raro, ¿no?
2: No, mi curso se pelearon a muerte, más o menos nos agarramos de los pelos entre todos por el tema de buzo. Por todo, en realidad, por el buzo, por la presentación, por todo.
1: Por el enganchado. Ay, mucho qué manera diferente. De pelear, por el enganchado.
2: Sí, el enganchado, Dios
1: mío. Sí, pero es que hay dos tipos de peleas. Peleas porque todos quieren algo distinto o peleas porque hay uno solo que dice todo y los otros ni siquiera le dicen si sí o si no. Como que no tienen interés en participar por el buzo.
2: Claro. ¿Cómo fui vos? ¿Cómo fue tu experiencia?
1: Bueno, en mi curso, en el sexto A, había... Tampoco nos peleamos demasiado, pero era que siempre proponían y casi nadie opinaba. Como si decían azul, así, azul, ya está. Y nadie expresaba su disconformidad o su conformidad con el buzo. Entonces también eso generó disgusto porque siempre eran los mismos que se encargaban de todo y los otros ni siquiera votaban en el grupo. Y
2: claro,
1: por ahí estuvo el roce que por suerte se habló y después del buzo todo se votó y todos participaron. Entonces fue como un aprendizaje también como grupo, como curso. Muy
2: claro,
1: lindo.
2: Qué hermoso.
1: Sí.
2: La verdad que a mi curso creo que fue al que más le costó, sinceramente. Creo que, o sea, desde principio a fin nunca estuvimos de acuerdo con el buzo. O sea, hay muchas personas, por ejemplo yo, que quedamos disconformes con el buzo cuando lo recibimos. Igualmente es muy diferente el vos hacer la plantilla del buzo que tener el buzo
1: sí,
2: en las manos,
1: sí,
2: ¿no?
1: Es distinto, sí, la
2: es
1: tela,
2: totalmente
1: todo.
2: Distinto.
1: Sí.
0: Es como, lo tenés y decís, este es el buzo que nos pusimos de acuerdo entre todos.
2: Sí.
1: Y cuando llegue y lo van a buscar todos juntos, es fuerte.
0: Va a retirar los bolsos,
2: también.
0: Sí.
2: Sí. Sí, como que, ay, qué emoción.
1: Qué emoción, y lo abrís así, es el buzo. Y la gorra que viene con todo.
2: O la bandera
1: la
2: también.
1: Bandera, ay, ver la bandera por primera vez, qué lindo.
2: Totalmente.
1: Sí. La mascota para la presión de buzos también, decidir eso. ¿Qué fue tu mascota?
2: Un Messi.
0: La mía, un pato dona.
1: Y la un león.
2: ¿Un león?
1: Un león.
2: León.
1: Ah, claro.
2: Sí, habían hecho el Gran Showman.
1: El Gran Showman, los Juegos del Hambre.
2: Y ustedes.
0: Son como niños.
1: Son como niños. que fue una buena temática, sí.
2: Sí,
1: yo creo que la Fry tuvo temáticas muy lindas.
2: Sí, yo también soy
0: muy diferente, muy creativo.
1: Muy creativo.
0: Sí.
1: El C creo que fue.
0: Todas las coreos fueron diferentes, fueron así.
1: Sí,
2: claro.
1: Y fueron buenas coreos.
2: Sí, y yo tengo una pregunta. ¿A ustedes no les pasó cuando vieron ponerle otra coreo? Uy, qué bronca que mi coreo no sea así. ¿Te pasa?
0: Sí, en especial la de las otras escuelas.
2: Sí.
0: Es como veo una y dice, qué buenos pasos, ¿no?
1: Tendríamos que haber hecho eso.
0: Pero después decir, no, pero mi coreo también es buenísimo. Sí, claro, hay que quedarse con la idea.
1: Sí, sí, uno tiene que creérselo un poquito más porque por ahí ve la coreo de los otros y dice, nos pasaron el trapo. Y después dice, no, para. Nosotros también lo hicimos muy bien. Es ustedes, verdad. Las fotos, cuando llegan las fotos de la prestación de buzos y ustedes las vieron, dijeron, ¿este soy yo o esta es otra persona? ¿No soy yo? ¿Qué me pasa en la cara? Por Dios.
2: No. La verdad que yo por lo menos no lo sentí.
1: Se
2: no
1: conocieron en la foto así como, sí, soy yo.
0: No, es como me da igual, como que, mira.
2: Una foto.
0: Sí, no,
2: claro. Foto.
1: Bueno, sí.
2: Ni igual.
0: Y eso, descargar la foto.
1: Y ya está.
2: Sí, y a tenerla ahí, compartirla. Que queda
0: ahí,
1: sí. Pero tuvieron foto para compartir. O sea, una que salgan así, dignos.
0: Sí.
2: Sí, sí. ¿Vos?
1: Todos chicos.
2: ¿No?
1: ¿No?
2: ¿No?
1: Ahí me sacaron tres fotos.
2: ¿Tres fotos?
1: Tres fotos tengo. Bueno. De todo el listado. Bueno, que pasa mucho, que también...
2: Sí, también hay
1: a la gente problemas. Que saca fotos, sáquenle fotos a todas las integrantes de la coreo, por favor.
2: Igual, porque siempre pasa que los coreógrafos siempre se les saca más fotos a uno.
1: Sí.
2: O a dos. Sí.
0: Solo a uno le saca.
2: Sí, como la...
0: Estás pasando así, ¿viste?
1: Sale 80 veces.
0: Sí.
2: Es re famoso ese, parece que es re fotogénico así.
1: Sí.
2: Pero igual también, yo siento que hubo mucha pelea entre mi curso por el tema de los fotógrafos.
1: También.
2: Porque no estaban en conformidad con las fotos.
1: Claro, es que es pelearse por todo. Elegir el fotógrafo, elegir la coreógrafa, elegir el enganchado, elegir todo. Es pelear.
2: Sí, igual, ¿ustedes quedaron satisfechos con las fotos que sacaron? O sea, ¿les gustó el fotógrafo?
0: El fotógrafo, sí.
2: ¿Sí?
0: Sí, cumplieron el fotógrafo.
2: ¿Ustedes hicieron con?
0: ¿Con cuál era? FL.
2: FL, yo también.
0: Sí.
2: ¿Vos?
1: Yo no recuerdo. ¿Con quién hicimos?
2: Sí, igual mi curso al final se terminó arrepintiendo de no haber hecho con FL, ¿vos sabés?
0: ¿Por?
2: Porque les gustó más cómo fue con Vibra.
0: Ah, con Vibra.
2: Que le hicieron un video en YouTube, ¿te acordás del otro curso?
1: Sí. Nosotros también tuvimos video de YouTube.
2: ¿En serio?
1: Sí.
2: Claro, pero no el de la presentación, sino
1: no,
2: otro de...
0: Sí, todos tuvimos...
1: ¿Video de YouTube?
0: ¿Sí?
1: Sí.
2: Entonces yo no vi el video.
1: Sí, igual le mandamos un saludo a todas las personas que realizan las fotos para los buzos. Que
2: se las agradecemos.
1: Se las agradecemos, el trabajo, el esfuerzo.
2: Trabajo, sí.
1: Sí.
2: Un trabajo muy difícil.
1: La paciencia que nos tienen para hacer, viste, los videos de la pre-coreo cuando...
2: Ah, sí.
1: Ay, que hay que...
2: ¿Cómo fue su video de la coreo? O sea, el video para la presentación, digamos.
0: ¿Cómo video?
1: ¿Se pelearon?
2: No, o sea, pero ¿cómo fue? O sea, ¿tardaron mucho? ¿Cómo la pasaron?
1: Lo tuvimos que hacer dos veces.
2: ¿Dos veces?
1: Dos veces. Lo hicimos una vez, no...
2: No les gustó.
1: No les gustó y lo tuvimos que repetir.
2: Sí.
1: Pero quedó muy lindo, también estamos todos muy conformes con el trabajo que realizaron, logramos en...
2: ¿Coordinar?
1: Sí, tuvimos que coordinar dónde grabarlo, lo grabamos cerca de los boliches, no recuerdo en cuál. Creo que no fue en Udera, fue en... ¿Cerca de Joy?
2: Sí, cerca de Joy.
1: Cerca de Joy.
2: Ah, ok. ¿Y vos? No sé qué onda.
0: El video de la presentación era de Son como niños. Que me acuerde, eran dos escenas. Una de un partido de básquet.
2: Sí.
0: Y otra de una rueda, ¿viste? Que lo hacen girar.
1: Ah, sí.
2: Sí, eso sí me acuerdo.
0: La rueda, yo estuve en el equipo de básquet, pero yo vi que la rueda pasó volando.
2: Primera vez.
0: Sí, primero hacíamos lo de básquet, eran como 6-7 escenas de haciendo. Y no tuvimos ninguna tardanza, ningún disgusto, como, no, yo quiero aparecer más acá. No, tal vez, sí, lo que costó mucho es la rueda, porque
2: sí.
0: Te había que pegar una cámara, tenía que estar el chico en la rueda y siempre se caía.
1: Verdaderamente lo pusieron dentro de la rueda, como en la película.
0: Sí. Eso es lo que más me costó.
2: Y sí, siempre eso es lo más difícil, digamos.
0: Sí.
2: Claro.
1: ¿Tu video?
2: Mi video no fue tan complicado.
1: Pero fue un muy lindo video, se vio muy lindo en el poli.
2: Sí, lo que sí fue muy tardado. Ponerle que estuvimos, no me acuerdo. Ponerle que desde las 12 hasta las 6 de la tarde.
1: ¡Ah, un montón! Pero tenían escenas de noche ustedes, ¿o no? Creo que sí.
2: ¿Cómo?
1: ¿Tenían escenas de noche dentro del video?
2: No.
1: ¿No?
2: No, fue todo de día. Y fue cerca de Pirquitas, creo.
1: De Pirquitas. Claro, yo me confundí. El que te dije del video era cuando haces la pasada general, que te hacen el video de pasada general.
2: Sí.
1: Y el otro, el del poli, fue en el Girardi.
2: Ah, claro.
1: Mira. Sí.
2: Sí, no, yo siento que nuestro fue el tratador nomás porque también la cámara enfocaba a uno por uno, o sea, alumno sí. por alumno, digamos, entonces sí. eso fue lo difícil.
3: Tardó un poco
2: también.
3: Más.
2: Sí. sí, sí, sí. Eso sí tardó bastante y fue como lo más pesado, pero dentro de sí estuvo bastante bien.
3: También.
2: Igual hay uno que otro que también se reemboló porque capaz no aparecía tanto como quería.
3: Claro.
2: Pero bueno, eso ya queda más a cuestión de cada uno.
3: Queda más a cuestión de cada uno, sí.
2: Uh-huh.
3: Entonces... ¿Qué más con respecto a la presentación de uso? Bueno, el poli, el momento que se... Esto es para mensajitos para la promo 2027. El momento en el que se llega al poli es... Creo de los mejores momentos.

0: Soy pro, este es mi último año, tengo que aprovecharlo. Y también
1: Sí.
0: convivir con los compañeros y sí.
1: Es muy lindo.
2: No sé, es como que te intentabas mentalizar en que estás en ese momento. No estás pensando en
1: Sí.
2: nada más.
1: Además, Punto Joven, que también lo hace maravilloso todos los años y cada año mejora. Este
2: Sí.
1: año que agregaron la casita de Bad Bunny.
2: No, eso
1: Y
2: me
1: cuando
2: encantó.
1: escuchás el 3, no, en 5, 4, 3, 2, 1 y entras a bailar, es
2: Sí,
1: creo que
2: saltás
1: el
2: así de
1: mejor momento de
2: emoción.
1: la vida. Es buenísimo.
2: Sí, yo bailé
1: Sí.
2: toda la coreo con una cara de feliz
1: Sí.
2: cumpleaños. No puedo.
1: Que salís así en las patas.
2: Sí.
1: Súper feliz.
2: Totalmente, es un momento
1: Es
2: hermoso.
1: hermoso. Y de acordarte, viste, como que te iluminas. Qué lindo que es
2: Sí.
1: sexto año, qué lindo. Hay que disfrutarlo, hay que vivirlo. La promo
2: Sí.
1: del año que viene, no se peleen, disfruten lo más que puedan porque se termina,
2: Totalmente.
1: se acaba y no hay vuelta atrás.
2: Y no, es todo una hermosa experiencia y un hermoso desarrollo
1: Sí,
2: también
1: es
2: de
1: un
2: uno.
1: viaje,
2: Yo
1: sí.
2: siento que te das cuenta de todo lo que viste en sexto, quinto año. Yo
1: Sí.
2: siento que ahí recién es como que uno le cae y dice, ya estoy terminando.
1: Estás mirando cuando estás en tercero y decís, ay, ojalá ya el año que viene sea el último, que se termine, y después decís, no,
2: Sí.
1: no,
2: Claro, ponele yo ya quiero pasar, ya quiero dejar de tener francés.
1: para.
2: Yo odiaba francés.
1: Ay, Dios.
2: No sé ustedes, a mí no me gustaba para nada.
1: Ustedes fueron toda la vida a la Fray. Siempre, siempre, siempre.
2: Yo sí.
1: Ustedes, sí.
2: ¿Vos?
0: Sí, toda la
2: También.
0: vida.
1: Bien.
2: ¿Y vos
1: Yo
2: también?
1: empecé en quinto año. Este es mi
2: Ah, en
1: segundo, hice
2: quinto.
1: solamente 2 años, pero le tengo un
2: También.
1: cariño muy grande a la Fray. Yo
2: Claro.
1: digo que hice todo el secundario en la Fray. Yo digo, sí, yo todo el secundario.
2: Claro, vos olvidaste de la otra
1: Sí,
2: escuela.
1: yo me autopercibo de la Fray, sí.
0: Yo te
1: ¿Vos?
0: sentí de la Fray.
1: Sí, yo soy
0: Sí.
1: de la Fray, me preguntaste. ¿Vos dónde saliste de la Fray? Yo hice de Jardín de la Fray, si me preguntan a mí.
2: A mí me
1: Todo.
2: parieron en la
1: A mí me
2: Fray.
1: ponían en la Fray, yo nací ahí.
2: Yo nací en una estatua
1: Claro, yo nací en
2: de Fray.
1: en la cúpula, ahí
2: En
1: nací
2: el
1: yo.
2: cupo ahí.
1: En el corazón de la Fray.
2: Sí. Y yo siento que igual también es algo muy lindo, ¿viste? Cuando, no sé si a vos te pasó en el momento de pasar el sexto grado, primer año, el como que cambiar de lugar,
1: ¡Qué fuerte!
2: cambiar de
0: Ah,
2: edificio.
0: sí, como cambiar de sector.
2: Sí, es como que
0: Sí.
2: ya te pasas al sector ese que siempre quisiste entrar. No sé si a vos te
0: Sí.
2: pasó así.
0: Sí, no, no tanto porque justo chocó la cuarentena.
2: Es verdad.
0: Era mitad de sexto grado y hasta mitad de primer año. Y como que estábamos todos encerrados, pero lo mismo te queda como que, ay, estoy en secundaria.
2: Sí,
0: Así
2: la
0: te queda.
2: pasaba re bien,
1: Sí, el
2: sí.
1: sentimiento.
2: Lamentablemente nosotros, nos habrá pasado, bueno, sí, a nosotros en
1: Sí,
2: realidad.
1: somos la generación Zoom.
2: Sí.
0: Generación Zoom.
2: De pasar de sexto grado, o sea, todo sexto grado y primer año también, porque en primer año eran las
1: Sí.
2: burbujas.
1: El barbijo.
2: Las burbujas y el barbijo.
1: Fuerte, ¿no?
2: Sí, que también era raro eso
1: Era
2: de ir una
1: raro.
2: semana sí, una semana no.
0: Ah,
2: Y
0: sí.
2: seguir con las aulas virtuales y después, siempre había compañeros que le agarraba el COVID y nadie
1: Sí,
2: iba.
1: nadie iba.
0: Sí,
1: Y
0: las
1: encima era como de
0: burbujas.
1: peli de terror, ¿viste? Se infectó Juancito del sexto grado C y ¡fum! Desaparecían todos.
2: Sí.
1: ¡No!
2: Todos dejaban ahí por un mes más o menos.
1: Sí, las burbujas, la desinfección. Ay, era tremendo, era tremendo.
2: Sí.
1: Consejo para alguien que entra a primero, segundo, que está ahí arrancando el secundario, así como amaneciendo las primeras pruebas.
2: Sí, eso también.
1: Dejar de decir seño, dejar de buenos días, señorita. Es
2: No.
1: fuerte
2: Sí,
1: cuando el cambio.
2: sí. Y es como que dejas de ser un niño, ¿no? Y
1: Dejas de ser
2: pasas a
1: un
2: ser
1: niño.
2: un adolescente. Ese
1: Sí.
2: creo que es el verdadero cambio, más que nada. Como que ahí te das cuenta de, y es como que cuando uno llega en primer año, como que se hace el agrandado, puede
1: Sí, se hace el
2: ser.
1: agrandado,
2: Sí.
1: como yo acá, el más top de todos, y
2: Sí. Como
1: sí.
2: que ya, ya estoy en
1: Yo soy
2: secundaria. Ya voy a
1: grande.
2: pasar por los pasillos de primaria y todo el mundo me va a mirar así como, ¡ah!
1: ¡Wow!
2: Está
1: ¡Es
2: en
1: de
2: secundaria.
1: secundaria!
2: Sí.
1: Uno se come la peli por ahí y dice, no, porque yo creo en primer año era como, ahora yo soy de secundaria, ustedes son de primaria, me respetan, por favor,
2: Sí.
1: niveles, niveles. ¿Qué
2: Sí.
1: pasaba?
2: O yo me acuerdo también que uno cuando chiquito cuando miraba, o sea, cuando estabas en primaria y veías a los de sexto
1: ¡Sí!
2: año con el bus y vos decías, sí,
1: ¡Wow!
2: como los re ídolos.
1: No sé si ustedes
2: Sí,
1: tienen el
2: como.
1: recuerdo de que cuando iban a primaria o a primer año, los chicos de sexto parecían enormes. Y ahora es como de verse uno mismo y decir,
0: Es
1: no
0: como
1: eran
0: que
1: tan
0: soy chico
1: grandes,
0: de
1: ¿eh?
0: sexto.
1: Sí, tenía sexto.
2: Sí.
1: Ustedes se sienten de sexto, se ven y dicen, sí, tengo cara de sexto.
2: Yo no sé, sí, supongo que
1: Sí,
2: ahora
1: ahora
2: sí. Para
1: sí.
2: mí sí, al principio era como que más o menos me
1: Como que
2: costaba un
1: no, como
2: poco.
1: que el recuerdo de. Recuerdo, a ver, ve.

0: a los chicos de sexto año primero y decir, no, son enormes, son re altos. Y yo digo,
1: miren, 3 metros cada uno.
0: Son bien 3 metros, tenés que mirar así como, hola, chicos de sexto.
2: Es que da la sensación que lo de sexto de antes... ¿Son más grandes que los de sexto de ahora?
0: Sí. Como que ellos tenían como 30 cuando eran sexto. Nosotros tenemos 15.
1: Claro, es como que nos vamos aniñando un poquito más. Entonces también da la sensación de que los sextos anteriores eran más altos.
0: Sí.
1: También, sí.
0: Como que yo me acuerdo que tenían barba los de sexto. Y así, wow, ¿qué pasó? ¿Tenían barba?
1: Sí. Como esa escena de... Como dice uno de los personajes de... No sé, de Son como niños. Ese de, ¿qué rayos nos pasó?
2: Sí.
0: Y ver las fotos de cuando iban a primero, ¿qué les sucede? ¿Ven esas fotos de...?
1: ¡Ay no! Dios. Cuando, no sé si a ustedes les pasó, no sé si a vos te pasó, por ejemplo, de que vos veías una foto en segundo, tercer, primer año y decías, ¡ay, qué chiquito que era!
2: ¡Ah, sí! Sí. Sí.
0: Sí, es fuerte. Vos decís, ¿qué me pasaba en la cara?
1: Claro, es como que, ¿cómo te sentís? Era como, ¿te acordás de cómo vos pensabas ahí?
0: Bueno, chiquita. Los que usamos bracket, verlas, es fuerte la imagen, así como, ¿qué pasaba? Uno cambia mucho, cambia de más. No te das cuenta, pero cambias un montón.
1: Sí, creces un montón.
0: Creces un montón.
1: Y creo que es algo, sí, también es algo que uno no lo ve porque no te ves a vos mismo de afuera.
0: Claro, pero sí, para nuestros padres, ¿qué se sentirá así como decir, sexto, se acabó, se terminó? El pollito, voló.
1: El pollito voló.
2: Sí. Una pregunta. ¿Qué le dirían a su yo de primer año, de segundo año?
0: Muy buena pregunta.
2: A su yo.
0: Ay. Es fuerte. Que, bueno, que lo disfrute.
2: Tenés que...
0: Sí. Que lo disfrute, que no se pelee.
2: También
0: que
2: digas, por ejemplo, a esa profe no tenés que... Así, sí.
0: Ay,
2: dar consejo.
0: Sí.
1: Yo creo que le diría, no te acerques a ese grupito.
0: Claro. No te acerques a ese grupito. Todos tenemos el...
1: Sí,
2: ese
1: no.
2: Grupito.
1: No, yo diría, no te acerques.
2: O esa situación que...
0: Que no hacía falta.
1: Sí, que no era tan necesaria.
0: Que no le dé vergüenza participar en clase, que no le dé vergüenza levantar la mano. Levanta la mano, estás para aprender, hacelo, vos podés. Eso creo que le diría.
1: Eso
0: a, la, a la de primer año, sí.
2: Primer año.
0: Levanta la mano, no pasa nada.
1: Claro, yo diría así de que no te acerques a ese grupito. Nada más.
0: No te acerques a ese grupito.
1: ¿Y vos?
2: Sí, también, o también le respondía a una situación de, dale, anímate, ¿qué pasaría si...? Es como que yo quería responderme ese, ¿qué hubiese pasado? ¿Qué tal si...? Y así.
1: Claro.
0: Sí.
2: Ya esas preguntas.
1: Sí.
0: ¿Qué hubiera pasado si participaba en ese acto? ¿Qué hubiera pasado si...?
2: Sí, sí.
0: No, sí. No hay que quedarse con eso, hay que hacer todo. Sí. Hay que sacarle el jugo así al secundario.
1: Yo creo que una cosa de lo que más me arrepiento de no haber hecho en secundaria es no participar en el centro estudiante.
0: Ah, ¿vos sabés que me quedó?
1: Eso es lo que me dolió.
0: A mí también.
1: Eso es lo que me dolió. ¿Vos nunca quisiste participar ahí?
2: Sí, yo el año pasado íbamos a hacer un centro de estudiantes. Que se iba a llamar Lista Roja. Pero no sé por qué. Es como que no se hizo.
1: Claro. No se organizó, sí. Fue el año pasado.
2: Sí, organizado. Pero sí tenía la idea de hacerme un centro el año pasado.
1: Sí, es verdad. Yo quise ser también en quinto año. Y yo también, o sea, estuve organizando una lista por ahí, pero después ya pinchó.
0: Sí, se cae. También el año pasado también estaba en la lista blanca.
1: Sí, pero igual la lista amarilla 2024 me pareció uno de los mejores centros de estudiantes. Para mí creo que ella era que a mí me... O sea, esa lista fue la que a mí me dio ganas, como yo quiero ser centro de estudiantes. No sé si te pasó a vos.
2: Sí, es como... Es la única lista que recuerdo. Y a mí que no le doy tanta bolilla al centro, pero cuando dice lista amarilla hace... mirá, yo quiero... Te queda con...
0: Sí, como las ganas. Bueno, está bien. Eso, que se anime a estar en el centro de estudiantes, armar su lista, ganen o no ganen, el ya juntarse, salir en los recreos, repartir los papelitos, hacer el Instagram, es muy lindo.
1: Sí,
0: una experiencia.
1: Sí.
2: Después, bueno, cosas que te forman como persona y te maduran.
1: Sí,
2: como al principio.
1: Sí. Claro, porque vos das la voz por todos los chicos de la escuela.
2: ¿Sí?
1: O sea, todo lo de la secundaria vos das la voz, o sea, das la cara.
2: Sí.
1: Entonces es como una toma de decisiones y un cargo muy grande. Pues sobre todo para uno que es de cuarto, quinto, sexto, tercer año.
2: Sí.
0: Nuestros primeros acercamientos a una ciudadanía un poco más activa. Después, bueno, en la FRAI, aprovechar que tenemos estos espacios como la radio.
1: También.
0: Venir a hablar en una radio estando en tercero, en segundo, en cuarto, es fuerte, es muy lindo, deja experiencias.
1: Sí, es como algo totalmente nuevo que capaz vos antes no te visualizabas haciéndolo.
0: Claro.
1: Y después salió, te nació y vos dijiste, ah, me gusta.
0: Y por ahí descubrís una vocación, descubrís algo que no sé si te iba a gustar o no.
1: Claro, como que vos te animás a participar, poner acá en la radio y decís, ay, yo quiero hacer comunicación.
0: Sí, yo y descubrís. Además, hablar en una radio es como muy abstracto, como que vos no te imaginas hablando en una radio. De repente pasa y es buenísimo.
1: Claro, o estar así sentado en la radio y hablar y hablar y hablar lo que pensás y que, ay, me asusté, y que la gente te escuche hablar.
0: Te escuche en el auto, te escuche en la casa. Claro, es muy lindo. Sí. O sea, agradecemos a Radio Universidad por darnos el espacio todos los martes. Muchísimas gracias.
1: Es un gran regalo y la verdad que es algo que lo agradezco mucho, de corazón.
2: Te abre muchas puertas, sí. Muchas cosas que no sabía y así.
1: Sí, ¿cómo te estás sintiendo vos ahora, por ejemplo, en este espacio?
2: Y ahora bien. Antes me sentía nervioso, pero ahora me siento más cómodo.
1: Sí, sí. Es como que te vas soltando, ¿no?
2: Sí.
1: Y es como una conversación normal.
0: Te vas amigando con el micrófono, con la cámara, con todo.
1: Se siente como un podcast, ¿no?
0: Se siente como un podcast, sí.
1: Pero bueno, es algo realmente hermoso. Y me encanta que la Fray lo tenga.
0: Sí, agradecemos a la Fray. Gracias a la Fray por...
1: Sí. Totalmente.
0: Sí.
1: Y también algo, también agradezco mucho a la Kiara por esto.
0: Sí, que ella fue la que impulsó el proyecto,
1: sí.
0: La que se encargó de toda la parte de los papeles, la que nos convocó a todos nosotros, la que sin ella,
1: creo que le mandamos un beso enorme. Hecho, sí, y espero que esté muy bien. Y la verdad que se agradece un montón, Kiara, porque yo me acuerdo, o sea, yo estuve con ella, yo la acompañé desde el principio, cuando fue a presentar la nota de la directora que quería volver a darle vida a la radio,
0: sí.
1: Que quería comenzar, yo la acompañé a que se arme su primer programa y fue algo que la verdad...
0: Fue algo muy lindo.
1: Sí, fue
0: para hermoso. Mí que era ingresante poder tener este espacio para hablar por ahí, para conectarme un poco más con mis compañeros, también fue buenísimo.
1: Es algo hermoso y la verdad que es divino que la escuela tenga este espacio para que los alumnos, profesores o cualquiera que se anima a sentarse acá y hablar, pueda hacerlo.
0: Bueno, así que cerramos este bloque con ese agradecimiento a nuestra compañera, a la Fray, a Radio Universidad y break.
1: Sí, un agradecimiento a la directora por poder dejarnos dar este espacio y la verdad que se agradece un montón a ella y a la escuela.
0: A ella y a la escuela, muchísimas gracias.
1: Sí. Nadie te pasa calor, curar.
0: Ay, ¿por qué tenemos que agradecerle a la cora siempre?

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0: Bueno, estamos acá de vuelta de este pequeño descanso y qué bueno volver a vernos.
1: Estábamos hablando de qué nos dejó sexto año, consejitos para los chicos de primero, segundo, tercero. Ay, qué lindo que es el secundario.
0: Totalmente. Y me parece que alguien acá quiere mandar un saludo.
1: Un saludo especial.
2: Sí, aprovecho para mandar saludo a mi mamá, Natalia, mi hermano Lucas. No voy a hablar en monta. ¿Cómo se dice? Mortal, es malísimo el nombre. Y para mi tío Eugenio. Y de paso le mando un saludo a mi novia, Milagro Echegaray, la de la radio.
0: Re tierno, me muero.
1: So cute.
0: Totalmente. Así lo tenés que tener, Emily, ¿no? No te preocupes que acá lo estamos cuidando.
1: No, cuidado.
0: Pero bueno, ahora continuemos. Ya que hablamos más que nada de la FRAI, también está bueno que hablemos sobre todo de las noticias que estuvieron pasando últimamente.
1: Hablemos de lo que nos afecta a nivel país.
0: Ahora comenzamos con algo que en realidad no se estuvo hablando mucho, ya que fue algo muy reciente y sobre todo pasó mientras estaba llevando a cabo la final del Mundial. Entonces fue algo que la gente no estaba al pendiente. Y es algo que siento en realidad que no es coincidencia.
1: No.
0: Eso es algo que estábamos hablando con mi profesora de geografía también, de que ese tipo de cosas no son coincidencia. Por ejemplo, también había pasado que cuando fue lo de Malvinas, también fue un mundial.
1: Fue un mundial,
0: entonces
1: sí,
0: la gente no estaba tan al pendiente de eso.
1: Aprovechan esas ocasiones en que está todo el foco puesto en otro lado y hacen sus maniobras siniestras.
0: Sí. Por ejemplo, ahora lo que realizó el gobierno actual, que fue lo de la ley de venta de tierras.
1: Ley de venta de tierras.
0: ¿En qué consiste? Básicamente, la ley de venta de tierras permite a los extranjeros, ¿a quién engloba? Engloba a las empresas privadas y también a, ¿cómo se llama?
1: A gobiernos y estados.
0: Sí, a gobiernos o estados que son de otro lado, o sea, extranjeros, para que no, o sea, básicamente
1: no tengan límite en la compra del territorio argentino.
0: Sí, en la compra y venta del territorio de la Argentina, exclusivo de la Argentina.
1: Exclusivo de la Argentina. Pero nosotros antes, recordemos que teníamos como porcentaje de lo que se podía vender del territorio del país un 10%.
0: Sí.
1: Y los países tienen hasta un 15%. Con esto se habilitaría, ¿cuánto era el porcentaje que me habías comentado?
0: De 11-12%.
1: De un 25%. Muchas gracias.
0: Y además, también, no solo tenían ese límite, sino que ellos también tenían que, si me iban a comprar terreno, tenían que tener ciertas condiciones, ¿no?
1: Sí.
0: Por ejemplo, que no sea en glaciares, en ríos, en montañas. ¿Me entendés?
1: Sí, también por una cuestión medioambiental tenemos que estar más atentos por el uso de nuestras aguas, por la explotación de nuestras tierras, porque recordemos que el extraer petróleo, extraer minerales es una cosa que nos afecta ambientalmente un montón y que al final estos países más pudientes, por así decirlo, extraen nuestros recursos, nos dejan sin agua, sin nuestros recursos, se los vendemos a un precio exageradamente barato y nosotros quedamos sin nada. Estamos regalando nuestro país y eso no puede ser. Hay que defender un poco más nuestra soberanía.
0: Totalmente, y es algo que choca un montón, porque nosotros, o sea, por más que, bueno, Argentina, igual esto viene desde que desde que dejamos de ser virreinatos y comenzamos a forjar un país en la historia. Nosotros siempre aceptamos extranjeros.
1: Sí.
0: Siempre nos guiamos de ellos, en realidad. Por ejemplo, Avellaneda hizo la ley Avellaneda para fomentar la inmigración. Sarmiento también. Sarmiento también, él quería que vengan anglosajones acá a Argentina. Y fue así durante años, toda la historia de Argentina se basó en eso, en los inmigrantes. Y en comercializar con otros países. Nunca fue algo como propio, ¿me entendés?
1: Claro.
0: Ya tanto que venimos hablando del mundial y de la soberanía y de ser argentinos, bueno, defendamos también un poco nuestras tierras.
1: Defendamos el país y no solo en la cancha, como el mensaje que dieron nuestros jugadores de las Malvinas son argentinas. Las Malvinas son argentinas y el resto del país también. Vamos a defender esas tierras. Repito, no solo en la cancha. Vamos a la marcha, opinemos, demos nuestra opinión en redes sociales, en el lugar que le toca a cada uno para defender la patria.
0: Totalmente. Y no creo que sea únicamente también la tierra, sino también el mar.
1: El mar.
0: El mar, que también es un recurso muy importante que está muy desprotegido y muy descuidado acá en Argentina. La verdad que se está perdiendo mucho.
1: Cuidar nuestros recursos hídricos. Después nosotros como Catamarca, como una provincia minera, cuidar nuestros recursos. Tinogasta, Antofagasta, todos esos pueblos donde las empresas mineras por ahí se caen los desperdicios al río y quedan poblaciones enteras sin agua potable.
0: ¿Sabés qué me queda acá? La ley de glaciares.
1: La ley de glaciares.
0: Es como que me hace hincapié acá.
1: No perdonamos.
0: Así de, no me olvido tampoco. Pero bueno, la verdad que es una opinión bastante fuerte y nosotros como argentinos tenemos derecho a opinar de esto. Por suerte todavía no se llevó la ley a esta revisión y ahora el 16 de agosto lo va a ver el Senado para dar su veredicto. Pero bueno, ¿vos qué opinás, por ejemplo?
2: Es que hay que ver si cómo es la ley. Yo no veo mucho de política, pero sí, cuando me tengo que informar, me informo. Pero como todo, hay son leyes. Hay leyes malas, pero hay leyes buenas, pero nunca sabe. Tal vez dice, no, pero fíjate que, mira, tenés razón. Entonces, no, yo no sigo mucho las leyes, pero sí. Pero sí, los terrenos argentinos.
1: Claro. Que hay que cuidar la soberanía por ahí. También con lo que se viene incendiando la Patagonia, que se dice que son incendios intencionales para poder vender esas tierras.
0: Es que son incendios intencionales.
1: A posteriori, sí.
0: La verdad que no puede haber tanto incendio forestal en tan poco tiempo.
1: En la época del año.
0: Sí, y que haya abarcado tanto. Más que nada. Y no solo eso, sino también lo que vos decías. Eso se me quedó a mí. De leyes buenas y malas. Creo que nosotros determinamos lo que son leyes buenas y malas. El pueblo, ¿no? Determina si eso beneficia o no al país.
2: Claro, dice por beneficio. Tal vez yo digo, esta ley es buena porque me beneficia en tal cosa. Bueno, pero para otro es mala porque no me beneficia eso. Entonces es como, hay leyes que están más divididas que otras.
1: Claro, que marca la grieta, que es un poco más empático al momento de opinar sobre una ley, que no porque me beneficie a mí y si no lo beneficia a la vecina, no sirve. La idea es que nos ayude a todos.
0: Que trate de eso, sí, porque, bueno, Argentina, como en todo país, tiene estructuras sociales y hay personas, están los ricos y los pobres, ¿me entendés? Sí. Entonces, por ejemplo, las leyes de Argentina actual, muchas no benefician a las personas que están en esa necesidad de pobreza, por ejemplo.
1: Claro, siempre se terminan beneficiando los mismos. Hay una canción que me gusta mucho de Jorge Drexler que dice, vendrán otras guerras, ganarán los mismos, pagarán los mismos. O sea, siempre termina siendo el mismo sector de la población, ¿no? Que la clase media y la clase baja que pagamos. Los gobiernos, que pagamos las guerras, que pagamos las hambrunas, que pagamos... porque cuando no haya agua, ¿quién va a ser perjudicado? Nosotros.
0: Sí.
1: Los que no lo podemos pagar, los que no podemos costearlo.
0: Totalmente. Y más allá de lo que haga el gobierno, ¿no? Nosotros tenemos que hablar como pueblo argentino que somos, y tenemos que dar la voz y la cara por nuestro país. Porque sí, podemos estar en desacuerdo con nuestro gobierno, totalmente válido, y podemos decirlo. O sea, no nos tenemos que, o sea, tenemos más que nada que informarnos de lo que está pasando en nuestro propio país, ya que, como hablamos anteriormente, en el Mundial se desinformó un montón. Y hay mucha gente que pensó, por ejemplo, que la ley de venta se trataba de que Argentina vendió ya. Por ejemplo, poner que ya vendió una parte de territorio a Brasil, ¿me entendés?
1: Claro.
0: No fue eso, sino que permite que extranjeros, ya sea de Brasil, de Europa, de lo que sea, de cualquier continente, pueda venir a Argentina y tener un territorio sin un límite. O sea, puede tener, más de 1000 hectáreas y no hay ningún drama.
1: Y puede extraer lo que quiera y usarlo como desee.
0: Sí, y puede echar a los propios nativos que son de ahí, no hay ningún drama.
1: No, porque va a ser esa tierra.
0: Claro. Entonces...
2: Hoy en filosofía me dijo algo que tiene que ver, que me dejó en la cabeza. ¿Puede la opinión pública cambiar, solo la opinión pública cambiar, hacer un cambio, cambiar la ley? ¿Hacer un cambio?
0: Yo siento que la opinión tiene que venir con una acción. Sí. Para que llegue ese cambio, obviamente.
1: Pues yo puedo estar en desacuerdo, pero si no hago nada con esa opinión, no va a ningún lado. Tenemos, por ejemplo, recientemente el caso de India, con el caso de los alumnos que tienen que volver a rendir el examen para medicina, que, como sabemos, India es un país muy pobre en el que familias ponen los ahorros de su vida para que sus hijos puedan rendir ese examen.
0: Sí.
1: Y hay gente que ha llegado a inmolarse por la causa, para que no tengan que volver a rendir los exámenes. Ya hubo, creo que, dos estudiantes que se quitaron la vida por la presión de volver a rendirlo. ¿Cómo se llama? El movimiento de las cucarachas. Ya destituyeron a uno de... No sé cómo se... Es su forma de gobierno, pero sí. Digamos, un gobernador para nosotros. Y ahí se muestra que un cambio social lo puede hacer. Si nos organizamos, si nos ponemos todos de acuerdo, generamos un cambio en nuestro país. Y ya ha pasado otras veces. Lo vimos con las abuelas de Plaza de Mayo, con las marchas una menos. La movilización cambia, ayuda.
0: Sí, pero más que nada esa movilización no tiene que ser del mismo grupo. No. Ese es el tema. Lo que pasa también es que, como estábamos hablando ya de las clases sociales, también es importante mencionar que sí, que más que nada las acciones que se realizan, o sea, los verdaderos cambios, es porque alguien del poder se dio cuenta o estuvo de acuerdo con esa idea, por ejemplo.
1: Claro, bien.
0: Ahí recién es cuando se realiza el cambio, cuando alguien ya parte del gobierno también participa.
1: Sí, por eso la importancia de elegir bien entre los representantes.
0: Totalmente. Pero cuando ese representante falla, uno tiene que hacer de otra manera, o sea, tiene que tomar distintos métodos.
1: Porque el poder termina siendo nuestro, el poder es del pueblo.
0: Sí, y por más que uno salga a la calle y haga 1000 protestas, queme 1000 edificios, luche contra todos los policías, también hay que, no solo se trata de la violencia, ¿no? Sino también de las palabras y del poder de cada uno.
1: Y del mensaje que se quiere dar. Y también, bueno, mensaje para chicos de nuestra edad, que también los chicos de quinto, cuarto, quinto y sexto, que empezamos a votar, que estamos empezando esta ciudadanía activa, invitarlos a informarse sobre las leyes que están discutiendo, sobre los candidatos que el año que viene son las elecciones. Ser jóvenes activos en nuestro país, en nuestra ciudadanía, porque por ahí uno dice, bueno, no, pero yo soy chico, no me importa, pero en algún momento vas a dejar de ser chico y tenés que saber cuáles son de tu país, hablar en nuestras casas, hablar con nuestros amigos,
0: claro,
1: de debatir las ideas, porque no porque en mi casa sean de tal partido yo voy a ser el mismo. Encontrar por qué estamos eligiendo el gobierno que elegimos.
0: Sí, porque lamentablemente ahora ya, por ejemplo, los chicos de ahora ya no se quieren involucrar tanto en lo que es la política.
1: No.
0: Ya sea porque, no solo... porque capaz no les interesa por la edad, sino también por la influencia que ha tenido la política.
1: Sí.
0: Porque todo de que nacemos tenemos un lado de vista muy negativo de lo que es la presidencia y la política de Argentina.
1: Opiniones muy divididas, una grieta muy marcada en nuestro país.
0: Sí, entonces es como que uno pierde el interés. Y uno no puede decir, por ejemplo, ahora muchos dicen, soy apolítico, no me gusta a mí hablar de política, no quiero hablar de política. Y es como que no podés... O sea, directamente no podés decir
1: porque
0: que no te gusta.
1: Político, todo es político, lo que decimos, lo que vestimos, lo que usamos.
0: O sea, el hecho de que estés vivo, ya sos político.
1: No sos político, es
0: por
1: parte
0: el derecho
1: del ser humano.
0: A la vida,
1: es la parte de la concepción del ser humano, es ser político.
0: Totalmente, y es algo muy importante y se tiene que educar más a los chicos para que entiendan que la política, a ver, no es algo malo en sí.
1: En sí, no. Es forma parte de ser un ciudadano,
0: sí.
1: Para que después no veamos un reel y con ese único reel decidamos a quién vamos a votar.
0: Sí, que no se guíen tanto por lo que dicen los demás y que intenten forjar su opinión propia en base a lo que se sientan más cómodos. Sobre todo, demostrar y decir su opinión y poder ejercer el derecho de ser un ciudadano.
1: Ser un ciudadano, también con esto que decía de empatizar con el otro, de ver que me funcione para mí, pero que también funcione para mi compañero, que funcione para mi vecino.
0: Claro, y yo creo que tampoco se trata de agarrarse de los pelos porque vos pensás distinto.
1: No.
0: Sino también se trata de aceptarlo y poder compartir una opinión diferente con el otro.
2: Sí, porque tal vez lo que la otra opinión que dice el otro es como en tu mente decís, es verdad, tengo que... Como que aprendes más hablando con otra gente.
1: Estar abierto.
2: Abierto.
0: Sí, debatiendo.
1: Porque después tengo otra ideología y yo no me voy a enojar.
0: Claro. Porque la verdad es que uno nunca deja de aprender. Desde que nace hasta que muere, uno nunca deja de aprender.
1: Nunca deja
0: de
1: aprender.
0: Entonces es hermoso que uno pueda compartir la opinión. O sea, que por ejemplo, yo pueda compartir ahora mi opinión con ustedes. Y, bueno, yo soy de un partido, vos sos de otro y vos sos de otro, y que podamos sentarnos juntos a hablar sin agarrarnos los pelos.
1: Claro, así no nos vamos a hacer daño entre nosotros.
0: Claro, sino es como intentar entender el punto de vista del otro, sí. Intentar llegar a un acuerdo.
2: Sí.
0: Más que nada también.
1: Entender por qué, de dónde viene.
2: Sí. Vas conociendo.
1: Vas sí. conociendo.
0: Más que nada porque es como que siento, obviamente es de la experiencia de cada uno, ¿no? Porque no es lo mismo lo que experimenté yo como lo experimentaste vos.
1: No.
0: O vos, por ejemplo. También uno lo ve mucho desde la casa, ¿no? Cómo uh-huh. trabajan los papás. Porque no es lo mismo tener un papá, qué sé yo, abogado.
1: Claro, funcionario público.
0: Funcionario público,
1: sí.
0: O, no sé, gobernador.
1: Claro, que tenga un papá médico.
0: Un papá médico, un profesor. Lo ves de lados totalmente distintos.
1: De distintos, sí. Y bueno, también, política, empatía. Muy importante, invitar a una juventud más activa, nosotros como adolescentes, en los centros de estudiantes, en las universidades, en los estudiantes de los colegios, de las escuelas. Empezar por ahí, a ver de dónde nacen esas ideas.
0: Y la verdad que, sinceramente, yo siento que esas ideas nacen desde que...
1: Nacen de la casa, sí.
0: Sí, de la casa uno se... Ahí es cuando uno forma, comienza a afinar opiniones uh-huh. políticas. En el sentido, política, no política de partidos, me refiero
1: claro,
0: yo.
1: Sí.
0: Sino política en el sentido de cómo tu día a día. O sea, cómo, tipo, si tenés plata para cierta cosa. Uh-huh. Si llegás a fin de mes.
1: Si llegás a fin de mes, claro.
0: Si tu mamá tiene que trabajar dos turnos más. Si tu papá está ahí arrancándose los pelos porque tiene que corregir así una pila de prueba, o si a vos te pedís Uber todos los días,
1: claro.
0: Nadie tiene un drama, o por ejemplo a vos nunca te dijeron de no, la verdad que hoy no te lo puedo comprar.
1: Hoy no, el otro mes.
0: Sí.
1: También dejar de segregar a la persona que piensa distinto, como no, vos sos de tal partido y te tacho con algo peyorativo. Dejar de hacer eso porque... Cada uno vive la política como puede.
0: Totalmente.
2: Es que la política la desarrolla uno mismo. Vos como vos te vas a la escuela, vos te haces tus cosas, es como ahí vas desarrollando una mentalidad, una política, un pensamiento.
0: Sí.
2: Porque si siempre tenés a uno al lado que te convence como, eso porque él lo dice, porque él tenés. Pero cuando vos te haces todo solo es como... Está desarrollando una política.
0: Sí, totalmente.
1: Y también,
0: sí.
1: Bueno, nosotros que vamos a una escuela pública, convivimos con un montón de gente que piensa muy distinto.
0: Sí.
1: Variedad de opiniones, variedad de estilos de vida, que por ahí en una escuela privada, en un colegio, no se ve tanto de la diferencia entre los chicos. En cambio, nosotros que tenemos la oportunidad de ir a la FRAI, que es pública, notamos eso, la diversidad. Yo que pasé de un modelo... De un modelo a otro se nota bastante y bueno, de vuelta, agradecer a la FRAI, por tanto.
0: Sí, y sigamos luchando por las escuelas y facultades públicas.
1: Sí, que no se acabe.
0: Totalmente. Eso me hizo acordar, la verdad, a un filósofo,
1: uh-huh.
0: a Descartes.
1: ¡Ay, sí!
0: Con el discurso del método.
1: Uh-huh.
0: Cuando él hablaba de que, desde que, ¿cómo se llama? Para que, desde que uno no tiene una opinión propia, porque desde que nace los padres le van intuyendo uh-huh. o le van dando sus propias opiniones. Entonces uno cuando nace nunca, o sea, desde que nace nunca tiene o forja una opinión propia.
1: Programamos con Comte en sociología con la profe.
0: Sí, siempre viene influenciada de los demás. Y como hablaba, por ejemplo, se refería a las personas y sus opiniones como edificios.
1: Sí.
0: O sea, vos no podés construir un edificio a partir de lo que dejó el otro. Tenés que tirarlo y volver a hacerlo. Y tampoco está bueno que muchas personas hagan un mismo edificio porque no va a estar bien estructurado y se va a terminar derrumbando. ¿Por qué? Porque cada uno lo va a hacer de una manera distinta.
1: Claro.
0: Nunca se va a poder sostener.
1: O sea, hay que forjar esa idea como propio. También que veíamos en la escuela que el ser humano es producto de la sociedad, del lugar en el que vive, del lugar en el que nace. Entonces también, si yo digo, bueno, yo veo del lugar en el que nace, yo soy de esta manera, pero vos estás en un lugar distinto y chocamos y nos vemos todos los días y hablamos y conversamos y llegamos a una misma verdad, llegamos a un mismo punto en el que a vos te conviene y a mí me conviene.
0: Sí.
1: Eso también es político. Conversar con el otro creo que es la mejor forma. de aprender, de hacer política.
0: Sí, totalmente. Y creo que es importante también tener en cuenta de que, a ver, el hecho de que forjes una opinión propia no es que no le hagas caso a nadie y hacer lo que vos quieras, no. Sino se trata de que adquiriendo conocimiento que vos vas preguntando, por ejemplo, yo te pregunto a vos tu opinión, porque yo realmente quiero escuchar tu opinión y quiero ver si choca con la mía, si a mí me agrada esa idea y si puedo yo aprender de ella y tomarla.
1: Claro.
0: No porque te esté robando la idea o porque yo quiero ser vos, sino porque una parte, o sea, porque un pensamiento tuyo, yo también puedo estar de acuerdo.
1: Puede resonar en mí, claro.
0: Sí, entonces me puedo quedar con eso. La próxima vez que yo hable con alguien, voy a tener el mismo pensamiento que vos y pueda usar argumentos similares.
1: Y llamas un contagio positivo.
0: Claro, porque vos lo interiorizás, pero vos tenés que elegir con qué conocimiento te quedás y con cuál no.
1: Con
0: cuál vos estás de acuerdo y con cuál no, ¿entendés?
1: Y la escuela también como la cuna de nuestro ser político en la adolescencia, que es el primer lugar donde nos expresamos, el lugar que nos dan los profes, que este espacio de debate que se arma tanto en la escuela que lo disfrutamos un montón.
0: Sí, y el aprender a votar, el aprender a elegir la candidatura, es decir, yo quiero elegir a este porque me gusta su idea, me gusta lo que propone y yo tengo fe de que lo cumpla.
2: Sí, ¿entendés? Es que, hablando más de biológico, es que el cerebro capta mejor lo que es verdadero. O sea, si yo veo las situaciones, ya lo voy a saber, pero si uno me dice, no, es que este político de Satanás, es como, voy a tener la idea, pero no voy a tener lo que es verdad, voy a tener lo que dijo otro.
0: Sí.
1: Eso es muy bueno. ¿Cómo vive el biológico, nosotros estamos tan alejados, la política, el discurso, el debate? ¿Cómo lo tratan en el aula?
2: Ah, en el aula. Y son poquitas materias, o sea, que tengan que ver con lo social, lo
0: con razonar,
2: lo político. Digamos,
0: sí.
2: Pero sí le mete molilla para tener un poco de conocimiento.
0: Sí. La verdad que está bueno, sí, porque es parte del ser humano, o sea, el ser humano es social.
1: Social.
0: O sea, nació y es social.
1: No es que queramos defender el A y el B a toda costa, pero sí.
0: Claro, no, o sea, no es que defendamos, o sea, porque, por ejemplo, no es lo mismo nuestro punto de vista que el tuyo. Vos que sos biológico y nosotros que somos el social, ¿me entendés?
2: Es que no tiene sentido que en un biológico estudies solo materia biológico, por ejemplo, quieran quitar, no sé, historia, filosofía y pongan anatomía, materias así de biológico. Tienen que poner un poco del otro lado para, como habíamos dicho antes, para empatizar y conocer el otro lugar.
0: Claro.
1: Para compensar el pensamiento. Bueno, y los chicos que están en tercero, que tienen que elegir modalidad, ¿vos por qué les recomendarías el biológico?
2: Ah, el biológico, como el biológico social es algo personal. Yo elegí acá porque porque no me gusta mucho, no me gusta leer, yo prefiero más lo práctico.
0: Sí.
2: Además porque me encanta biología, por eso fue la razón principal.
0: Sí.
2: Pero tenés que pensar, decirte, ¿cómo me veo yo en el social? ¿Cómo me veo yo en el biológico?
0: Totalmente.
1: ¿Vos por qué elegiste el social?
0: Yo porque, más que nada, yo siempre, por ejemplo, tuve en claro que yo quería estudiar psicología y lo sigo manteniendo hoy en día. Pero, o sea, me guié más que nada por eso. Pero también porque, y no solo tampoco porque no me gustaba ni biología, ni física, disculpame.
1: Ni matemática.
0: Matemática sí. Pero química, física, no, yo era un desastre. No, la verdad que a mí me encanta, o sea, me encanta el hecho de, bueno, no solo me encanta leer, sino también me encanta debatir, me encanta aprender y me encanta adquirir nuevo conocimiento. Entonces, cuando hicieron eso, que en tercer año nos reúnen todos y llegan chicos de quinto, sexto año a explicarte más o menos de qué trata cada módulo.
1: Uh-huh.
0: Es como que ahí me di cuenta que sí, que yo quería ir al social.
1: Al social, que ¿cómo? Te llamó.
0: Claro, ¿cómo lo viste vos?
1: Yo tuve la oportunidad de ir a las dos modalidades, hice un poquito del biológico y un poquito del social, y creo que de las dos podés aprender mucho, que los dos son espacios de crecimiento que aprendes cosas, sí, muy distintas, pero que en cualquiera de los dos te puede ir bien. Porque sí, te vas acostumbrando, por ahí si no hay lugar en la división que vos querías, también te va a terminar gustando.
0: Sí.
1: Porque, por ejemplo, en la sociedad nosotros tenemos, leemos mucho, tenemos profes muy buenos de filosofía, de sociología, de historia del pensamiento, y desarrollás ese lado un poquito más más crítico. También el biológico tenés esta parte más práctica, que también está buenísima, y aprendés a pensar de otra manera.
0: Sí. Igualmente, ma, como decías vos, que sobre que está bueno que el biológico también tenga un poco lo del social, es que a pesar de todo, el social también tiene un poco de biológico, porque está relacionado, o sea, todo está relacionado.
2: Sí.
0: Por ejemplo, yo, ponele que yo quiero estudiar psicología, yo también tengo que estudiar el cerebro, el comportamiento humano, o sea, y también tengo que ver biología, ¿entendés? Entonces, todo está relacionado, tipo, el razonamiento y la biología del ser humano, está todo relacionado.
1: Yo que estoy estudiando yoga, también, o sea, tengo que ver anatomía, tengo que ver metabolismo, pero a la vez tengo que ver filosofía, corrientes de pensamiento de otros países, pero se conecta muy bien, creo que es el punto medio, es muy lindo.
0: Sí, porque es la conexión entre cuerpo y mente.
1: Claro.
0: ¿Me entendés? Y, o sea, obviamente lo vamos a tener en todos lados va a tener, poner el social y biológico en este caso, ¿no? Pero lo ves de distintos lados. O sea, vos no ves, por ejemplo, el pensamiento, o sea, vos en el lado más filosófico vos no tenés el mismo punto de vista que tengo yo, por ejemplo. O sea, yo creo que más que nada el social y el biológico tienen distintos puntos de vista.
1: Pero llegan a las mismas conclusiones.
0: A las mismas conclusiones. Sí, a la misma conclusión, los mismos temas.
1: Los mismos temas, claro.
0: Eso. Sobre todo, no por el hecho de tener materias distintas, digamos, sino por el relacionar.
1: Claro, o sea, relacionar, sí. También tenemos profes muy buenos que nos ayudan y nos despiertan esta curiosidad.
0: Sí, totalmente.
1: Así que también le mandamos un saludo a nuestros profes de sociología, de historia del pensamiento, de lógica. Que lógica se empezó a unir con matemática ahora.
0: Sí.
1: ¿Qué pasa?
0: Es verdad también.
1: Un poquito de miedo ahí.
0: La matemática, ¿vos le querés mandar un saludo a algún profesor?
1: ¿Algún profe?
2: Y sí, la mayoría de los profes. A los profes de educación física, a la profe de filosofía, que me ayuda mucho, la profe de biología, a la Marcela Monge, y nada, los otros profes. Yo no soy mucho de recordar los nombres, los profes.
0: Sí, no, yo se tampoco
1: complica
0: lo hago,
1: un punto así.
0: Pero te quedas con la experiencia. Por ejemplo, a mí me pasó de que, por más que yo haya odiado biología y química, en segundo año tuve un profesor de física que yo lo amaba, te juro.
1: Sí.
0: Él y yo veíamos en ese entonces la serie de Stranger Things. Uh-huh. Y era como que teníamos muchas bromas internas y él decía que yo era Eleven porque en ese entonces tenía el pelo corto. Y, ¿cómo se llama? Yo puedo hacer eso de mover los ojos.
1: ¿Sí?
0: Entonces él decía que yo era 11 o 11.
1: Profes con los que conectamos mucho. Por ahí, por ejemplo, para mí la mejor profe de matemática que tuve en la vida fue la profe Susi, que la amamos. La profe, le mandamos un beso.
0: Sí, para mí, o sea, como profesor es así, que yo valoro un montón. Yo siento que sí, bueno, ese profesor.
1: La profe Alicia.
0: Alicia Suárez.
1: Sí, Alicia
0: también.
1: Suárez, le mandamos un abrazo.
0: Yo siento también que fue mi profesora de inglés del año pasado, que realmente no recuerdo el nombre. Uh-huh. ¿Vos también la tuviste?
1: A la profe Narváez, creo que sí.
0: Sí, la pelirroja, con lentes.
1: Ah, no tenemos la misma. Tenemos distintos profes.
0: No, entonces no, pero esa profesora también.
1: Que
0: y a la profe
1: mucho.
0: Mariela, yo también me ayudé.
1: A la profe Georgina también,
0: sí.
1: con sus lecciones de vida.
0: Sí, también con Horacio.
1: También, sí.
0: Porque me gustó mucho aprender con Horacio y con Andrea Díaz, esa profesora
1: también,
0: de matemáticas.
1: También, con el profe Nelson. También aprendemos un montón.
0: Sí.
1: Sí,
0: entonces,
1: sí.
0: Bueno, es hermoso. O sea, te quedas con... No solo...
1: contenido de la materia.
0: Sí. Pero, o sea, no solo te quedas con... Cuando terminas el secundario, no solo te quedas con tus compañeros, sino también te quedas con ese profesor que te ayudó, que vos lo entendiste, con el que ponerle vos hablaste ahí en el recreo, con el que lo viste de lejos, o te llevas mejor, en el curso te quedabas hablando.
1: Sí, que te ayudó, estabas triste.
2: Es que depende mucho del profe de la materia.
1: Sí.
2: Sí, por ejemplo, en tercer año, o sea, antes en tercer año, en historia no me daba igual, es como tenía que aprenderme. Pero un profe que tuve en tercer año... Era, no sé por qué siempre pasa con los suplentes.
1: Sí.
2: Sustituto. Era un profe sustituto que me explicaba así y me decía, muy bien, Pedrito. Entonces, no, tengo que meterle pila. Y me gustaba lo que estudiaba y me fue bien en esa materia. En una materia de historia que yo soy más biológico porque me encantó.
1: Buenas materias.
2: Son esos profes que no te olvidas.
1: Más que uno, por ahí le dicen algo que por ahí no tiene que ver con la materia, o sí, y llega de una manera, no te olvidas nunca más en la vida.
2: De otra manera.
1: Sí.
0: Porque conectás con el profesor.
1: Conectás con el profesor.
0: Eso es muy importante cuando vos conectás con el profe. Yo siento que mayormente pasa a todos de que vos te va mal una materia porque vos no conectás con el profesor.
1: Claro, no, no lo entendés.
0: Sí, pero no porque él explica mal o vos no prestás atención, sino porque...
1: Por ahí no está el feeling.
0: Claro, o sea, porque no sentís que esa sea la manera en que vos entendés, ¿me entendés?
1: Sí. Y después llega El Salvador.
0: Y después llega. A mí me pasó, por ejemplo, que a mí nunca me había gustado tanto matemática porque yo tenía un profesor a la que yo realmente no conectaba y no entendía. Y después estuve con esta, Andrea Díaz, y yo amé matemática. Y me quedé con esa sensación de amar matemática. Y me parecía re fácil. Yo me sacaba así 10.
1: Cuando tuve la oportunidad de tener matemática con la Susi, también la amaba. A mí que toda la vida me había costado un montón matemática. Ella entendía en clase, no tenía que irme a YouTube a seguir viendo. Lo entendía en clase en el momento. Voy a terminar la tarea en la escuela. Vos sabés el logro que fue eso para mí. La amo.
0: Totalmente, como que cuando vos conectás así con el profesor, a vos te pasó también, ¿no?
2: Sí, conectar con los profes. Perfecto. Es como que entendés mejor la materia.
0: Sí.
1: Hay que valorarlos más a los profes.
0: Es como que te dan ganas de estudiar.
1: Sí, te dan ganas de estudiar. Hay que valorarlos un poquito más a los profes.
0: Sí, y también hago hincapié en un profesor en particular que yo siento que también me encantó, que tuve el año pasado. Que el profesor Maximiliano Figueroa, de geografía, sí.
2: Ese se notaba que le gustaba hacer. Eran diferentes las clases.
0: Sí, que eran didácticas y que le gustaba realmente enseñar.
2: Es como se notaba que le gustaba enseñar geografía.
0: Sí.
1: Como que era lo suyo.
0: Sí, es como que lo daba con una pasión que
1: como,
0: te...
1: Como, amo geografía.
0: Que te agarraba y decís, ¡ay, me encanta
2: qué geografía! ¡Qué bueno, Matías, geografía!
0: ¡Sí!
1: Y dice, ¡guau, geografía!
0: Sí, cuando...
1: Porque el mapa político está re bueno, sí.
0: Sí, fue hermoso, la verdad. Ese profesor como que todo era extraño.
1: Sí, buen profe. Así que bueno, para valorar más nuestros profes.
0: Sí.
1: También que ya se viene el día, su día en septiembre. Y
0: sí, el día del profesor.
1: El profesor. Bueno, que le suban el salario a los profes, porfa.
0: Sí, que se le den condiciones
1: laborales dignas.
0: Sí. Porque realmente se lo merecen.
1: Se lo merecen. Cambian un montón de vidas. Que no sé si se los decimos seguido, pero cada alumno por ahí tiene una historia con algún profe que te cambia para siempre. Que lo recordás hasta el último.
0: Totalmente. Y la verdad que siempre a uno le dicen cuando comienza a trabajar, no dejes que el trabajo te consume. Pero vos cuando sos profesor no tenés esa opción. O sea, no es una opción.
1: No.
0: O sea, te consume, tipo.
1: Te consume.
0: Porque estás en tu casa todo el día haciendo, corrigiendo tareas, pruebas, que una mamá se queja, que la otra también, que ay, el chiquito no sé qué le pasó, ¿me entendés? Sí,
1: sí, más que la seño.
0: Sí, y es algo que la verdad te destruye. Entonces, los profesores se terminan cansando, terminan con problemas de estrés, y es algo que se entiende, se comprende mucho.
1: Sí.
0: Por lo cual, sí, tenemos que, no solo él. O sea, y ellos al hacer paro alzan la voz, digamos, porque... Y
1: porque
0: está bueno que
1: es
0: lo
1: su
0: hagan.
1: Trabajo también.
0: Sí, es su trabajo, y no debería ser parte, o sea, no debería consumir su vida, tiene que ser un trabajo.
1: Deberían poder trabajar sus 8 horas, poder llegar a fin de mes con lo que trabajan, porque encima es un trabajo que nos forma a todos. Todos los que estamos, que formamos parte de la sociedad del día de hoy, fuimos a la escuela, tuvimos un profe que nos marcó, alguien que nos enseñó, alguien que nos iluminó, alguien que formó parte de nuestra vida un montón de años.
0: Sí.
1: Y no puede ser que socialmente los tengamos tan desmerecidos.
2: Es que los profes son los únicos encargados en guiar al futuro del país, al estudiante.
0: Sí.
1: Sí.
0: Es un trabajo tan importante. Y tan desmeritado, sí. Eso y los doctores.
1: Los doctores, los enfermeros, que nos salvan, nos cuidan.
0: Sí. Por eso siempre tenemos que luchar por la salud y la educación pública.
1: Sí.
0: No también para que, no solo porque se mantengan públicas, sino también por los que trabajan ahí, los internos de ahí. Tenemos empatizar con ellos y decir, vos haces un, o sea, vos nos salvás la vida.
1: De los trabajos más importantes de la sociedad, estás educando a los chicos del futuro, nos estás salvando la vida cuando somos un poquito más grandes o a todas las edades.
0: Sí.
1: O sea, vos sos los superhéroes.
0: Claro, ellos son los verdaderos héroes acá. Sí. Y por eso siempre algo se los tiene que agradecer un montón.
1: Y si no fuera por ellos, ninguno estaría donde está ahora.
0: Sí, y por eso cuando... Y a pesar de que los profesores con el tiempo se cansan y uno dice, no, ya no tengo ganas. Es como que cuando hay un profesor que todavía tiene ganas de enseñar, eso realmente se aprecia y se nota, ¿no?
1: Se nota,
0: y
1: se
0: deja
1: aprecia.
0: Un impacto, a pesar de que haya gente que diga que no, sí deja un impacto en la persona.
1: Sí.
0: Sí, totalmente. Porque lo... Aunque no parezca, muchos alumnos también seguían de los profesores.
1: Sí. Sí.
0: Ponele, como estábamos hablando recién, a mí una materia que no te guste, te tocó justo con ese profesor con el que conectaste y de repente te encanta. Sí. Y capaz lo quieras estudiar más adelante.
2: Sí.
0: ¿Entendés? Entonces es algo hermoso.
1: Que descubrí, sí.
0: Sí. Entonces se tiene que apreciar mucho más eso, la verdad.
1: La enseñanza pública en nuestro país.
0: Sí.
1: Fuerte.
0: Sí, fuerte, pero es fuerte. Un tema, la verdad, que es importante hablarlo.
1: Y no olvidarnos. Sí.
0: No olvidarnos, porque siempre están ahí.
1: Ahí.
0: Nos vemos todos los días, sí. Así que nada, como que apreciar un poco más, ¿no?
1: Apreciarlos un poco más, que nosotros, que en la Fray lo vivimos ahí, al pie de cañón.
0: Sí, totalmente. Así que bueno.
1: Así que bueno, en las preuniversitarias, a defender, chicos.
0: Totalmente.
1: Totalmente. ¿Hacemos un último cortecito?
0: ¿Vos decís?
1: Sí.
0: Ok.
1: Un cortecito.

0: Yo leo los mensajes, ¿no? Comenzamos de vuelta ante este último cortecito y ahora comenzamos ya a cerrar y a despedirnos. La verdad es que agradecemos siempre un montón, siempre por darnos el espacio, a los de la radio, también a las chicas de la radio siempre por participar y a la escuela por darnos este espacio para hablar. Como vamos cerrando, vamos leyendo unos mensajitos que nos dejaron ahí en el en vivo. Si ustedes quieren mandar algún saludo especial, pueden hacerlo ahora.
1: Muy bien. Mensajitos por acá.
0: Ustedes vayan viendo.
1: Alejandro Navarro nos dice, diga que hable en Mortalem.
0: Es Mortalem. A ver. También vos querés mandar algún saludo, ya que estuvimos hablando de médicos.
2: Ah, sí, justo. Mi mamá me está hablando porque mi mamá es médica. Entonces, cuando estaba hablando de la salud pública, es como ella se esfuerza en la salud, ella se esfuerza para ser médico. Siempre me habla, por ejemplo, sábado y domingo ella trabaja de 6 a 8 de la noche. Entonces me dice, no, que... Y siempre la vemos cansada y siempre cuando vuelve es como... Bueno, el tema es que le mando un saludo a mi mamá que es médica y que tengan más visión salud pública. Porque me lo dijo ella.
0: Totalmente, y además vos también que querés ser médico.
2: Es que la otra iba a decir, no, que una de las cosas que quiero ser médico es que me siento como un héroe, ¿no? Para hablando del anterior tema.
0: ¿Sí?
1: Sí.
0: Ah, mira vos.
1: Muy bien, muy bien.
0: Claro. También es importante que lo mencione, disculpa, me lo había olvidado que vos también.
2: No,
1: Sí. A ver, mensajitos, tenemos de... arroba Valhaulf, que dice que se me lento en el último año. De Natalia. Estamos escuchando Pedro, hermosa la radio.

0: Punto.
1: Ok.
0: Ya estoy viendo el mensaje.
1: Yo, en especial, le voy a mandar un agradecimiento y un saludo a, sobre todo, mis papás, mis hermanos, mis abuelos, mis primos, mis tíos, todos mis amigos que también nos están escuchando, también los profesores que también nos están escuchando y que yo mencioné acá, también a mi pareja Jere y a toda su familia, que también les agradezco y les mando un beso enorme, siempre muchas gracias por verme. Y de hecho a la tía, de hecho a la tía de Jere, Melissa, también le mando un saludo especial, un abrazo enorme y muchas felicidades por su bebé.
2: Ay, muy porque bien, dio felicidades.
1: De luz a una hermosa de Del Ways, así que bueno, un aplauso.
2: Felicidades. Un aplauso. Bueno, yo le mando un saludo a mi mamá, a mi papá, que seguramente me están escuchando, a los profes también, a mi familia, a mi tía, a mi tío y a mi prima, que siempre me hacen el aguante. Muchas gracias.
1: De mis totalmente. Amigos. Vos. Ahora seis.
3: Sí, también le mando un saludo a los preses, que también los preses son como los profes, no te olvidás de ellos.
1: Totalmente.
3: Y le mando un saludo de vuelta a la Milagro de Echegaray, a mi hermano, a mi mamá, a mi tía, a mi abuela que también me está viendo y a mi hermana.
1: Sí, yo siento que él es el que más da saludos.
2: Sí, sí, saluda.
1: ¿Quién? Sí, lo, te vamos a traer más a vos para que más gente nos vea.
2: Sí, que traiga sus followers.
1: Sí, viene Pedro y cae así todo.
2: Y
1: la
2: llega
1: mano.
2: A los comentarios, ¡wow!
3: A ver, ahora voy a decir un idioma en Mortalem. Es un idioma que se inventó mi hermano.
2: Ah.
3: Él va tercero C. Tiene un grupito ahí. Es el que cantó fuerte en el himno.
2: ¡Ah!
1: ¿En serio?
3: Sí.
1: Mira vos.
3: Sí, acá está diciendo, dice, onsolodo o ocopo mortodolo, homo o homo momo so, soy so oncopo.
1: ¿Qué quiere decir eso?
3: No sé, un idioma que se inventó. Es un idioma, es un español, pero con solo o.
2: Ah, solo como el jeringoso.
3: Solo o.
2: Ah,
3: como el jeringoso.
1: Como el jeringoso.
2: Claro, el jeringoso, sí.
1: Sí. Oh, mío. Está bueno, entonces.
3: Sí, gracias. No sé qué quiso decir. Ya estaba grabado. Pero... Soso on copo.
1: Soso
3: on copo.
2: Soso
3: on
2: copo.
3: ¿Y sos
2: un capo? Debe ser.
1: Sí.
3: Está. Soy un capo.
2: No
3: caigo. Ah, lo hice mi mamá. Tomo. Jo, jo, jo, jo, jo.
1: Pero yo pensé que ya lo habían aprendido. Entonces
2: que era como idioma de ustedes.
3: Claro. Es un idioma entre nosotros. Que lo habla. Viste que lo hablan para. Por ejemplo, nosotros tenemos una hermanita que se llama Male. Que hay cosas que, por ejemplo, no tiene, no le incumbe, entonces empieza a hablar en ese idioma. Lo molo o lo soy, y así empieza.
2: La cosa que le incumbe.
1: Claro.
2: Pero como dijeron eso, que pepe, empezá, pasa, pa, pa, bla, para, pa, sí, pa, para, acá, pa, para, pa, que pe, no, pote, pepe, escupuchepen.
1: Tu papá partido, tener.
2: Claro, viste que te empieza a hablar.
3: Es un idioma entre familiares.
2: Sí,
3: entre
2: y cuando sos chiquito, los grandes hablan.
1: Primos también, sí.
2: Sí, porque tenés que enterarte del chusmerío de los grandes, viste, que dicen, no, popo, porque papá, que pellapa.
1: Y claro, y al final te quedas con eso.
2: Te quedas con eso al final.
1: Es re lindo.
2: Es re lindo.
1: Estoy de acuerdo, sí.
3: Sí.
1: Así que bueno.
2: Muy bien.
1: Agradecemos un montón y el día de hoy cerramos el programa. Lo vamos a ver la semana que viene. El martes también hasta ahora.
2: Sí, a las 7 arrancamos.
1: Sí. Y nos vemos también. Acuérdense siempre que pueden comentar en las redes sociales de la radio para proponer nuevas temáticas y nuevas ideas para que nosotros podamos debatir y hablarlo acá. Y también está bueno que si alguien quiere participar, que no sea tímido. Acá tenemos a Pedro, mira.
2: Claro, que vino hoy por primera vez.
1: Claro.
3: La verdad es que primera vez, pero sí tengo pensado ir más veces.
1: Sí,
2: bueno.
1: ¿Cómo te sentiste?
2: ¿Cómo sentiste
3: sí.
2: Este espacio?
3: Sí, más seguro, más conectado y aprendo más.
1: Sí, está muy bueno. Sí. Poder compartir opiniones con otras personas que piensan distinto a vos es muy bueno, la verdad.
3: Sí.
1: Muy distinto, sino que hablar de... O sea, es impresionante cómo uno puede hablar de un mismo tema. Pero tener tantos pensamientos a la vez.
3: Sí, tener varias personas.
1: Sí, es como algo muy bueno que la radio, la verdad que...
2: La radio
1: nada lo puede cambiar.
2: Muchas gracias nuevamente a la Radio Universidad.
1: Sí, así que cualquier cosa, siempre anímense a participar. Recuerden que acá hay un espacio de hasta 4 personas. Entonces... Pueden aparecer los que quieran, también profesores, preceptores,
2: los
1: lo que sea.
2: Quieran venir. En Instagram estamos @hablemosenserio_lafray.
1: Así que todos son bienvenidos.
2: Todos bienvenidos.
1: Y se les agradece un montón. Así que bueno, nos vemos.
2: Muchas gracias.
1: Y muchas gracias a todos.

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